a Jesucristo el Salvador. Oh, te alabamos, Señor. Te alabamos, Señor. Te alabamos, Señor.

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porque Dios así lo quiso. Él dispuso traernos a la vida. Estamos aquí porque alguien nos puso, y ese alguien es Dios, es el creador de todas las cosas.

Glorifico a Dios por concedernos en este tiempo trabajar en el ministerio de la familia. Es un honor tanto para mi esposa como para mí haber sido nombrados por la iglesia como los nuevos ministros del ministerio de la familia. Esta semana es una semana muy especial en la cual queremos resaltar la importancia de la formación y la educación familiar. Respondiendo al tema del mes, una familia educada y consagrada es fortaleza para la iglesia. La iglesia es favorecida cuando los miembros de la familia se ocupan en educarse en los principios y valores bíblicos y en las demás áreas de necesidad que tienen que ver con el desempeño social. Cómo no, la iglesia necesita tener, además de buenos cristianos, misioneros y pastores, ingenieros, doctores, maestros, etc., que no solo ayuden a la iglesia con su profesión directamente, sino que también la apoyen con sus diezmos y ofrendas y asuman la responsabilidad de apoyar la obra pastoral y misionera en el mundo en caso que los mismos no tengan un llamado a misionar o pastorear una iglesia. El hermano que no sirve para una cosa sirve para otra. Todos somos valiosos y necesarios. El ministerio de la familia se propone apoyar el crecimiento integral de la familia cristiana. Así que, Dios mediante, estaremos volcando nuestro esfuerzo en fomentar una educación integral que repercuta en el beneficio particular de cada familia. Hoy nos ocupa un tema muy importante, la familia y el uso piadoso de los medios de comunicación. Hablaremos sobre los medios masivos de comunicación, cuáles son los beneficios que aportan estos medios. De igual manera hablaremos sobre el mal uso de los medios de comunicación y vamos a finalizar nuestra exposición trayendo 7 medidas preventivas que podemos tomar para garantizar el uso piadoso de estos medios de comunicación. Pasemos a nuestro primer encabezado. ¿Cuáles son los medios de comunicación masiva? Los medios de comunicación masiva son herramientas que nos permiten transmitir un mismo mensaje a muchas personas de manera simultánea, sin importar el lugar donde éstas estén. Estos medios masivos de comunicación van de la mano con los avances de la tecnología, que son todos estos aparatos sofisticados que tenemos a nuestro alcance, que nos permiten enviar mensajes al mayor número de personas en cuestiones de segundos. Dentro de los medios masivos de comunicación tenemos la prensa. Este medio es el más antiguo que existe desde que se inventó la imprenta en el año 1440. A pesar de ser la prensa el más arcaico de los medios, se sigue usando hoy por su forma fácil y conveniente de usar. Este se puede fácilmente trasladar y conservar. Los mensajes se imprimen en papeles y son trasladados y llevados en periódicos, diarios, revistas, volantes, folletos, etc. Otro medio de difusión masiva es la radio. La radio se inventó a finales del siglo XIX por 2 físicos, Nikola Tesla y Guillermo Marconi. Ambos contribuyeron con la creación de este medio que funciona a través de ondas que emiten señales sonoras. Este medio es el más conveniente para muchas personas porque se usa de forma inmediata. Por otro lado, tenemos también la televisión. La televisión tuvo su origen por la década de 1920. Es un medio audiovisual muy eficaz porque permite emitir todo tipo de información, propaganda, documentales, películas, clases, etc. Otro medio de comunicación es el Internet. Este no es más que una red informática de nivel mundial
que usa la línea telefónica para transmitir información y gracias al internet se pueden emitir toda clase de mensajes como escritos, audiovisuales y una combinación de todos ellos. El internet se convirtió en un medio masivo a partir de 1990. Ahora, ¿cuáles son los beneficios de los medios de comunicación? Hablando con relación a la prensa ha sido útil para mantener a la población informada de los eventos sociales. Las personas tienen acceso a los periódicos, las revistas, las propagandas. Sin lugar a dudas, el material impreso en el papel ha sido un medio efectivo para diseminar el evangelio. La radio también ha sido de mucho beneficio en este sentido. De igual manera, la televisión, aunque particularmente no ha sido nuestro medio favorito de incursión, sí ha sido un medio que se ha usado para transmitir programas religiosos, clases, cursos, documentales y películas de contenido bíblico, y también ha sido un medio de entretenimiento. El internet es el medio que más hemos usado de todos, que nos ha permitido transmitir en este tiempo programas, clases, cursos, seminarios. Ha sido un medio eficaz para satisfacer nuestras necesidades espirituales, sobre todo en este tiempo de pandemia. Los programas en líneas han sido de mucha, mucha bendición espiritual. Estos son solo algunos de los beneficios que aportan estos medios de comunicación. Sin embargo, todos estos medios pueden ser pervertidos en nuestras manos si no los usamos para el bien. Valga traer la imagen del cuchillo. El cuchillo es un instrumento muy útil, ¿verdad? Muy útil para nosotros, pero nos podemos cortar con él. El cuchillo puede ser usado tanto para fines honrosos como fines deshonrosos. De ahí la necesidad de que hablemos en nuestra próxima sección del mal uso de los medios de comunicación. Antes de hablar del mal uso de los medios de comunicación, permítanme leer junto a ustedes los principios bíblicos que debieran regular lo que nosotros leemos, vemos, oímos a través de los medios de comunicación. En 1 Corintios 6:12 dice: todas las cosas me son lícitas, mas no todas convienen. Todas las cosas me son lícitas, mas yo no me dejaré dominar de ninguna. Y 1 Corintios 10:23 nos dice: todo me es lícito, pero no todo conviene. Todo me es lícito, pero no todo edifica. Y 1 Corintios 10:31 nos esboza: si pues coméis o bebéis o hacéis otra cosa, hacedlo todo para la gloria de Dios. Mateo 5:29 dice: si tu ojo derecho te es ocasión de caer, sácalo y échalo de ti, pues mejor te es que se pierda uno de tus miembros y que no todo tu cuerpo sea echado en el infierno. Primera de Tesalonicenses 5:22, absteneos de toda especie de mal. Segunda de Timoteo 3, del 1 al 4, dice: también debes saber esto, que en los postreros días vendrán tiempos peligrosos, porque habrá hombres amadores de sí mismos, avaros, vanagloriosos, soberbios, blasfemos, desobedientes a los padres, ingratos, impíos, sin afecto natural, implacables, calumniadores, intemperantes, crueles, aborrecedores de lo bueno, traidores, impetuosos, infatuados, amadores de los deleites más que de Dios. Santiago 4:4 dice: oh almas adúlteras, ¿no sabéis que la amistad del mundo es enemistad contra Dios? Cualquiera, pues, que quiera ser amigo del mundo se constituye enemigo de Dios. Y 1 Juan 2, del 15 al 16 nos dice: no améis al mundo ni las cosas que están en el mundo. Si alguno ama al mundo, el amor del Padre no está en él, porque todo lo que hay en el mundo, los deseos de la carne, los deseos de los ojos y la vanagloria de la vida no proviene del Padre, sino del mundo.
Y Primera de Juan 5:21 nos dice, hijitos, guardaos de los ídolos. Y que Pablo nos dice en Filipenses 4:8, por lo demás, hermanos, todo lo que es verdadero, todo lo honesto, todo lo justo, todo lo puro, todo lo amable, todo lo que es de buen nombre, si hay virtud alguna, si algo digno de alabanza, en esto pensad. Cuando leemos estas escrituras nos damos cuenta cuán selectivos debemos ser a la hora de leer, ver y oír lo que publican los medios de comunicación para no violar los principios bíblicos que hemos leído. Hermanos, cada vez que estemos frente a una pantalla, debemos preguntarnos, ¿esto que está frente a mis ojos es bueno para mí? ¿Me conviene? ¿Me edifica? ¿Influye en mis decisiones? ¿Me controla? ¿Esto que estoy viendo en el internet, la televisión, esto que estoy oyendo en la radio, leyendo en las revistas, me edifica? Dice Pablo en Efesios 5 del 1 al 8, sed pues imitadores de Dios como hijos amados. Y andad en amor como también Cristo nos amó y se entregó a sí mismo por nosotros, ofrenda y sacrificio a Dios en olor fragante, pero fornicación y toda inmundicia o avaricia ni aun se nombre entre vosotros como conviene a santos. Ni palabras deshonestas, ni necedades, ni truhanerías que no convienen, sino antes bien acciones de gracias. Porque sabéis esto, que ningún fornicario o inmundo o avaro que es idólatra tiene herencia en el reino de Cristo y de Dios. Nadie os engañe con palabras vanas, porque por estas cosas viene la ira de Dios sobre los hijos de desobediencia. No seáis pues partícipes con ellos, porque en otro tiempo erais tinieblas. Mas ahora soy luz en el Señor, andad como hijos de luz. Primero Pablo les pide a los cristianos que sigan el ejemplo más elevado, más alto del mundo, que sigan el ejemplo de Dios como hijos amados. Luego les dice a los cristianos que vivan en amor como Cristo vivió, el cual se entregó como ofrenda y sacrificio a Dios en olor fragante. Después les dice que ni tan siquiera se nombre que alguno vive en la inmoralidad sexual y en la manera sucia de vivir y los deseos insaciables de la carne. Pero a más de ello les recalca que no existan conversaciones deshonestas, y aquí se incluyen conversaciones con doble sentido que no tienen ninguna gracia comentarlas o hablarlas entre el pueblo de Dios. Y para que no exista confusión acerca de los estándares altos del cristianismo, Pablo reza lo siguiente: ya sabéis muy bien que ninguno que sea inmoral sexual o que viva suciamente o que dé rienda suelta a los deseos de la carne, que es idolatría, tiene parte en el reino de Cristo y de Dios. Que nadie os engañe con palabras vacías, Pablo dice. Es a causa de estos vicios que viene la ira de Dios sobre los hijos de desobediencia. No os asociéis con ellos. Hay ciertos programas, sobre todo películas, en las que los mismos productores ponen ciertas advertencias. Se avisa que los padres deben ejercer discreción. Y con esto ellos mismos nos dicen que es apropiado y necesario que los padres usen de discreción. Y si el mundo nos dice que hay que usar ciertas discreciones, que hay que utilizar discreción en el internet, en la televisión, ¿cuánta mayor discreción no deben usar los padres cristianos con respecto a las cosas que los hijos están viendo y con respecto a las cosas que ellos mismos están viendo? ¿Por qué tienen que poner esas advertencias? Porque ellos saben que hay cosas que son incorrectas, inadecuadas y exageradas, que los adultos se dan el lujo de ver como una indulgencia, pero los niños no. ¿Pero acaso hay pecados que los niños
pueden ver y practicar, y los adultos sí pueden ver y practicar. Esto es el modo de pensar del mundo, porque el mundo está detrás de estos medios de comunicación para pervertir sus mentes. Te hace pensar, ellos te hacen pensar que lo malo sí se puede ver y escuchar a una edad adulta, como si fuésemos inmune al mal. ¿Crees tú que un cristiano puede exponerse a esos medios de comunicación y al mismo tiempo promover la justicia y la pureza? Todas las enseñanzas bíblicas que amamos y abrazamos están siendo destruidas con la pretensión de tener un mero entretenimiento. Pero ¿cómo puede reírse un cristiano? ¿O cómo puede entretenerse un creyente cuando todas las cosas que vinieron en un tiempo a ser preciosas para él en su conversión son pisoteadas una y otra vez delante de sus ojos? Día tras día la televisión y otros medios de comunicación nos están diciendo que Dios es irrelevante en la vida, que a él no le importa la estructura familiar, que no se fija en los adulterios, las fornicaciones, las depravaciones, que no habrá ninguna consecuencia al exponernos a estos programas donde hay desnudos con frecuencia y toda clase de aberraciones sexuales. La pregunta es, ¿por qué te expones a esos maestros ambulantes? ¿Crees tú que puedes exponerte a las herejías de los impíos que están detrás de la televisión y de los demás medios de comunicación sin ser tú afectado? Eso es insensatez. En la televisión observa que las personas que son héroes, que son llamadas héroes, son personas que aparentemente son decentes, pero son adúlteros y fornicarios, que pecan como si estuviesen comiendo pan. En las películas están los buenos y los malos, y los buenos no son los piadosos, sino aquella persona que se ve hermosa de rostro y de cuerpo, pero sus conductas son inmorales. Es por eso que no solo el mal uso de los medios de comunicación pervierte la mente, sino también acaba con los valores cristianos. Porque todos los valores que tú ves en esos medios están siendo pervertidos y torcidos. Mirar esas cosas no debe ser entretenimiento para un creyente, porque de un momento a otro terminamos reproduciendo lo que vemos y escuchamos. ¿Cómo puedes preservar el valor de la fidelidad? De la fidelidad conyugal, si acostumbras a ver películas románticas donde hay dos actores besándose en público que no están casados y hacen toda clase de inmoralidades si no estuviesen siendo mirados por otras personas. Y para hacer las cosas peores, en la mayoría de los casos, no están ni siquiera haciendo el papel de que están casados. Están fornicando y adulterando al actuar. Y el papel que quieren representar es adulterio y fornicación. Pero la gran pregunta que hay que hacer no es por qué esos impíos lo hacen. La gran pregunta es, ¿qué haces tú, creyente, hijo de Dios, viendo esas cosas? La conciencia no te da testimonio que tanto es culpable ante Dios aquel que fornica y adultera como el que se complace en ver esas cosas. Es por eso que el mal uso de los medios de comunicación no solo acaba con tus valores, sino afecta tu conducta. Después de una película de acción, violencia y sexo, las personas salen muy bien alimentadas carnalmente, que de alguna manera los lleva a practicar lo que vieron allí. Cierto predicador del siglo pasado, hablando de los libros que enseñan herejías que pueden aplicarse también a los medios de comunicación de hoy, que también enseñan herejías, estos libros ya tengan la intención de enseñar herejía, falsa filosofía o no, son generalmente culpables también de representar al autor supuestas escenas de crimen y vicio, sometiéndose así su corazón a un peligro similar a aquel que de asociarse con malas compañías se ensucia más. Oye, el joven, los juramentos y maldiciones en la taberna, él las oye en las escenas de novelista.
¿Se beneficia él de testificar los pleitos y los duelos? Los testifica en la novela. ¿Es su pasión excitada mirando las artes y las gratificaciones de la lujuria en la casa de mala fama? Él las mira en las novelas. Pero algunos pueden argumentar que es deseable hacer que los jóvenes se familiaricen con su propia observación, con toda forma de vicio, porque después van a ser expuestos a esas tentaciones. Pero tal política muestra una gran ignorancia de la naturaleza humana. El salmista no juzgó de esa manera cuando oró: aparta mis ojos de mirar la iniquidad. No juzgó así el más sabio de los sabios, hombres de los hombres, cuando urgió: aléjate, evítala, apártate y sigue de largo. Pablo no juzgó así cuando enseñó que las malas compañías corrompen las buenas costumbres. Todos los seres humanos, no importa qué simpáticos sean, tienen en sus corazones las semillas durmientes de todos los vicios. ¿Quién no conoce que la contemplación de tales vicios tiende a despertar esas semillas a la vida? Es correcto decir que las malas compañías y los malos ejemplos tienden a corromper a aquellos que fueron previamente inocentes. Es peligroso familiarizarse con la impiedad aún por medio de contemplarlas en otros. Primero lo soportamos, luego nos da pena y luego lo abrazamos. Porque como dice Jeremías 17:9, engañoso es el corazón más que todas las cosas y perverso, ¿quién lo conocerá? También el autor de los Hebreos erige una advertencia en el capítulo 2, versículo 1. Él dice: por tanto, es necesario que con más diligencia atendamos a las cosas que hemos oído, no sea que nos deslicemos. Podemos caer si nos descuidamos en estas cosas. No de balde el autor de los Hebreos también dice en el capítulo 3, versículo 13, exhortaos los unos a los otros cada día. Entre tanto que se dice hoy, para que ninguno de vosotros se endurezca por el pecado, por el engaño del pecado. El pecado lo que hace es endurecer el corazón, y esto es un signo de muerte espiritual. Por eso existe el hábito de ir a la iglesia y escuchar un sermón, el hábito de estudiar la palabra de Dios diariamente y recibir retroalimentación de otros creyentes en las reuniones especiales que tenemos. Todo esto son acciones preventivas para evitar ser engañados por nuestro propio pecado. Ahora bien, ya vimos que el mal uso de los medios pervierte la mente, acaba con nuestros valores, afecta nuestra conducta, pero hay una más. Nos lleva directo al infierno. Nos lleva directo al infierno. Quiero corroborar este punto yendo a Mateo 5:29. Dice Cristo aquí: por tanto, si tu ojo derecho te es ocasión de caer, sácalo y échalo de ti. Pues mejor te es que se pierda uno de tus miembros y no que todo tu cuerpo sea echado en el infierno. Muchos de los creyentes de hoy que ven toda clase de abominación en los programas televisivos u otros medios creen que van al cielo porque van a la iglesia. Pero debo decirles que están engañados. No entrará en ella, en la ciudad de Dios, ninguna cosa inmunda, dice la palabra, o que hace abominación y mentira, sino solamente los que están inscritos en el libro de la vida del Cordero. El Evangelio enseña a renunciar a los deseos de los ojos, es decir, a renunciar a los deseos de mirar aquello que es abominable a los ojos de Dios. Si tú y yo, frente a una pantalla, nos contentamos en mirar aquello que Dios aborrece, nos convertimos en cosa inmunda ante sus ojos. Por consiguiente, el mensaje que Cristo da al respecto en cuanto a sacarse el ojo derecho no es literal, sino figurativo. A través de este ejemplo, Cristo quiere enseñarnos que la acción contra el pecado debe ser una acción radical. Si nuestros deseos de pecar con los ojos son radicales, las acciones que tomamos contra esos deseos deben ser también radicales. Así como es doloroso
Sacarse el ojo derecho es de doloroso privarse de los medios de comunicación cuando ya somos adictos a ellos. Pero por causa del Evangelio y la vida eterna, debemos privarnos de ellos si queremos no pecar contra Dios. Fíjate, es mucho mejor sacar esos medios de comunicación del hogar y destruirlos, no importa cuánto te hayan costado, si son un tropiezo en tu andar cristiano. Porque es mejor privarte de ellos y entrar a la vida eterna que quedarte con ellos y entrar en el infierno. Ese es el mensaje de Cristo. Dice el Señor en Mateo 12:30. También el que no es conmigo, contra mí es. Y el que conmigo no recoge, desparrama. Decídete, porque no podemos quedarnos en la cerca, o somos o no somos. Y Él quiere que seamos aquello que decimos que somos, cristianos. Quiero terminar dándote 7 medidas preventivas que podrías tomar para garantizar en tu hogar el uso piadoso de los medios de comunicación. Primero, toma la decisión de usar los medios de comunicación para la gloria de Dios. Colosenses 3:17 dice: y todo lo que hacéis, sea de palabra o de hecho, hacedlo todo en el nombre del Señor Jesús, dando gracias a Dios Padre por medio de Él. Si tú no puedes dar gracias a Dios por los aparatos que están en tus manos, el teléfono inteligente, la computadora, el monitor, la televisión, es que no lo estás usando para la gloria de Dios. Y todo en tu vida debe glorificar a Dios. Fíjate, no se trata de glorificar tu carne, sino se trata de glorificar a Dios. La segunda medida preventiva consiste en enseñar a tu familia sobre el valor de mirar cosas que fortalezcan la fe, no que la destruyan. ¿Has oído la frase: lo que haces con las manos, no lo destruyas con los pies? Cada vez que descuidas el deber de enseñar valores, tú mismo te perjudicas por falta de ese deber. Enseña, exhorta, reprende, para que todos en tu casa sean sanos en la fe y crezcan en la fe. La tercera medida estriba en sacar los monitores de los cuartos y tenerlos en un lugar visible en la sala, para evitar la tendencia de ser atrapados por la tentación de ver cosas que a Dios no agradan. Dice un adagio cubano: tanta culpa tiene el que mata la vaca como el que le aguanta la pata. Tú también eres culpable si, en lugar de corregir, te haces cómplices de los que pecan bajo tu techo. Corrige y no participes en pecados ajenos. Elí fue castigado por no corregir los pecados de sus hijos, de su casa. La cuarta medida que puedes tomar preventiva es ponerles filtros a las computadoras si tienen acceso a internet. Existen filtros, programas, para que cuando una computadora está conectada a internet no entren imágenes sucias, inmorales, indecentes, que pueden invitarte a ti y a tus hijos a participar de actos inmorales. Me gusta esta otra medida preventiva, que consiste en poner versículos bíblicos sobre los medios de comunicación que tengamos en casa para recordarnos el deber de usarlos piadosamente. Por ejemplo, puedes ponerle: mi casa y yo serviremos a Jehová. Ya sabemos que ese ordenador, que esa computadora, no puede usarse sino para la gloria de Dios. Otra medida es poner himnos, mensajes, programas cristianos que llenen la casa de un buen ambiente espiritual. Los himnos nos recuerdan nuestros deberes espirituales y nos ayudan a alejar los malos pensamientos y los malos hábitos. Pero dentro de todas las medidas preventivas que podemos tomar, no hay ninguna como esta: velar y orar. Ninguna es como esta. Tenemos que velarnos a nosotros mismos
y erradicar de inmediato cualquier tendencia al pecado y acudir rápido a la oración para no ceder a la tentación, porque el espíritu está dispuesto, pero la carne es débil. Bueno, a través de esta charla hemos expresado cuáles son los medios de comunicación masiva: la prensa, la radio, la televisión, el internet, etc. ¿Cuáles son los medios que recibimos al usarlos? En este tiempo de pandemia ha sido de mucha bendición los medios de comunicación para mantener la iglesia funcionando, y son los medios que nos han ayudado a mantener viva la iglesia en este tiempo, y damos gracias a Dios por ello. Sin embargo, no es la experiencia de algunos que se han descuidado en este tiempo y han usado mal estos medios y han pervertido sus mentes y han acabado con sus valores y han cedido al pecado. Pero nuestro mensaje para ellos es el siguiente: todavía hay tiempo. Puedes poner en reversa la posibilidad de entrar al infierno, porque los que usan mal los medios de comunicación van indefectiblemente hacia el infierno. Toma entonces tú la preventiva de usar esos medios para la gloria de Dios. Y si la medida preventiva de orar y velar no es suficiente, bueno, hay una más. Hay una. Porque dice la palabra que este género diabólico no sale si no es con ayuno y oración. Y por esa razón quiero hacer una oración por ti, para que Dios te ayude en esta misión de tomar medidas radicales para no envolverte en actividades de pecados que son desagradables delante de Dios. Entonces vamos a orar. Amante Padre, Dios del cielo y de la tierra, me humillo, me arrepiento de todos mis pecados. Gracias, Padre, por este tema de tanta bendición y relevancia para nuestras vidas. Nos presentamos delante de ti pidiéndote perdón, Señor, que perdones todas nuestras iniquidades, todos nuestros pecados, y que la gracia tuya sea abundante para con nosotros en este tiempo, y podamos usar todos estos medios, que son medios muy buenos si los usamos para proclamar tu evangelio, que lo usemos para tu gloria, y que si alguno de nosotros ha estado usando estos medios para proveer para el pecado, para la carne, sea reprendido en el nombre de Jesucristo todos estos espíritus inmundos que han llegado a esta mente y la han doblegado ante el pecado. Tus inmundos que han llegado a esta mente y la han doblegado ante el pecado. Yo te pido, Señor,

voluntad y produce en nosotros el deseo, pero también el poder para hacerlo. Haz posible que cuando tú pongas ese deseo y ese poder para obrar conforme a la piedad, nosotros encontremos un corazón dócil, un corazón dispuesto a hacer tu voluntad. Todo está delante de ti. Toma tú la honra y la gloria. Entregamos nuestras vidas en tu presencia. En el nombre de Cristo Jesús te lo rogamos. Amén. Amén. Dios les bendiga.

Siempre habrá momentos difíciles y días complicados en nuestras vidas. Nos da la impresión de que ciertas cosas simplemente no estaban destinadas a pasar. Y que algunos proyectos simplemente no estaban destinados a funcionar. Siempre enfrentaremos decepciones, pero también recibiremos muchas bendiciones especiales. Todo lo que se nos pide es que nos elevemos por encima de nuestros infortunios. Deja que Dios te muestre nuevas maneras de encarar viejos problemas. Deja que te ofrezca nuevos descubrimientos. Deja que los días desplieguen ante ti nuevas posibilidades que hasta entonces desconocías. Nuevos sueños que nunca soñaste y que te regale la semilla de nuevas ideas que nunca antes sembraste. Deja que Dios modere tus convicciones y te muestre todo lo que está oculto detrás de cada escena. La profunda paz del cambio de estaciones, la majestad de lo que significa tener y ser un amigo, la alegría que se descubre al comprender que nunca, nunca es tarde para volver a empezar. Deja que Dios brinde abundancia a tu alma y a tu corazón. Deja que te ayude a alcanzar todo lo que deseas para ser todo lo que eres. Se trata de una regla muy sencilla. Cuando más das, más recibes. Y cuando más lo hagas, más te gustará hacerlo. Eres una persona maravillosa que merece tener una bella vida. Y si alguna vez sobreviene la dificultad, sé que puedes elevarte por encima de ellas, porque con Dios todo es posible. Recuerda siempre que Él te rodeará con sus cuerdas de amor.

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Llénanos, Señor, de amor por la justicia y odio por la maldad. Manda tu fuego a nuestras vidas para que esto suceda, Dios.

velocidad. Dándolo en esa noche sobre nuestras vidas. Lo necesitamos, oh Dios.

¿Cuántos le dan gracias a Dios que su amor es tan grande para cada uno de nosotros? Oh, gracias, Señor. Que se oiga ese aplauso hasta los cielos. Oh, Señor, a ti la gloria. Te aplaudimos, Señor.

Siempre habrá momentos difíciles y días complicados en nuestras vidas. Nos da la impresión de que ciertas cosas simplemente no estaban destinadas a pasar. Y que algunos proyectos simplemente no estaban destinados a funcionar. Siempre enfrentaremos decepciones, pero también recibiremos muchas bendiciones especiales. Todo lo que se nos pide es que nos elevemos por encima de nuestros infortunios. Deja que Dios te muestre nuevas maneras de encarar viejos problemas. Deja que te ofrezca nuevos descubrimientos. Deja que los días desplieguen ante ti nuevas posibilidades que hasta entonces desconocías. Nuevos sueños que nunca soñaste y que te regale la semilla de nuevas ideas que nunca antes sembraste. Deja que Dios modere tus convicciones y te muestre todo lo que está oculto detrás de cada escena. La profunda paz del cambio de estaciones, la majestad de lo que significa tener y ser un amigo, la alegría que se descubre al comprender que nunca, nunca es tarde para volver a empezar. Deja que Dios brinde abundancia a tu alma y a tu corazón. Deja que te ayude a alcanzar todo lo que deseas para ser todo lo que eres. Se trata de una regla muy sencilla. Cuando más das, más recibes. Y cuando más lo hagas, más te gustará hacerlo. Eres una persona maravillosa que merece tener una bella vida. Y si alguna vez sobreviene la dificultad, sé que puedes elevarte por encima de ellas, porque con Dios todo es posible. Recuerda siempre que Él te rodeará con sus cuerdas de amor.

Fracasar no significa que somos fracasados. Lo que sí significa es que todavía no hemos triunfado. Fracasar no significa que no hayamos logrado nada. Lo que sí significa es que hemos aprendido algo. Fracasar no significa que hemos sido unos tontos. Lo que sí significa es que teníamos mucha fe. Fracasar no significa que nos hemos desgraciado. Lo que sí significa es que estuvimos dispuestos a intentarlo. Fracasar no significa que no tenemos lo que se necesita. Lo que sí significa es que necesitamos hacer algo de manera diferente. Fracasar no significa que somos inferiores. Lo que sí significa es que no somos perfectos. Fracasar no significa que hemos desperdiciado nuestra vida. Lo que sí significa es que tenemos una razón para comenzar de nuevo. Fracasar no significa que debiéramos rendirnos. Lo que sí significa es que debemos intentarlo con más fuerzas. Fracasar no significa que nunca lo lograremos. Lo que sí significa es que nos tomará un poquito más de tiempo. Aun cuando tu caída haya sido desastrosa, recuerda que Dios saca provecho de todo. Si con corazón humilde reconoces y te dejas guiar por su mano poderosa.

Te necesito. Eres el amor de mi vida, el anhelo de mi corazón.

damos honra y gloria a ti, Señor, con todo nuestro ser, con toda nuestra alma, mente y corazón. Porque hemos decidido, Señor, vivir para ti. Vivir para ti, Señor.

La historia nos cuenta que Jorge Federico Händel, durante 24 días, creó una de las composiciones más renombradas en el mundo musical religioso. El Mesías, título de su obra, produjo un cambio maravilloso en la vida de Jorge Federico Händel. El gran compositor había llegado a un fatal momento de su vida cuando todo le parecía inútil. Ya nadie se complacía en escuchar sus composiciones musicales. La inspiración había huido de él y estaba, digámoslo así, en bancarrota. Una noche, profundamente desanimado, regresó a su casa decepcionado y obsesionado por una sola idea: descansar, dormir, olvidarlo todo. Al llegar a su estudio, vio una carta sobre su mesa de trabajo. ¿Qué contendría aquella carta que descansaba sobre el escritorio? La abrió y, al ver la palabra oratorio, tiró la carta a un lado. ¿Quién estaba burlándose de él? Todos sus últimos esfuerzos en componer oratorios había fracasado. Rompió en mil pedazos la carta, pisoteó con cólera el suelo y luego cayó sobre su cama deseoso de dormir. Pero el insomnio se apoderó de él. Una tempestad agitaba su pecho. Al fin se levantó, encendió nuevamente las velas y llevó el manuscrito hacia la luz. Leyó el título El Mesías y enseguida las palabras consolaos, consolaos. Estas le llamaron la atención. Era el maravilloso principio de la poesía y a la vez un desafío celestial al ánimo apagado del compositor. Apenas había leído las primeras palabras cuando éstas empezaron a traducirse en un lenguaje musical que dilataba, elevándose triunfalmente hacia el cielo. Una vez más, Händel oyó tonos musicales después de una larga sequía de inspiración. Con los dedos temblorosos pasaba las páginas. Se sentía llamado a elevar su voz con gran fuerza en un numeroso coro. Ya oía vibrar los instrumentos al soplo poderoso de las tubas, sostenido por los acordes fulminantes del órgano. Desapareció el cansancio, fue bañado en un mar de tonos musicales que corrían como olas sobre su alma, agitando la inspiración dormida. Tomó su Biblia y empezó a leer las profecías del Mesías prometido, su advenimiento y al fin su ascensión al Padre. El fuego divino ardía nuevamente en su ser, las lágrimas inundaban sus ojos. Tomando la pluma, comenzó a traducir sobre el pentagrama lo que resonaba en su mente y en su corazón. Sus dedos corrían incansablemente y pronto se vieron las hojas del papel cubiertas de extraños signos musicales. La ciudad dormía bajo el manto de una densa oscuridad, pero el espíritu de Händel estaba iluminado por una luz celestial y su cuarto vibraba de música. Día y noche estuvo entregado a su tarea, viviendo y respirando una atmósfera de ritmo y tonos. Cuanto más se acercaba el fin de su composición, con mayor violencia le azotaba el temporal de esta furiosa inspiración. Ya pulsaba las cuerdas del clavicordio, ya cantaba, ya escribía con ligereza hasta agotar la fuerza de sus dedos. Nunca antes había vivido una similar batalla musical. Quedaba solo una palabra para ser ungida de la iluminación: el amén. Dos palabras de esas dos sílabas debían ser construidas sobre un monumento que alcanzaran los cielos. El compositor dilató la primera sílaba hasta sentir que llenaba
no solamente una catedral, sino también la misma cúpula del cielo. Al fin, después de 24 días, un milagro en el mundo de la música fue terminado: el oratorio. La pluma cayó al suelo y Handel durmió por 17 horas. Al levantarse, se sentó al clavicordio y tocó con desbordante alegría la última parte del Mesías. Una vez que hubo terminado, un amigo le dijo: "Nunca en mi vida he escuchado cosa parecida". Handel, con la cabeza inclinada, respondió: "Dios me ha visitado". Hombre que me escuchas, quizás usted también, como Handel, sienta que todo su esfuerzo ha sido en vano, ha fracasado, porque la gente que está a su lado no le reconozca ni quiera saber de sus logros, y por ello sienta que su inspiración se ha apagado. Es probable que se sienta cansado ahora mismo y por ende con deseos de descansar, dormir y olvidarlo todo. Si este es su caso, en estos momentos debieras escuchar la voz divina que escuchó el profeta triste y apagado. "¿Qué haces aquí, Elías?". "He sentido un vivo celo por Jehová, Dios de los ejércitos, porque los hijos de Israel han dejado tu pacto, han derribado tus altares y han matado a espada a tus profetas, y solo yo he quedado y me buscan para quitarme la vida". La respuesta de Dios para el profeta Elías no se hizo esperar. "Sal fuera y ponte en el monte delante de Jehová". Dios no quiere que sus hombres valientes permanezcan en sus cuevas, acobardados por las amenazas que reciben y las persecuciones de la vida. Él los llama, Dios los llama afuera, para que salgan de sus cuevas, porque los hombres de Dios son hombres de acción que cumplen con la misión encomendada. Elías pensó que estaba solo en la misión que Dios le había dado, pero habían 7,000 rodillas que no se habían doblado ante Baal. Habían 7,000 rodillas que no se habían doblado ante Baal. Hombres

y sin fuerza, debes recordar que Dios da esfuerzo alcanzado y multiplica las fuerzas al que no tiene ningunas. Los muchachos se fatigan y se cansan, los jóvenes flaquean y caen, pero los que esperan a Jehová tendrán nuevas fuerzas. Levantarán alas como las águilas, correrán y no se cansarán, caminarán y no se fatigarán. La promesa de Dios es firme. Él, Dios, ayuda al cansado. Elías, cuando huía de Jezabel porque quería matarlo, caminó por el desierto un día y llegó a sentirse sin fuerzas. Pero un ángel vino y alimentó al profeta. Dice Primera de Reyes 19, del 4 al 8. Y él se fue por el desierto un día de camino y vino y se sentó debajo de un enebro. Y deseando morirse, dijo: basta ya, oh Jehová, quítame la vida, pues no soy yo mejor que mis padres. Y echándose debajo del enebro, se quedó dormido. Y he aquí, luego un ángel le tocó y le dijo: levántate, come. Entonces él miró y he aquí, a su cabecera, una torta cocida sobre las ascuas y una vasija de agua, y comió y bebió y volvió a dormirse. Y volviendo el ángel de Jehová la segunda vez, lo tocó diciendo: levántate, come, porque largo camino te resta. Se levantó pues y comió y bebió, y fortalecido con aquella comida, caminó 40 días y 40 noches hasta Horeb, el monte de Dios. Dios envía a sus ángeles para que nos alimenten. ¿Sabía usted? Para que nos sustenten en tiempos de prueba. Sin embargo, se espera que los hombres de Dios sean diligentes, se esfuercen y sean valientes. Los hombres de Dios son hombres que ponen su fe en acción. ¿Dónde están los hombres de acción? Dios está buscando hombres de acción. Hay mucho que hacer. Hay hierbas malas que tenemos que arrancar. Hay buenas semillas que debemos sembrar. Hay cosas malas que debemos destruir. Y hay cosas buenas que debemos edificar. ¿Dónde están los hombres de acción? Dios hizo al hombre conforme a su imagen y semejanza. ¿Con qué fin? Con el fin de tener comunión con Él. Y lo habilitó para que siempre fuese un hombre de acción. El hecho de llenar, fructificar y sojuzgar la tierra nos habla de trabajo, de actividad. Dios siempre pensó que el hombre debía ser utilizado para llevar a cabo sus planes y voluntad en el mundo. El hombre es considerado como la gran obra maestra que corona la creación. Dios lo hizo bueno, recto, sabio y piadoso. Pero vemos en Génesis que el hombre se desvió, desobedeció y quebrantó el mandato divino. En el libro de los Romanos, la Biblia nos revela esta verdad. Dice que los hombres, habiendo conocido a Dios, no le glorificaron como a Dios, ni le dieron gracias, sino que se envanecieron en sus razonamientos y su necio corazón fue entenebrecido. El hombre por su pecado se rebeló, se escondió y se apartó del camino de Dios. Por eso Dios se acerca y se inclina y observa la tierra con su mirada, buscando hombres que le teman, que crean verdaderamente en Él y hagan su voluntad. Hombres que le amen y le sirvan. Dios desea usarlos para llevar su mensaje de salvación a este mundo. Teniendo en cuenta estas verdades, hoy quiero demostrarte tres cosas que son una realidad en la relación de Dios con el hombre y viceversa. Primero, quiero decirte que Dios te está buscando a ti. Segundo, Dios te está buscando para que enseñes a otros hombres su verdad y trabajes juntos.

con ellos en su obra. Tercero, Dios te ha puesto a ti y a mí como piedras vivas en su iglesia y en el seno del hogar para edificar una casa espiritual y un sacerdocio santo. Estas son tres verdades dignas de encomiar y ampliar. Permíteme comenzar con la primera verdad. Dios te está buscando a ti. Dice Salmo 14:2 que Jehová miró desde los cielos sobre los hijos de los hombres para ver si había algún entendido que buscara a Dios. En esta búsqueda paciente, celosa, amable, halló al justo Noé, hombre limpio con suficiente fuerza interior para seguir construyendo el arca, para salvarse él y su familia y cumplir los designios de Dios. También Dios encontró a Moisés humillado y perdido en el desierto, un varón tan dedicado que estuvo dispuesto a renunciar a una herencia terrenal y ser usado por Dios para liberar a su pueblo esclavizado en Egipto. Descubrió en David a un pastorcillo rudo en el monte, quien bajo el aceite de la unción llegó a ser rey conforme al corazón de Dios y de su linaje vino la salvación del mundo, el Redentor, el Mesías. Miró a Pablo, a quien llamó para una obra tan gloriosa de predicar, escribir, edificar la iglesia, haciendo una gran obra como misionero en todo el mundo conocido en aquel entonces. Dios te está mirando ahora a ti, como el alfarero mira al barro y se ilusiona para formar de ti una gran vasija. Lo único que ilusiona al alfarero es poder trabajar sobre el barro y en sentido figurado, el alfarero está requiriendo que el barro que somos tú y yo nos dejemos moldear por él. Él tiene pleno control de la masa de barro y hace de ella lo que quiere. Pero le agrada que la masa sea suave, sea dócil. Esto nos habla de la sencillez y la humildad. Dios mira a hombres sencillos y humildes. Mira lo que dice el alfarero divino en Isaías 66:2. Mi mano hizo todas estas cosas y así todas estas cosas fueron, dice Jehová, pero miraré a aquel que es pobre y humilde de espíritu y que tiembla a mi palabra. Aquel que está deseoso de obedecer mi palabra. Para poder obedecer a Dios debemos ser hombres humildes y sencillos, susceptibles a la voz de Dios. Esa voz debe hacernos temblar, debe remover nuestra voluntad, debe provocar en nosotros un espíritu dócil y humilde. Porque en segundo lugar, Dios está buscando a hombres que enseñen a otros hombres su verdad y trabajen junto con ellos en su obra. Y en verdad, yo no podría cumplir con ese mandato divino sin ser un hombre humilde. La humildad y la sencillez son necesarias tanto para enseñar a otros como para trabajar con otros en el reino de Dios. ¿Sabía usted? No podemos trabajar en la viña del Señor siendo pendenciero. Esto significa buscapleito. Los unos con los otros no debemos ser pendencieros porque en realidad no podríamos nunca trabajar en equipo y cumplir con la misión de Dios. En Hechos 15:35 se nos dice que Pablo y Bernabé continuaron en Antioquía enseñando la palabra del Señor, anunciando el evangelio con otros muchos. ¿Estos otros muchos de dónde salieron? Bueno, del ministerio de la predicación en equipo. El propósito de Dios es que enseñemos a otros hombres su verdad y trabajemos colaborativamente con ellos en su obra. Como vemos, aquí no hay espacio para el egocentrismo o para el partidismo
o para el orgullo, o la arrogancia, o la vanagloria. El Señor nos ha colocado en su cuerpo, su iglesia, para que trabajemos en equipo. Puede darse el caso que en algún momento dado, debido al pecado que todavía mora en nosotros, existan desavenencias, diferencias tan obvias como las que existieron entre Pablo y Bernabé por causa de Marcos, que llevaron a Pablo y a Bernabé a separarse. Sin embargo, algo muy curioso vemos aquí, aún así no se perdió el espíritu de colaboración en el trabajo de la obra de Dios, porque Bernabé tomó a Marcos y Pablo eligió a Silas para su ministerio de predicación. Aunque la Biblia no nos da detalle, no nos cuenta de una reconciliación entre Pablo y Bernabé, sí se supone que haya existido por la reconciliación que hubo entre Pablo y Marcos. Pablo y Marcos se reconciliaron. En Hechos, en 2 Timoteo 4:11, Pablo ordena a Timoteo a traer consigo a Marcos porque le era útil para el ministerio. Marcos era una carga en otro tiempo, pero ahora para Pablo le era útil. Como bien vemos aquí, los hombres de Dios siempre buscaron ser acompañados por otros en el ministerio. No realizaron la obra de Dios solos y estuvieron siempre dispuestos a reconciliarse. Todos ejercieron el liderazgo en unión con otros y en muchas instancias tuvieron que reconocer que necesitaban del apoyo y la ayuda de otros. Volvamos a los ejemplos mencionados al principio. Noé trabajó juntamente con sus hijos. Moisés trabajó con Aarón y 70 ancianos que recibieron de su espíritu. David con sus consejeros y capitanes. Pablo hizo sus viajes misioneros en compañía de Bernabé, Timoteo, Silas y muchos otros. ¿Y qué podríamos entonces decir de nuestro Señor Jesucristo, el cual nos dejó un gran ejemplo llamando a 12 hombres a los cuales preparó, equipó para que efectuaran juntamente con él el trabajo de evangelización y expansión de su obra redentora? Al igual que en la antigüedad, nosotros en la actualidad debemos esforzarnos por ganar hombres y edificarlos, prepararlos para que ellos a la vez influyan sobre otros. En un momento nos pueden ser cargas, pero luego nos pueden ser muy útiles para el ministerio. En compañía de otros es que cumpliremos con la demanda del Espíritu Santo expresada por Pablo en su segunda carta, en la carta que le escribió a Timoteo, capítulo 2, del 1 al 4. Dice Pablo: exhorto ante todo a que se hagan rogativas, oraciones, peticiones y acciones de gracias por todos los hombres, por los reyes y por todos los que están en eminencia. ¿Para qué? Para que vivamos quieta y reposadamente en toda piedad y honestidad. Porque esto es bueno y agradable delante de Dios nuestro Salvador, el cual quiere que todos los hombres, sin excepción de ninguno, sean salvos y vengan al conocimiento de la verdad. Pablo en su carta está llamando a todos los hombres de Dios a hacer rogativas por todos los hombres, los reyes y todos los que están en eminencia. ¿Para qué? Para que vivamos quieta y reposadamente en toda piedad, con toda honestidad. Hay un trabajo espiritual que debemos hacer en conjunto. Este trabajo consiste en ¿qué? En trabajar y orar unidos para que los hombres sean salvos y vengan al conocimiento de la verdad. Tenemos que trabajar con otros, orar con otros, estudiar con otros. Hermanos, solo con un ministerio fuerte entre los hombres es que podremos cumplir con esta demanda de la voluntad de Dios, del deseo de Dios. Ya vimos que Dios, en primer lugar, está buscando hombres idóneos que quieran tener relación con Él.
En segundo lugar, nos está buscando a cada uno de nosotros para que con humildad y sencillez enseñemos a otros su verdad y trabajemos colaborativamente junto con otros en el ministerio de la enseñanza, dejando a un lado las diferencias, el partidismo, la independencia, la arrogancia, la autosuficiencia, el orgullo, el cual Dios aborrece con perfecto aborrecimiento. Ahora, en tercer lugar, Dios nos ha puesto también como una piedra viva en su iglesia y en nuestro hogar para ser edificados como casa espiritual y un sacerdocio santo. Dice Pedro en su primera carta, capítulo 2, versículo 5. Vosotros también como piedras vivas, sed edificados como casa espiritual y sacerdocio santo, para ofrecer sacrificios espirituales aceptables a Dios por medio de Jesucristo. Hay responsabilidades individuales y colectivas en el reino de Dios. Pedro dice que somos piedras vivas. Y se sobreentiende que somos piedras vivas por el hecho de que estamos conectados, estamos en relación con Cristo, que es la piedra principal. Entonces debemos como cristianos reflejar la vida de Cristo y al hacerlo estaremos siendo edificados como casa espiritual, porque Cristo es espiritual. Y también edificaremos un sacerdocio santo. Pedro usa dos metáforas aquí para hacernos ver la importancia de nuestra labor tanto en la iglesia como en el hogar. Ambas cosas están conectadas, entrelazadas, porque sin un buen liderazgo en el hogar y un buen ejercicio de nuestro sacerdocio en el hogar, no podremos realizar nuestra labor en la iglesia del Señor. Es totalmente imposible. Dice Pablo en 1 Timoteo 3:5 que el que no sabe gobernar su casa, su propia casa, ¿cómo cuidará de la iglesia de Dios? Sabemos que somos casa de Dios. Sabemos que somos edificio de Dios, templo de Dios. La primera responsabilidad entonces del hombre es cuidar de su vida espiritual. Porque cuidando su vida espiritual, el hombre es que puede entonces cuidar de su familia y de la iglesia del Señor. Si somos descuidados en nuestros deberes espirituales, también seremos descuidados en nuestra responsabilidad con la iglesia del Señor. Entonces, ¿cómo se encuentra nuestra vida espiritual? ¿Cómo está nuestra devoción en el hogar? ¿Estamos edificando una casa espiritual y un sacerdocio santo? ¿Nos estamos ocupando de nuestra vida espiritual? Son preguntas para examinarnos a nosotros mismos, ya que estamos compartiendo este tema tan importante. Otra pregunta clave aquí sería, ¿cómo podemos darnos cuenta que como sacerdotes del hogar y de la iglesia del Señor, estamos ahora mismo ejerciendo un sacerdocio santo? Creo que no hay otra forma de medir nuestro trabajo que por los frutos que damos, por los resultados. Los resultados dicen si estamos trabajando bien. Generalmente nuestras iglesias están más llenas de mujeres y niños y damos gracias a Dios por ello, por la hermosa y gratificante labor de las mujeres en la iglesia, como maestras, como consejeras, ejemplos de piedad y columnas del hogar. Pero, ¿acaso esto no es una señal de alarma que nos indica que debemos trabajar mucho más para llenar la iglesia de hombres entregados y comprometidos seriamente con la obra del Señor? ¿Dónde están los hombres? ¿Dónde están? Qué difícil es encontrar varones dispuestos a tomar los puestos de responsabilidad. Son muy escasos los hombres que verdaderamente toman su compromiso con seriedad y quieren servir al Señor en su iglesia como maestros, como consejeros, como pastores, como líderes juveniles, etc.
Es un porcentaje muy pequeño de iglesias locales que tienen un ministerio de caballeros activo y enfocado en traer y ganar hombres para Cristo. Y en las iglesias locales que lo tienen, no existe un entrenamiento para desarrollar los dones que son propios. Como líderes y pastores en la iglesia, debemos tener en cuenta que al ganar al hombre hay más posibilidades de ganar a la familia completa. Es con los hombres convertidos a Dios que la iglesia se fortalece, se sostiene y crece. Son hombres los que se requieren para el trabajo de liderazgo de la iglesia. Son hombres a los que la iglesia ha de usar para llevar a cabo la gran misión, la obra misionera local, nacional y mundial. Entendemos que no es fácil ganar a los hombres al evangelio. Eso es una realidad. Por naturaleza el hombre es reacio a las cosas espirituales, no es sensible a la voz de Dios. Está lleno de orgullo, prejuicio, filosofías, egolatría. Y en muchas de las ocasiones está lleno de autosuficiencia. Lo sabe todo. Además del materialismo, los vicios, las atracciones mundanales y muchos pasatiempos temporales. Sin embargo, tanto líderes como pastores de la iglesia de Dios tenemos que hacer un esfuerzo para atraer a los hombres, para hacerlos entender el evangelio. Oremos a Dios para que Él nos dé hombres realmente convertidos de corazón, dispuestos a servir a Cristo. ¿Cómo podemos ayudar a los hombres de la iglesia a través del ministerio de caballeros? Si en este momento no contestara esta pregunta, esta exposición carecería de respuesta concreta. Quiero enlistar al menos 9 cosas que podemos hacer. Número 1, programar estudios y conferencias especiales para varones. Número 2, realizar actividades especiales como cenas, excursiones, deportes, convivencias, lo que pueda estimular al compañerismo, a la hermandad entre caballeros. Número 3, interesarnos en ayudar a los hermanos en sus problemas o necesidades apremiantes, como el empleo, la familia, los malos hábitos, las enfermedades, etc. Número 4. Compartir mensajes y charlas de capacitación distribuidas por la iglesia y el ministerio. Número 5. Animar, motivar y preparar para servir en la obra del Señor y llegar a ser hombres de acción. Número 6, presentar programas de estudios adecuados a las necesidades actuales. Número 7, orar constantemente por los que estamos entrenando, lo cual nos da una mejor perspectiva de la situación de aquellos que discipulamos para que preparen su corazón y reciban la capacitación que se les ofrece. Número 8, preparar material de enseñanza para que los hermanos puedan a la vez entrenar a otros, capacitar a otros. Es necesario asegurarse que la obra del discipulado siga adelante en la vida de otros. Es la mejor manera de multiplicarse como iglesia. Número 9, debemos efectuar una autoevaluación incluyendo vida espiritual, vida hogareña, vida social y vida cristiana. Todo esto demanda grandes cantidades de persistencia, trabajo, dedicación y mucho esfuerzo. Pero al final, los resultados serán maravillosos, gloriosos. Entonces, estamos haciendo ahora mismo un llamado urgente a los hombres de Dios a ocupar el lugar que nos corresponde, al lugar que nos corresponde. Dios está buscando hombres de acción. Como dijera alguien, la mejor manera de decir es hacer. El evangelio no es sustantivo, es verbo, es acción. Salgamos de nuestros recintos cómodos, despojémonos de las excusas
que muchas veces son los muros que ponemos para no obrar. Tengamos presente que cada uno será recompensado conforme a su labor. Dice Pablo en 1 Corintios 3, 8. Dice así él: y el que planta y el que riega son una misma cosa, aunque cada uno recibirá su recompensa conforme a su labor. La labor de cada hombre de familia es ser un sacerdote en su hogar y en la iglesia del Señor. Esta labor no puede ser delegada a la mujer o a otra entidad. Eres tú, hombre de Dios, quien tiene que ser cabeza del hogar, tanto en el hogar como en la iglesia del Señor. Dios está buscando a hombres de acción. Dios está buscando a hombres que quieran amistarse con Él. Dios quiere ayudarlos. Dios quiere defenderlos y bendecirlos. Dios siempre ha cuidado de sus hombres. Bien dijo el compositor: los ojos de Jehová abiertos siempre están, y desde el más allá pueden mirar el bien. Allá cuando Israel, cuando cautivo cayó, Jehová siempre miró a su siervo Daniel. Ese Dios del ayer, hoy contemplando está. Si tú haces el bien, y recompensará con la vida eterna aquel que aborrece el mal y quiere serle fiel. Valga ser reiterativo en cada mensaje, y lo voy a hacer una vez más para que quede grabado en nuestra mente. Dios está buscando hombres que se desprendan del egoísmo, del partidismo, y trabajen con gozo, con humildad y sencillez con otros hombres en el negocio mejor, que es el negocio del evangelio. Dios está buscando hombres que cuiden su vida espiritual y edifiquen un sacerdocio santo para Dios. Esto es posible únicamente si nos convertimos en hombres de acción. Como dice el himno, nunca esperes el momento de una gran acción, ni que lejos pueda ir tu luz. De la vida a los pequeños, pequeñitos actos da atención. Brilla en el sitio donde estés. No importa que otros no vean tu trabajo, Dios lo ve. Lo que tú y yo hacemos en privado, en secreto, por Dios, ya sea una oración o una pequeña diligencia en favor de nuestra alma o a favor de otro, Él lo recompensará en público. Aún la pequeña acción de darle un vaso de agua fría a aquel que tiene sed. Hermano, pon tu fe en acción. Pon tu fe en acción ahora mismo. Quiera el Señor que muchos caballeros que me escuchan acepten el llamado, y pronto encontremos muchos de esos hombres de acción que tanto anhelamos y buscamos, para así juntos, con amor y dedicación y compromiso serio, entregarnos por el mejor de los negocios y ganar almas para el reino. Hombre de Dios, yo pido a Dios y espero que en el transcurso del tiempo, cuando los años hayan pasado, usted y yo no tengamos que quejarnos del mismo modo que el autor del libro de Cantares, el cual se quejó y dijo: me pusieron a guardar las viñas y mi viña, que era mía, no guardé. La queja vino por no haber accionado cuando se pudo haberlo hecho. Me parece que sería tan horrible, tan malo, volver la mirada 10, 20, 30 años atrás y decir: ¿qué he hecho con mis años? ¿Qué he hecho por Cristo en todos estos años? ¿Cuánta de mi energía fue invertida? ¿Cuánto de mi esfuerzo fue para darle gloria a Cristo? He recibido dones, talentos. ¿Cuántos de ellos pude usar a favor de quien me los dio? He tenido posesiones, riquezas, con las que pude haber ayudado y no socorrí al necesitado ni apoyé la obra de Dios. ¿Cuánto de ese dinero pude haber usado para la obra de mi Señor?
¿Cuánta de esa influencia agenciosa y esa energía pude haber usado para promover el reino de Dios y no lo hice? Desearías, obviamente, en ese entonces que se te diera otra oportunidad, pero desdichadamente se te habría acabado el tiempo. Se te habría acabado el tiempo. Hoy es el tiempo de trabajar. Hoy es el tiempo de actuar. Mírate, hombre, en el espejo de aquel que descuidó su viña y ocupó su tiempo en estar pendiente de la viña de los otros, y al decusar el tiempo se dio cuenta de que ya era muy tarde para guardar su viña. A muchos ya le ha pasado, y a nosotros nos puede pasar también si no somos hombres de acción. Ven ahora y conviértete en el hombre de Cristo, en un hombre de acción. Cuida tu vida, cuida de ti mismo y de la doctrina de Dios, la doctrina que enseña, porque te salvarás a ti mismo y salvarás a los que te están escuchando. Mantente con la consistencia de una piedra viva, sólida y una casa espiritual, para edificar un sacerdocio santo, porque somos sacerdotes de Dios. Ven y ocupa tu lugar. Es el ruego y llamado del Espíritu Santo. No delegues tu responsabilidad, el trabajo que es tuyo, a la mujer. Si te ocupas en aquello que Dios te ha asignado, tu recompensa divina será segura. Que Dios te bendiga.

tierra y debajo de la tierra, y en el mar, y a todas las cosas que en ellos hay, oí decir: al que está sentado en el trono y al Cordero, sea la alabanza, la honra y la gloria y el poder por los siglos de los siglos.

seres vivientes decían: Amén. Y los 24 ancianos se postraron sobre sus rostros y adoraron al que vive por los siglos. Por los siglos. Amén.

0: Rabí, ¿cuándo llegaste acá?
1: De cierto os digo que me buscáis no por haber visto los milagros, sino porque comisteis el pan y os saciasteis. Trabajad no por la comida que perece, sino por la comida que permanece para vida eterna, la cual el Hijo del Hombre os dará. Porque a este selló Dios el Padre.
2: ¿Qué haremos para poner en práctica las obras de Dios?
1: Esta es la obra de Dios, que creáis en quien Él ha enviado.
3: ¿Qué señal, pues, haces tú para que veamos y te creamos? ¿Qué obra haces? Nuestros padres comieron el maná en el desierto. Como está escrito, pan del cielo les dio a comer.
1: De cierto os digo, no os dio Moisés el pan del cielo, sino mi Padre os da el verdadero pan del cielo. Porque el pan de Dios es aquel que descendió del cielo y da vida al mundo.
4: Señor, danos siempre este pan.
1: Yo soy el pan de vida. El que a mí viene nunca tendrá hambre. Y el que en mí cree no tendrá sed jamás. Pero ya os he dicho que aunque me habéis visto, no creéis. Todo lo que el Padre me da vendrá a mí. Y al que a mí viene, no le echaré fuera. Porque he descendido del cielo no para hacer mi voluntad, sino la del que me envió. Y esta es la voluntad del Padre que me envió. Que todo lo que me ha dado no lo pierda, sino que lo resucite en el día postrero. Y esta es la voluntad del que me envió, que todos aquellos que ven al Hijo y creen en Él tengan la vida eterna. Y yo les levantaré en el día postrero.
5: ¿No es este Jesús el hijo de José, cuyo padre y madre nosotros conocemos? ¿Cómo pues ahora dice, del cielo he descendido?
1: No murmuréis entre vosotros. Ninguno puede venir a mí, si el Padre que me envió no le trajere, y yo le levantaré en el día postrero. Escrito está en los profetas, y todos serán enseñados por Dios. Así que todo aquel que ha oído y ha aprendido del Padre viene a mí. No que alguno haya visto al Padre, sino aquel que viene de Dios. Este ha visto al Padre. De cierto os digo, el que cree en mí tiene vida eterna. Yo soy el pan de vida. Vuestros padres comieron el maná en el desierto y están muertos. Este es el pan que desciende del cielo para que el que de él coma no muera. Yo soy el pan vivo que descendió de los cielos. Si alguno come de este pan, vivirá para siempre. Y el pan que yo daré es mi carne, la cual daré por la vida del mundo.
6: ¿Cómo puede éste darnos a comer su carne?
1: De cierto os digo, si no coméis la carne del Hijo del Hombre, ni bebéis su sangre, no tenéis vida. Quien come mi carne y bebe mi sangre, tiene vida eterna. Y yo le levantaré en el día postrero. Porque mi carne verdaderamente es comida, y mi sangre es bebida. El que come mi carne y bebe mi sangre permanece en mí, y yo en él. Así como me envió el Padre viviente, y yo vivo por el Padre. Asimismo, el que me come también vivirá por mí. Este es el pan que ha descendido de los mismos cielos. No como vuestros padres que comieron el maná y murieron. El que come de este pan vivirá eternamente.
7: Dura es esta palabra. ¿Quién la puede oír?
1: Esto os escandaliza. Pues, ¿qué si vierais al Hijo del Hombre subir a donde estaba primero? El Espíritu es el que da vida. La carne para nada aprovecha. Las palabras que os he hablado son espíritu y son vida. Pero hay algunos de vosotros que no creen. Por eso os he dicho que ninguno puede venir a mí si no le es concedido por el Padre.

0: ¿También vosotros queréis iros?
1: Señor, ¿a quién iremos? Tú tienes palabras de vida eterna. Y nosotros hemos creído. Y sabemos que tú eres el Cristo, el Hijo del Dios viviente.
0: ¿No os escogí yo a vosotros 12? ¿Y uno es un diablo?

debajo de la tierra y en el mar, y a todas las cosas que en ellos hay, oí decir: al que está sentado en el trono y al Cordero, sea la alabanza, la honra y la gloria y el poder por los siglos de los siglos.

seres vivientes decían: Amén. Y los 24 ancianos se postraron sobre sus rostros y adoraron al que vive por los siglos.

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0: Rabí, ¿cuándo llegaste acá?
1: De cierto os digo que me buscáis no por haber visto los milagros, sino porque comisteis el pan y os saciasteis. Trabajad no por la comida que perece, sino por la comida que permanece para vida eterna, la cual el Hijo del Hombre os dará. Porque a este selló Dios el Padre.
2: ¿Qué haremos para poner en práctica las obras de Dios?
1: Esta es la obra de Dios, que creáis en quien Él ha enviado.
3: ¿Qué señal, pues, haces tú para que veamos y te creamos? ¿Qué obra haces? Nuestros padres comieron el maná en el desierto. Como está escrito, pan del cielo les dio a comer.
1: De cierto os digo, no os dio Moisés el pan del cielo, sino mi Padre os da el verdadero pan del cielo. Porque el pan de Dios es aquel que descendió del cielo y da vida al mundo.
4: Señor, danos siempre este pan.
1: Yo soy el pan de vida. El que a mí viene nunca tendrá hambre. Y el que en mí cree no tendrá sed jamás. Pero ya os he dicho que aunque me habéis visto, no creéis. Todo lo que el Padre me da vendrá a mí. Y al que a mí viene, no le echaré fuera. Porque he descendido del cielo no para hacer mi voluntad, sino la del que me envió. Y esta es la voluntad del Padre que me envió: que todo lo que me ha dado no lo pierda, sino que lo resucite en el día postrero. Y esta es la voluntad del que me envió: que todos aquellos que ven al Hijo y creen en Él tengan la vida eterna. Y yo les levantaré en el día postrero.
5: ¿No es este Jesús el hijo de José, cuyo padre y madre nosotros conocemos? ¿Cómo pues ahora dice, del cielo he descendido?
1: No murmuréis entre vosotros. Ninguno puede venir a mí si el Padre que me envió no le trajere, y yo le levantaré en el día postrero. Escrito está en los profetas, y todos serán enseñados por Dios. Así que todo aquel que ha oído y ha aprendido del Padre viene a mí. No que alguno haya visto al Padre, sino aquel que viene de Dios. Este ha visto al Padre. De cierto os digo, el que cree en mí tiene vida eterna. Yo soy el pan de vida. Vuestros padres comieron el maná en el desierto y están muertos. Este es el pan que desciende del cielo para que el que de él coma no muera. Yo soy el pan vivo que descendió de los cielos. Si alguno come de este pan, vivirá para siempre. Y el pan que yo daré es mi carne, la cual daré por la vida del mundo.
6: ¿Cómo puede este darnos a comer su carne?
1: De cierto os digo, si no coméis la carne del Hijo del Hombre, ni bebéis su sangre, no tenéis vida. Quien come mi carne y bebe mi sangre, tiene vida eterna. Y yo le levantaré en el día postrero, porque mi carne verdaderamente es comida, y mi sangre es bebida. El que come mi carne y bebe mi sangre permanece en mí, y yo en él. Así como me envió el Padre viviente, y yo vivo por el Padre, asimismo el que me come también vivirá por mí. Este es el pan que ha descendido de los mismos cielos. No como vuestros padres que comieron el maná y murieron. El que come de este pan vivirá eternamente.
7: Dura es esta palabra. ¿Quién la puede oír?
1: Esto os escandaliza. Pues qué si vierais al Hijo del Hombre subir a donde estaba primero. El Espíritu es el que da vida. La carne para nada aprovecha. Las palabras que os he hablado son espíritu y son vida. Pero hay algunos de vosotros que no creen. Por eso os he dicho que ninguno puede venir a mí si no le es concedido por el Padre.

0: ¿También vosotros queréis iros?
1: Señor, ¿a quién iremos? Tú tienes palabras de vida eterna. Y nosotros hemos creído. Y sabemos que tú eres el Cristo, el Hijo del Dios viviente.
0: ¿No os escogí yo a vosotros 12? ¿Y uno es un diablo?

debajo de la tierra y en el mar, y a todas las cosas que en ellos hay, oí decir: al que está sentado en el trono y al Cordero, sea la alabanza, la honra y la gloria y el poder por los siglos de los siglos.

seres vivientes decían: Amén. Y los 24 ancianos se postraron sobre sus rostros y adoraron al que vive por los siglos, por los siglos.

riqueza espiritual, encontré para ustedes, mis oyentes, una perla de mi tesoro. Soy Judith Stone y hoy es julio 18 del 2026. El título de la perla de hoy es La perspectiva. La vida puede verse oscura en ocasiones, sin sentido y sin esperanza, o puede verse llena de alegría, propósito y hermosos planes. En realidad, todo depende de las circunstancias que nos rodeen y a veces de la perspectiva o el punto de vista de cada uno, pues lo que a algunas personas puede parecernos imposible, a otras lo sumen con calma y pasan la tempestad con serenidad y tranquilidad. En realidad, cuando miramos la vida con fe, descubrimos la mano de Dios, su atento cuidado y protección aún en medio de las pruebas, porque la vida está llena de momentos en los que podemos elegir cómo mirar lo que sucede. No podemos evitarlo, pero sí está en nuestro interior cómo podemos reaccionar y qué hacer. Un hermoso ejemplo de esto lo encontramos en José, joven, solo, vendido por sus hermanos para que fuera esclavo. Aún después de eso, siguió siendo fiel a Dios y con el único interés de agradarle. Frente a la tentación, huyó y dijo, ¿cómo haría yo este grande mal y pecaría contra Dios? Y años más tarde, cuando se encuentra con sus hermanos, en lugar de vengarse y darles el pago que la maldad de ellos merecía, les dijo, vosotros pensasteis mal contra mí, mas Dios lo encaminó a bien. Génesis 50:20. La perspectiva con que se enfrentó la situación tan difícil cambió la amargura por gratitud y el resentimiento por perdón. Si siempre pudiéramos mirar la vida desde la perspectiva de Dios, cada prueba pudiera convertirse en una oportunidad para crecer, para demostrar que realmente nos importa vivir y obrar para Dios como verdaderos hijos de Él. Y cada retraso que enfrentamos sería una lección de paciencia y veríamos en cada amanecer una evidencia más de su misericordia para con nosotros. Cuando el desánimo se acerque a ti y sientes que te cubre con su manto oscuro y pesado, hazte una pregunta. ¿Estoy mirando esta situación con mis ojos o con los ojos de la fe? La respuesta puede cambiar por completo cómo has de vivir el día y cómo has de salir de esa situación. Pensamiento. Señor, transforma nuestra perspectiva para que siempre veamos todo con fe. Amén.

Muy buenos días, gloria a Dios, estimada familia radial, ¿cómo están? ¿Cómo amanecieron en este sábado 18 de julio? Ya estamos avanzando, está yéndose ya julio casi, estamos en los últimos días ya, como quien dice, ya pronto estaremos en la última semana, pero bueno, Dios es con nosotros, nos ha bendecido durante el año. Nos sigue bendiciendo en este julio y con su poderosa ayuda y misericordia nos seguirá bendiciendo siempre. Me da mucho gusto saludarlos ya en esta mañana, a todos los que ya están presentes en el devocional. Estamos solamente por la internacional debido a que en Panamá nuestros hermanos tienen una programación. La terminarán en breve, pero yo por ahora solamente transmitiré por la internacional. Y bueno. Así se gusta conectarse después del devocional o la programación que tienen en Panamá, pues hágalo aquí por la internacional, porque solamente habilitaremos esta mañana. Así es que vamos a continuar y bueno, a ver quién tenemos ya en la sintonía. Vamos a ver. Tenemos a nuestra hermanita María Wilson que nos dice en primera plana, buenos días, hermanos Mickey y Juan y toda la hermandad, bendiciones. También tenemos a nuestra hermanita Mireya González ya presente, al igual que Patricia Favela con nosotros, gloria a Dios, Pati. Gracias porque estás acompañándonos. También tenemos a Delia Susana Castro ya con nosotros. Yamiraki se une a la sintonía. La familia Moracén está presente. Nelson Baez también nos saluda con mucho gusto y nos dice bendiciones. Trudis Castañeda también con nosotros en esta mañana. Y Carmencita se une a la sintonía, gloria a Dios. Limni Silverio también. Gracias por estar aquí, Limni. Y Lidia Cabrera y Mirla Rollero, nuestras hermanitas están ya unidas en el devocional. Estamos a través del mundo, en diferentes países, pero unidos en el mismo lugar para dar gloria a nuestro poderoso Dios. Jessica Ostaiza también se hace presente. Elsa Saborín con nosotros. Y nuestra hermanita Eunice Pérez no se queda atrás. También se está conectando ya en estos momentos en Amata, en la sintonía. Disculpe, no voy a leer mensajitos. Estoy breve esta mañana. Solamente tenemos una hora. Pero bueno, más tarde si puedo, lo haré. Pero por ahora vamos a presentarnos delante de nuestro Dios para pedir su auxilio divino. Y saludando también, antes de la oración, a nuestros hermanos locales, quienes están en la sintonía. No repito los nombres, como digo, por falta de tiempo. También desde Dallas, quien nos acompañe, gloria a Dios. Y de cualquier otro lugar, ya sabe que lo tenemos en nuestras oraciones. Oremos a nuestro Dios. Bendito Padre Jehová, Dios de amor y eterna misericordia. Una vez más, me humillo y me arrepiento, suplicando tu grande amor, me perdones por todas mis faltas y mis errores cometidos, pues no me encuentro digno, mas confío y me allego a tu misericordia, perdonadora cada mañana. Gracias por el nuevo día, también por las cosas que nos das hasta el día de hoy. Gracias por la iglesia en general. Gracias por las programaciones de evangelización que se están llevando a cabo a través de la iglesia. Te suplicamos por cada uno de los miembros que la componen en cualquier parte del planeta, donde quiera que estén desplazándose, allí haya victoria. Te damos gracias por el obispo David López y por todo el concilio de obispos, todos los que están en el liderazgo de la iglesia, en alguna sección. Te suplicamos que tú los bendigas y que les des la victoria diariamente, que su fe no mengüe, que al contrario, cada día se haga más fuerte. Te damos gracias también por todos y cada uno de los presentes, todas las familias que se reúnen en esta mañana, como siempre, para el devocional. Te suplicamos que bendigas a cada uno de sus miembros, de sus hogares, por todas las peticiones que tienen delante de ti y tenemos, porque me uno a ellos con peticiones. Gracias, las traemos delante de ti. Tú sabes el tiempo, tú sabes lo que necesitamos. Gracias porque nos das lo suficiente para subsistir. Te damos gracias y te pedimos que en esta programación te manifiestes con nosotros. Toma todo el control. Danos qué hemos de hablar. Sé con nosotros en todo momento para que la programación pueda ser efectiva. Nos ponemos en tus manos. En el poderoso nombre de Cristo Jesús, nuestro amado Redentor, te lo he suplicado todo. Amén. Padre nuestro, que estás en los cielos,
santificado sea tu nombre. Vénganos tu reino. Sea hecha tu voluntad, como en el cielo, así también en la tierra. Danos hoy nuestro pan cotidiano y perdónanos nuestras deudas, como también nosotros perdonamos a nuestros deudores. Y no nos metas en tentación, mas líbranos del mal. Porque tuyo es el reino y el poder y la gloria por todos los siglos. Amén. Gloria a Dios. Vamos a continuar, mis hermanos, y ella compartiendo esta bonita alabanza. Brilla en tu lugar. Vamos a disfrutarla.

Gloria a Dios, bella alabanza, brilla en el sitio, brilla en tu lugar. Así es que a brillar con la luz del Evangelio. Vamos a compartir ya, mis hermanos, la reflexión para este día. Sábado 18 de julio, bajo el título Fundados en la Roca. Qué bonito título, mis hermanos. Vamos a ver qué nos trae esta reflexión, porque todos los días podemos aprender algo nuevo. Así es que vamos a dar lectura a la reflexión. Fundados en la roca. Dijo Cristo que los que ponían por obra su palabra eran aquellos que fundaban su casa sobre la roca. Los vientos, los ríos iban a dar con ímpetu contra aquella casa, y la misma no caería, porque estaba fundada sobre la roca. Otros fundaban su casa sobre la arena. ¿Dónde está el problema? La tormenta viene a tu vida, y muchas veces en la vida, y ahí es donde está la dificultad. Cuando venga la duda, cuando venga la mentira, la falsedad, ¿cómo podremos mantenernos en pie si nuestro fundamento no está en Cristo Jesús? Por eso debemos procurar ser cristianos verdaderos. No hubo negligencia. Los dos construyeron, los dos se esforzaron, los dos iban a la iglesia, los dos llevaban la Biblia, los dos cantaban, pero uno era falso y el otro era verdadero. El Señor nos ayude, nos fortalezca y nos dé la valentía necesaria que hay que tener para arrancar los ídolos del alma, las cosas que nos gustan como seres humanos. Tengamos en cuenta que si el mundo tiene premios, Dios tiene muchos más, tiene la vida eterna, y esa es la que nos hace falta. Aun cuando tengamos que sepultar nuestros sueños, echar a un lado las aspiraciones más altas que podemos tener. Lo importante es que seamos fieles a Dios y podamos, el día en que Cristo venga, salir con alegría a recibirle, porque nuestra vida sea una vida aprobada delante de su presencia. Amén. Vamos a leer la porción correspondiente para esta mañana que se encuentra en Primera de Corintios, capítulo 3, versículos 10 al 13. Busquemos entonces nuestra lectura en Primera de Corintios 3, 10 al 13. Dice así su santa palabra: conforme a la gracia de Dios que me ha sido dada, yo, como perito arquitecto, puse el fundamento y otro edifica encima, pero cada uno mire cómo sobreedifica. Nadie puede poner otro fundamento que el que está puesto, el cual es Jesucristo. Si alguien edifica sobre este fundamento con oro, plata y piedras preciosas, o con madera, heno y hojarasca, la obra de cada uno será manifiesta, porque el día la pondrá al descubierto, pues por el fuego será revelada. La obra de cada uno, sea la que sea, el fuego la probará. Amén. Mis hermanos, esta es la lectura correspondiente del 10 al 13. Y bueno, nos está diciendo bien clarito, si edificáramos sobre nuestras propias decisiones, sobre nuestro propio criterio
de lo que fuere la bondad y el buen proceder humano, tenemos muchas dudas de que permanezcamos, por cuanto por nuestra sabiduría humana nos edifiquemos y fundemos ahí todo lo que somos, estamos propensos a fallar. Pero si edificamos nuestra casa sobre la roca de la eternidad, sobre la piedra angular, que es Jesucristo, permanecerá sin ningún problema, siempre y cuando le demos la consistencia de vida a la construcción donde estará fundada nuestra fe. La piedra angular, fíjense que la piedra angular me estaba yo fijando y me recordaba que es la piedra clave para que se sostenga todo lo que está por encima de ella. Pues está puesta la piedra angular como cuando se fijan, hay un arco, los arcos se usaban mucho en las construcciones medievales, hasta atrás, todo lo que era Roma, todo lo que era edificación en tiempos atrás, se usaba esta piedra como sostén, porque en un arco las piedras van ordenándose hacia arriba y cuando llegan al centro del arco, en la parte más alta del arco, la piedra que está en medio, en mero en medio, es la que clave, es la clave para que todo amarre, todo quede suspendido en el aire, pero al mismo tiempo todo quede suspendido en la construcción. La piedra angular, Jesucristo mismo sosteniendo toda la iglesia, toda su nación, todo su pueblo. Entonces, si no tuviéramos fe suficiente, si no tuviéramos la convicción suficiente, la determinación de ser cristianos genuinos, vendríamos a ser espiritualmente como aquel que construye su casa confiado en la arena y vemos los resultados de una construcción que no está bien fundada cerca al mar, peligra mucho, es de mucho cuidado. Así es que siempre el hombre que edifica su casa sobre la roca permanecerá. Todo, todo le será bendición, porque aquí, como nos dice en la lectura, todo, todo es conforme a la gracia que nos es dada. Y todos, a saber, mis hermanos, somos arquitectos de nuestra propia vida, de nuestro propio proceder. Opción propia. Pero ¿cuál escogemos? Pues pidamos a Dios que nos aumente la fe para escoger la buena, la edificación que permanece. Nada la tumbará, nada derribará la casa que se encuentra fundada sobre la roca. Cuando vemos un paisaje donde dibujan unas rocas, acantilados, piedra maciza, todo es ahí roca y hay una construcción sobre ella, la vemos bien segura. Aunque está cerca al mar y aunque haya viento, esa casa, si está bien fundada sobre esa roca, permanecerá. Pero cuando vemos una ilustración donde hay un lago o hay un mar y una casa edificada bien cerquita, pero no hay roca, no vemos roca presente, está más susceptible y más arriesgada que al llegar vientos, simplemente vientos fuertes, como le llaman con estilo de huracán, con la fuerza de un huracán. Esa casa, si no se derrumba primero, sobre donde está fundada, también cederá a las inclemencias de lo que es el tiempo, de lo que es el agua. Así es que, mis hermanos, nos conviene fundar nuestra fe, a afianzarnos de la roca que es Cristo Jesús. Todo lo que hagamos, todo lo que practiquemos en su pueblo, en su iglesia, que sea fundado con fe, que sea permanente,
que no esté fluctuando, porque una vez que empezamos a fluctuar en el camino y a dar pasos inseguros, la construcción se arriesga toda por completo, solamente por un proceder, un descuido. Pero cuidemos y pidamos a Dios que nos mantenga firmes, fuertes, como un roble, como un árbol macizo. Cuando vemos esos árboles que, aunque el viento venga, los zarandea un poco, pero no los dobla, no los rompe. Que seamos de tal magnitud ante los temporales, ante las tempestades que se avecinan en esta vida, porque el cristiano o una tormenta tropical, ya vemos los estragos que hace cuando toca tierra, si viene con la misma fuerza, no perdona nada, todo lo derrumba. En ese plan nos podemos imaginar a todos nosotros, si no estamos fundados en la roca, si nuestra doctrina que predicamos no la vivimos. Entonces venimos a ser igualito como esas casas o esas construcciones bajo una tormenta tropical. Estamos en riesgo completo mientras la tempestad no se calma. Pero como no se calma y este mundo la reanima cada vez, fundémonos en la roca cada día para poder permanecer. Y estando de esta manera, nada nos derribará. Siempre y cuando Jesucristo sea nuestro fundamento. Que Dios tome honra y gloria de esta bonita reflexión y lectura, mis hermanos. Y vamos a continuar con nuestra programación. ¿Y qué les parece si escuchamos una alabanza, después oramos? Y para hoy les tengo una reflexión que para recordarnos. ¿Se recuerdan de las brisas? Bueno, podemos escuchar una hoy, pero vamos a escuchar primeramente esta bonita alabanza. Fue en la cruz.

0: Gloria a Dios, bonita alabanza, espero la hayan disfrutado. Fue en la cruz, Él volverá, claro que sí. Lo esperamos todos aquellos que hemos confiado y que seguimos confiando en la roca de la eternidad. Bueno, mis hermanos, vamos a ver. Tenemos también a Limni con nosotros. Bueno, Limni ya había entrado desde el principio, creo, pero está diciéndonos amén. Y nos unimos a ese nutrido amén que tiene Limni para nosotros, para dar gloria a Dios en esta mañana. Así es que, mis hermanos, ¿qué les parece si ya elevamos nuestra plegaria para después escuchar una brisa que tenemos? ¿Se recuerdan de las brisas, mis hermanos? Vamos, estamos acomodando lo que queremos transmitir para los sábados, para los domingos y también para entre semana. Pero mientras tenemos material del cual podemos echar mano. ¿Quién se recuerda de las brisas? Si están de los presentes aquí, que se recuerden. Quizá, si se recuerdan, quizá hay unos más nuevos que no estaban cuando nosotros publicábamos las brisas para el alma. Todo es para el alma. Así es que los destellos del alma, los suspiros del alma, las brisas para el alma. Y bueno, nos gozamos, porque qué bonitos títulos y sobre todo el contenido. Mira ahí, Limni nos dice que ella sí se recuerda. Gloria a Dios. Gracias que también nosotros, pues están en el repertorio aquí que tenemos. Yo desde que Miki empezó a transmitir, no enseguida, pero porque no teníamos cómo hacer audios en el principio, como algún programa para grabar, grabábamos directamente en el teléfono. Entonces, no pude, yo creo, desde el principio almacenar cosas que íbamos dando, que nos iban compartiendo. Pero desde que ya empecé con nuestro programita de grabación que tenemos y aplicaciones que después fuimos consiguiendo, todo lo que iba grabando o que nos compartían, yo lo iba almacenando. Y por gracia de Dios, ahí tenemos buen repertorio de memorias, de suspiros, de brisas. Y todo lo que se nos está compartiendo nuevamente, yo lo estoy almacenando. Si alguien desea un audio, ya sabe, comunicarse con nosotros. Mireya nos dice que también ella se recuerda. Gloria a Dios. Pues estas hermanitas, como nos dicen esto, están con nosotros ya por tiempo. Y damos gracias a Dios que sigue añadiéndose pueblo a los devocionales. A ver qué nos dice nuestra hermanita Eunice. Las brisas de la querida Merari. Amén, claro que sí. Son de Merari Martínez. Yo no había mencionado quién, y miren, ya me di cuenta que sí, saben de lo que estamos comentando. Así es que ya con todas nuestras peticiones delante de nuestro Dios, y después escucharemos esa brisa. Así es que ya todos mis hermanos, sus peticiones, si no las leo esta mañana, discúlpenme, pero Dios sí la conoce, sí las conoce, que es lo que verdaderamente importa, que Dios, que lleguen ante su presencia. Y que Dios, pues sabemos que nunca está ocupado para nosotros, nunca nos decepciona, siempre nos complace, nos bendice, y muchas veces al minuto, al instante, recibimos nuestra petición. Otras quizás se tarden tiempo, pero confiemos en la roca de nuestra salvación. Bendito Padre Jehová, Dios de amor y eterna misericordia. Una vez más, me humillo y me arrepiento, suplicando en tu gran amor, me escuches y me perdones por todas mis faltas y mis errores cometidos delante de ti hasta el día de hoy. Te doy gracias infinitamente por ser la roca de la eternidad, sobre en la cual está nuestro fundamento, sobre la cual edificamos nuestro hogar. Gracias porque nos permites permanecer agarrados de esa fe, agarrados de esa confianza, de la misericordia que viene siendo parte de esa roca que nos afirma a ti cada día de nuestra vida. Te doy gracias en esta mañana también por la iglesia en general, por todos los que la componen, por las necesidades de cada uno, por las familias aquí presentes en el devocional. Sabemos que cada uno tiene una petición, tiene necesidades. Estamos conscientes de eso y también nosotros tenemos mucha necesidad de ti en todo momento. Líbranos con tu poderosa mano de las acechanzas de nuestro adversario. Te damos gracias porque cada mañana te manifiestas con nosotros, nos bendices donde quiera que estamos y en este día de reposo pedimos que tu misericordia se derrame sobre todos y cada uno de nosotros y en nuestras peticiones que tenemos diariamente. Tú hagas la obra, ya sea por solución de algún problema, por enfermedades mentales, por depresión, por todo lo que nos llega cada día, que muchas veces es muy molesto, otras veces son malestares que pasan, pero otras enfermedades, otros diagnósticos vienen con mucha preocupación. Toma tú el control, danos tranquilidad, mente clara, el camino libre para poder caminar con paso firme y recibir de ti las bendiciones, la sanidad para todos mis hermanos que hemos puesto nuestra confianza en ti. Hay en el chat peticiones, tú las conoces, hay una lista grande por la cual se está diariamente orando. Te pedimos que te manifiestes con todos ellos, cual sea la petición. Sé nuestro abogado, sé nuestro doctor, porque sabemos que la ciencia tiene conocimiento, los hombres tienen facultades en las cuales se basan y obran, y es muy provechoso, pero tienen un límite, y tú no lo tienes. Lo que no puede el hombre, tú lo puedes en un instante, en un segundo, realizar en nuestras vidas. Gracias por los niños, gracias por las madrecitas que siguen trayendo niños al mundo. Bendícelos, que todos nazcan con bendición. También te pedimos por todas y cada una de las personas que de diferentes lugares están escuchando y no se reportan en el chat porque no están, pero sabemos que de muy buena fe están con buena voluntad escuchando de tu palabra. Llévanos siempre cerca de ti. Sé con tu iglesia en todo momento. En el poderoso nombre de Cristo Jesús, nuestro amado Redentor, te lo he suplicado todo. Amén. Muy bien, mis hermanos, continuamos ya adelante con nuestra programación. Dios escuchará nuestras súplicas, nuestros ruegos, nuestras necesidades. Son muchas. Nunca el hombre estamos completo. Siempre algo nos falta. Pero Dios está pendiente, esperando que le pidamos. En cuanto nosotros pedimos, muchas veces sentimos la respuesta. Y si otras veces tarda, como dije, sigamos confiando, porque Él es la roca de nuestro fundamento. Vamos a escuchar entonces esta brisa y después, si tenemos tiempo, claro que sí, escucharemos otra alabanza. Así es que escuchemos esta bonita brisa.
1: Brisa para el alma. A veces en nuestra mente, emociones y alma están vacías. Necesitan gotas de rocío para refrescarse con la dulce brisa del Señor. Esta inspiración puede ser esa brisa, dulce, suave, arrulladora. Recíbela en tu vida y deja que envuelva y refresque tu alma. En la palabra de Dios, en Romanos 5:2, leemos: por el cual también tenemos entrada por la fe a esta gracia en la cual estamos firmes, y nos gloriamos en la esperanza de la gloria de Dios. Esa es nuestra esperanza. Vi pintado un cementerio y leí este cartel: Cementerio de Esperanzas Enterradas. Cuando la esperanza de obtener aquello que no se ha alcanzado parece perdida, cuando tienes la esperanza de lograr un sueño largamente acariciado y lo pierdes, cuando ya ves que nada puedes lograr y entierras tu esperanza, puedes sentirte sumido en un calabozo de desaliento. Pero lo que a nosotros nos cambia todo es saber que nuestro Dios nos ha provisto de una luz de esperanza que penetra la noche más oscura y nos guía hasta los albores del cielo. La esperanza es el pilar que sostiene al mundo. La esperanza es el sueño de un hombre despierto. Plinio el Anciano. Leí hace poco sobre estos temas del alma, que es como cuando la mujer está de parto, se siente como los dolores de la muerte, y en realidad lo que produce es vida. Por extraño que parezca, cuando sientas que te enterraste, que enterraste tu esperanza y que te devora el dolor, en medio de la oscuridad más densa, descubre que la tribulación produce paciencia, y la paciencia prueba, y la prueba esperanza, y la esperanza no avergüenza, porque el amor de Dios está derramado en nuestros corazones. Una hermosa niña de 15 años se enfermó repentinamente, quedando casi ciega y paralizada. Un día escuchó al médico de cabecera mientras le decía a sus padres: «Pobre niña, por cierto que ha vivido ya sus mejores días». «No, doctor», exclamó la enferma, «mis mejores días están todavía en el futuro. Son aquellos en los cuales he de contemplar al Rey en su hermosura. Esa también es nuestra esperanza». La esperanza se levanta como un ave fénix de las cenizas de los sueños rotos. Merari Martínez.
0: Gloria a Dios. Importante brisa sobre la esperanza, que va bien relacionada con la fe. Así es que, ¿qué es o qué se experimenta cuando una cosa tarda, cuando algo esperado se hace lento en llegar? Lo que la sostiene es la fe de la persona, porque tiene esperanzas en eso. Y aunque se tarda y tarda la situación en venir, la esperanza nunca muere, siempre y cuando esperemos en Dios, esperemos con la fe que nos caracteriza. Y la esperanza siempre mantiene. Muchas veces hemos leído hay escritos, hay reflexiones de lo que es una gente o una persona esperando por algo que no llega. Y no llega, y la gente, ahí es cuando se prueba el límite de una persona sobre lo que es, y se pone a prueba sobre lo que es esperar. Según la fe, esperará. Muchas veces, alguien esperando, enseguida se decepciona o dice palabras como no llegó o no va a llegar, y lo da por hecho. Pero en cambio, en otra situación, ahí vemos quien dice, llegará, ya vendrá a mi vida, y no pierde la esperanza. Es como los que esperamos a Jesucristo en su segunda venida. No claudiquemos en el camino, no echemos atrás, porque si alguien decide dejar la fe, dejar la la intención, dejar el propósito. Ya de esa manera está diciendo que desespera, o cuando menos no guardó la fe suficiente y desesperó. Quizá ese no sea el caso, pero si desertamos o si decaemos o si flaqueamos, nuestra esperanza no la podemos predicar como, como fuerte, como verdadera. Y aunque sí fuere verdadera, la estamos predicando a medias. Así es que nuestra fe que nos distinga del resto del mundo, para que nuestra esperanza, ya sabemos, venga lo que venga, hay pruebas, hay dificultades, no lo vamos a negar ni las podemos evitar. Pero nuestra esperanza no muere, porque está fundada en Jesucristo mismo, quien murió en la cruz, quien, como escuchamos en esta alabanza, desde la cruz, desde allí, Jesucristo, desde su morada celestial, está esperando y dice, a ver, mis hijos, esperando, no pierdan la esperanza, porque todo tiene un cumplimiento, aunque las cosas no vayan a nuestro propio parecer. Todo, todo tiene un cumplimiento alrededor de lo que es la salvación. Tenemos también a nuestra hermanita Silvia Kiel en la sintonía. Gloria a Dios. Hilda Santana está también con nosotros, señores. Así es que estamos todos unidos aquí en esta mañana. Y bueno, continuamos con otra alabanza que tenemos para esta mañana. Déjenme ver. Delia Susana Castro, reportándose, preciosa brisa. Gracias, hermanita Delia Susana. Lidia Cabrera, hermosa brisa. Mireya González, también dice, bella brisa. Y nos unimos a esas palabras, a esas afirmaciones, porque son cosas que nos edifican, que nos recuerdan. Yo dije al principio, siempre aprendemos algo nuevo, y si no lo aprendemos, lo recordamos cuando ya lo sabíamos. Pero qué bonito nos trajo a la mente esta brisa, la esperanza. Y la esperanza no avergüenza, porque el amor de Dios está derramado en nuestros corazones, porque Él resucitó.

Gloria a Dios, bonita alabanza y claro que sí, Dios está siempre por nosotros, a la diestra de Dios Padre, Jesucristo, a la diestra de Dios Padre, Jesucristo, siempre en alerta por su pueblo. Así es que mis hermanos, espero lo hayan disfrutado y tenemos también aquí en sintonía a nuestra hermanita Damaris Juárez, que nos dice bendecido día para todos. Saludos con cariño para Damaris. También a nuestro hermanito Argimiro Fentón, que nos dice buenos días, bendiciones y un exitoso día sábado lleno del amor de Cristo para toda la hermandad. Jesucristo reine en nuestros corazones siempre y de consuelo a la familia. A ver, ¿de qué se trata? Nuestra hermana fallecida. Nuestro Padre Celestial es bueno y para siempre es su misericordia. Bueno, lo que se está refiriendo, sí, que si ha habido algún caso, Dios consuela a las familias afectadas y no sé si hay otro mensajito más arriba sobre esto, pero bueno, Dios obre en cada familia, en cada persona individualmente. Dios toma el control y nos bendice. Así es que, mis hermanos, ¿qué les parece? Sí, antes de retirarnos, saludamos a los países en conexión en esta mañana. A ver, vamos a ver quién tenemos, porque muchos estamos conscientes y les repetimos, muchos no están en los chats, no nos escriben, pero sí están en la sintonía. Antes de ir a los que están en la sintonía de los países, vamos a saludar también a nuestra hermanita Etel Sánchez, que nos dice que está en sintonía. Saludos con cariño, Etel. Y Limni, no te vayas, Limni, todavía. Dice Juan, gracias, Juan, lindo día. Así es que ese es como que Limni ya está con un pie de salida. Así es que vamos a ver. Tenemos desde la de Panamá, tenemos desde Arlington, aquí localmente, sintonizadores, Forward. Dallas, también nuestra congregación hermana de Dallas, siempre en sintonía. Ciudad de Panamá, también hay alguien conectado. Ciudad de Puebla, México, también hay conexiones, gloria a Dios. Así es que vamos a ver por la internacional. Tenemos una ciudad desde Canadá con sintonizadores, gloria a Dios. Cartagena, desde Colombia, están con nosotros. Ciudad de México. Conexiones desde Concal. Amén. Y sigue aquí desde Panamá otras cinco conexiones. Gloria a Dios, mis hermanos. Y hay otra ciudad no identificada, pero también alguien está desde ahí, desde Panamá. Y en Estados Unidos, en la sintonía, pues es numerosa también. Tenemos desde Houston, Texas, múltiples conexiones, mis hermanos. Gloria a Dios. Saludos cariñosos para todos los que desde Houston están en la sintonía. Columbus también en la sintonía y hay conexión desde Winter.

Garden, Filadelfia, allá en Pensilvania, también con nosotros. Nigel también está sintonizando en esta mañana. Dallas se vuelve a repetir aquí, o puede que haya alguien más desde Dallas. Así es que seguimos con Forward, con sintonía, sintonizadores, al igual que de West Palm Beach, esto es en Florida, también hay quien nos sintoniza múltiples conexiones. El Paso, Texas, también con conexiones. Saludos cariñosos para ellos allá en El Paso. Wesley Chapel, también en la sintonía, con conexiones. Plant City nos dice, esto es una ciudad, me imagino que también desde la Florida. Yulees, están en la sintonía. Yulees es una localidad, comunidad aquí cerquita de nosotros, así que alguien está desde ahí sintonizando. O a lo mejor que hay otro Yulees, no lo sé, porque puede que sí haya otro, pero sabemos que aquí hay un Yulees. Jacksonville también está sintonizando. Y desde Tampa tenemos múltiples conexiones, mis hermanos. Nos da mucho gusto. Es de mucha bendición la presencia de todos y cada uno de ustedes. No nos cansamos de repetirlo porque son una bendición para nosotros. Sus oraciones son de mucha ayuda en todo momento para nosotros, sus servidores. Tenemos desde Alemania, Falkenstein, Alemania, en la sintonía. Saludos cariñosos porque desde ahí alguien no desfallece, al contrario, se reafirma cada día más y más. Antofagasta, Chile, en la sintonía. Bueno, mis hermanos, sí tenemos muchas conexiones y Dios bendiga a todos y cada uno individualmente y a nivel familiar también. Si hay una familia, un hogar enterito, ahí va la bendición de nuestro Dios. Esa es nuestra fe. No mengüe. Al contrario, si hay algo que nos es prueba en el camino, si encontramos obstáculos, si encontramos montañas de duda o de cualquier otra índole contraria a la fe, las vamos a reprender. Y Jesucristo nos da el poder para vencerlas. Él vence por nosotros. Nosotros hacemos la mínima parte. Jesucristo se encarga del resto. Y si se encarga Él de todo lo que nos aflige, pues estamos confiados y nuestra esperanza se agranda cada día más y más. A ver, Limni se ríe, porque dije yo, Limni ya está con un pie afuera de la puerta, como bien. Ahí nos vemos, Juan. Gracias, Juan. Lindo día. Amén, Limni. Gracias por tu presencia, por tu apoyo incondicional para la radio. Al igual que todos mis hermanos, los que están aquí presentes, dele a Susana Castro, preciosa alabanza, aleluya, amén. A ver, Benita Bozo, yo escribí. Ay, hermana Benita, ¿dónde escribió? Aquí en la internacional no la vi. Ah, puede ser que fue en la de Panamá. Ahorita le vamos a echar una ojeada también, porque allá había nuestra hermanita, ahí vi a nuestra hermanita, ¿quién fue quien vi? Silvia Kiel y alguien más está por ahí. Pero bueno, Benita Bozo nos asegura que escribió, pero no me vio. Ay, ay, ay, hermanita. Bueno, déjenme buscarla. Ahorita la busco. Enid Barroso en la sintonía. Limni Silverio. Redimo el tiempo. Ay, Limni. Gloria a Dios. También vamos a ver. Cachita Vázquez está en la sintonía. Disculpe, hermana Cachita, que ella siempre me escribe en el chat privado. Y entonces dije, alguien se me pasa, tengo que ver, y es Cachita, gloria a Dios, que está en la sintonía. Gracias, Cachita, por siempre estar en conexión. Al igual que nuestros demás hermanos que siempre llegan con la fe suficiente para conectarse y para no echar atrás. Así es que, a ver dónde está nuestra hermanita que me acaba de decir que ya me había escrito. ¿Será que alguien lo borró o qué onda? Benita Bozo, desde que escribió. ¿A qué hora se escribió, hermanita? Puede ser que en el principio,
Reina del Río también está con nosotros en la sintonía. Gloria a Dios. Amén. Yo tengo que encontrar a Benita Bozo acá por arriba, porque ella me asegura que escribió, pero no la vi. Así es que, a ver, María González, Maribel, María Wilson, Patricia, Delia Susana, ya mira, aquí Moracé, Nelson Baires, Luis Castañeda, Carmencita Limni, Lidia Cabrera, Mila Rollero, Jessica Ostaiza. A ver, nuestra hermanita Jessica, tampoco no la vi. A ver, buenos saludos cariñosos. Elcita Saborín también está con nosotros. Eunice Pérez, Ena Mata. A ver, Limni. Bueno, pero bueno, si nos escribió nuestra hermanita Mireya, pues está con nosotros en la sintonía. Déjenme ver. Ah, bueno, es que hay muchos mensajes. Fíjense que unos se me escondieron. Pienso que sí, y no los vi. Porque está Reina, está Limni, está Etel, está Damaris, Argimiro, Delia, Lidia Cabrera, Mireya González, Hilda Santana, Delia Susana, Mireya González. Amén, amén, gloria a Dios. Claro que sí, aquí estamos todos los que diariamente nos conectamos. Saludos cariñosos para todos y nos despedimos. Ya se me fue el tiempo, mis hermanos. Pero como ahorita no hay nada transmitiendo, o creo que sí, vamos a retirarnos ya con Creciendo en Cristo cada día más y más. Recuerden, el día de mañana les esperamos. Con mucho gusto tenemos más para compartirles. Nutridas programaciones. Pedimos a Dios que nos dé siempre sabiduría y material para seguir compartiendo. Creciendo en Cristo cada día más y más. Hasta mañana y que Dios sea en cada hogar.

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Minuto de Vecino, estaremos dando ya inicio a esta programación especial de evangelización. Todos los hermanos que estén en sintonía de SS Radio estén disponibles a sentir la presencia del Espíritu Santo en su hogar, donde se encuentre en su congregación. Dios ha de bendecirlo rico y abundantemente.

Gloria a Dios, muy buenos días. Bendiciones en este nuevo amanecer de parte, regalo de parte de nuestro Dios. La mañana soleada en que Dios nos permite disfrutar de sus bendiciones. Un día especial, muchos han salido a trabajar, han ido a sus diferentes lugares. Y nosotros en este lugar estamos haciéndote la invitación para que nos acompañes en estos cortos minutos a compartir de la palabra de nuestro Dios. Elevar alabanzas a nuestro Dios, a nuestro Padre Celestial, a glorificar su nombre. A recibir mensajes de parte de su palabra. Un día como hoy, bastante caluroso, nos puede dar sed. Una sed que nos obliga a tener que tomar agua para poder saciarla. Pero esa agua no puede saciar la sed de nuestra alma. Pero la palabra de Dios nos dice que si alguno tiene sed, venga a mí y beba. El que cree en mí, como dice la Escritura, de su interior correrán ríos de agua viva. Esa agua viva que puede quitar la sed que tiene el alma se llama Jesucristo, que es la fuente de agua viva. Te invitamos a que nos acompañes en esta mañana en una programación especial en la cual estaremos dando honra, gloria y honor a nuestro Padre Celestial. Queremos compartir contigo de las bendiciones que nuestro Dios nos ha permitido conocer. Queremos que tú también tengas ese encuentro especial con nuestro Dios, con esa fuente de agua viva.

0: Gloria a Dios. Bien, ya estamos a casos segundos de dar inicio a esta programación. Queremos invitarte en esta mañana, tenemos un regalo especial para ti. Hemos dicho, Cristo es la fuente de agua viva. Y en esta mañana queremos también obsequiarte agua. Agua para que puedas refrescarte en este día que está un poco caluroso y puedas saciar esa sed. Pero también te invitamos a que nos acompañes para que puedas saciar la fe de tu alma. Puedas llenarla con el única agua que puede refrescar todo tu ser, que se llama Jesucristo.
1: Muy buenos días, comunidad de Panamá Viejo, vecinos que nos escuchan. Seas de gran victoria en el nombre del Señor. Hoy estamos aquí para adorar al Creador, invitarlo a usted desde la comodidad de su hogar. Los hermanos que están en sintonía por ese radio también, bienvenidos a esta programación desde calle Séptima, Panamá, ciudad capital para todas las naciones que están en sintonía a nivel internacional también. Hoy, en esta programación de cierre de campaña evangelística e internacional, nosotros estamos dichosos de alabar al nombre del Señor y decirle y proclamar de que Él vive. Y si Él vive, nosotros hemos de también de triunfar para la gloria de Dios. Y es momento de que te invitamos a que te unas junto con nosotros a cantar esta preciosa alabanza. Porque Él vive. Y si Él vive, nosotros hemos de triunfar en ese mañana. Alabemos su nombre en espíritu y en verdad.

0: puedo hacer nada sin la compañía de nuestro Creador. Vamos a pedir el favor a nuestro hermano, el pastor de esta localidad, Amílcar Núñez, que tenga a su cargo esta oración de apertura.
1: Bendito Dios que mora en la altura de los cielos, Señor, ante tu presencia nos humillamos, nos arrepentimos de nuestros pecados, Señor, y en esta hora elevamos nuestra súplica, nuestra plegaria delante del trono de tu gracia. Queremos pedirte, Señor, por esta programación especial en esta mañana con Jesús. Permite que sea de bendición para toda la comunidad de Panamá Viejo, para todos nuestros vecinos, para todos los oyentes de la radio, soldados de la Cruz de Cristo, que están en sintonía en este momento desde diferentes lugares del mundo, Señor. Permite que tu bendición a través de esta programación llegue a cada corazón y haz la obra que no podemos realizar, que solamente tú haces, Señor, a través de tu Espíritu Santo, redarguyendo al mundo de pecado. Todo te lo rogamos en el dulce nombre y por la sangre de tu Hijo Jesús. Amén.
0: Gloria a Dios. La vida real nos golpea. Problemas económicos, enfermedades, soledad. Pero el amor de Dios no se detiene en las circunstancias. Él nos busca en la calle, en la casa, en el corazón. Como dice la palabra de Dios, con amor eterno te he amado. Te invito a que reconozca que aunque el mundo cambie, el amor de Dios permanece para siempre.

0: ese Dios todopoderoso, en ese Dios de lo imposible. Gloria a Dios.
1: Aleluya. Qué bueno es que saber que al saber que al final has de tener esa solución a tus problemas, a tus dificultades. Hoy estamos dando algunos obsequios a esos oyentes, a esos amigos que desde su hogar o desde de su lugar están escuchando la palabra de Dios. Estamos compartiendo una botellita de agua, que el agua es agua viva, con un mensaje que te ha de ayudarte cada vez que te encuentres en problemas y en situaciones. Lee ese versículo en esa botella. Si vas a botar la botella, corta la etiqueta y recicla ese versículo para que tengas. El pecado es como una cadena que nos ata. La violencia, los vicios, los resentimientos, todo lo conocemos porque lo vivimos en la comunidad. Pero Cristo vino para romper esas cadenas. Si el Hijo os libertare, seréis verdaderamente libre. Así nos dice la palabra de Dios. Acércate. Hay jóvenes atrapados en drogas, familias divididas, pero enfatizamos que hay salida en Jesús. Para honra y gloria del Señor.

Aleluya, qué hermoso es. Reconocemos de que existe un Dios. Vuelvo y reafirmamos de que existe un Dios que seca esas lágrimas. Amigo que me escucha, ¿quieres la salida? ¿Quieres saber cuál es la salida? Es Cristo. Cristo es la salida. Qué hermoso es saber y reconocer de que existe un Cristo que es nuestro Salvador y nuestro protector. Vecino, buenos días. ¿Cómo se siente hoy? En victoria. Gracias al Señor. Den una botella de agua al vecino que tenga ese mensaje. Ya le va a llegar una botellita de agua para que usted pueda ir refrescándose y disfrutando del mensaje de Cristo que trae a su vida y a su alma. Tenemos algunas palabras de expresión de testimonio y de orientación para cada uno de ustedes en la voz de nuestro hermano Charif Suleiman.

0: séptima para más viejo. Todos sabemos que la vida no es fácil. Hay días en que parece que todo se derrumba. Por la falta de trabajo, los problemas familiares, la enfermedad, la soledad. Quizás hoy mismo alguien siente que no tiene fuerzas para seguir adelante. Pero quiero decirte algo. La esperanza existe. No está en el dinero, ni en las amistades que cambian, ni en las cosas materiales que se acaban. La verdadera esperanza está en Cristo. Hace poco escuché la historia de una madre que luchaba solo para criar a sus hijos. No tenía apoyo, apenas alcanzaba para la comida y muchas veces pensó en rendirse. Pero un día decidió confiar en Dios. Comenzó a orar, a buscarlo y poco a poco las puertas se fueron abriendo. Hoy sus hijos estudian, ella trabaja y aunque todavía enfrenta retos, vive con paz y con fe. La Biblia dice, venid a mí todos los que estáis trabajados y cargados y yo os haré descansar. Mateo 11:28. Ese descanso no es solamente físico, es descanso en el alma. Cristo ofrece una nueva oportunidad. No importa lo que hayas vivido, Él puede escribir un nuevo capítulo en tu historia. Hoy mismo, aquí, puedes decirle, Señor, te entrego mi vida. Ayúdame a empezar de nuevo. Y Él lo hará, te lo aseguro. Porque Jesús es real y su amor cambia vidas de verdad.
1: Gracias Sharif por estar esas palabras de orientación hacia la comunidad de Panamá Viejo y también para los hermanos que están en sintonía por este canal SC Radio Panamá y a nivel del mundo. Es la realidad. Y te volvemos y te recalcamos de que en Cristo está la solución. Randolph Pineda.
2: Gloria a Dios. Cristo es la fuente de agua viva. Esta mañana especial que estamos compartiendo con los amigos y vecinos aquí en Calle Séptima, Panamá Viejo, tenemos algunas botellitas de agua con un mensaje especial de parte de nuestro Dios para ti. Queremos enviar saludos en esta mañana a quienes nos acompañan aquí a través del canal de la radio y también a través del canal del Facebook Live. Un saludo especial a la familia Cubilla que está acompañándonos en sintonía a través de la radio. Especial para nuestro hermano Cubilla que está ahí enviando saludos también. Un saludo especial para nuestra hermana María Wilson, que está también reportando sintonía a través del WhatsApp. Silvia Kiel, un saludo especial para nuestra hermana Silvia Kiel, que nos acompaña en esta mañana. Alegre y contenta de estar disfrutando de esta mañana con Jesús. Nuestra hermana Lele Atencio también. Un saludo a la distancia hasta Carolina del Norte, a la familia Matacano, en especial a nuestra hermana muy querida por nosotros, Graciela Cano. Un saludo especial también a Neris Domínguez y todos los que nos sintonizan desde Chiriquí hasta Darién, están en sintonía y remandando sus saludos, bendiciones para ustedes. Gracias por acompañarnos en esta preciosa mañana, una mañana con Jesús en la cual te decimos que Cristo es la fuente de agua viva.
1: Gracias Randolph por esos comentarios y por darnos a conocer los hermanos que están en sintonía en esta programación de cierre de campaña internacional de evangelización. Y directamente de aquí de la ciudad capital, para las naciones, por SC Radio, por el canal de Facebook, que también estamos en vivo, transmitiendo este momento especial en este lugar. Jesús no vino a condenar, hermano. Amigo, hoy escúchame bien. Jesús no vino a condenar, sino a salvar lo que se había perdido. Como la mujer samaritana que buscaba agua y encontró vida eterna en Cristo. Él ofrece lo que nadie más puede dar, que es el perdón y la salvación.

Qué hermoso es cuando Cristo te habla, pero qué triste es hacerse oído sordo a la palabra de Dios. Él dio su vida en la cruz del Calvario.

Quiero decirte que es momento hoy preciso que entregues tu vida a Cristo. Entrégale tu vida a Cristo, porque Él sabe cuál es tu problema. Él sabe cuál es tu dificultad. No hay una persona más que conozca cuál es tu situación y tu problema.

0: Fuertes aplausos al Creador. Qué hermoso es saber que existe un Dios que te ama, que existe un Dios que sabe tu problema, que a pesar de a veces nosotros no querer, o que a nosotros no se, o no se den de cuenta la gente de que yo lloro por mi dificultad y mi problema, yo sé que en un rincón, en tu soledad, en tu privacidad, sufres. Pero en ese momento que estés en tu privacidad, quiero que te acuerdes de Cristo, porque Él sabe tu problema y Él sabe tu dificultad. Vamos a darle paso ya a una hermana que trae palabras del cielo. Esta hermana trae un mensaje al Creador, de parte del Creador para usted. Paz, tranquilidad y esperanza para usted. Como decía la alabanza que acabamos de entonar, es momento de que le entregues tu vida a Cristo.
1: Gloria a Dios, vive Cristo. Alabado sea el nombre de nuestro Salvador. Cristo vive y viene pronto. Vendrá con poder y gloria a esta tierra, y no lo crea tan lejano. Esperando en Dios que tenga una gran bendición en este día, o que las palabras que por medio de este culto al aire libre hayan llegado de una manera muy especial para cada uno de ustedes que nos están escuchando, los vecinos y los que nos escuchan a través de las redes sociales. Y pronunciamos y recalcamos y repetimos que Cristo vive, y a Él le adoramos y a Él le alabamos, porque Él es nuestro Dios verdadero y poderoso. Y esta hermosa alabanza que se acaba de entonar nuestro hermano, entrégale tu vida a Cristo. ¿Qué estás esperando? Entrégale tu vida a Cristo, porque Él cuidará de ti. Aleluya. Es un título para este mensaje. Entrégale tu vida a Cristo, porque Él cuidará de ti. Alabado sea el nombre del Señor. En esa situación donde muchas veces algunos se encuentran solos, aunque se encuentren rodeados de multitudes, en su interior se encuentran muchas veces solos. En otras situaciones, enfermedades, sin consuelo ni esperanza. En otro punto, lleno de tristeza y lleno de tanta ansiedad y diferentes cosas que les pasan a los seres humanos en esta vida, yo quiero decirte que Cristo está allí. Solo quiere ver ese paso de parte de ti, de entregar tu vida a Cristo. ¿Por qué? Porque Él cuidará de ti en medio de las enfermedades, en medio de tus tristezas, en medio de la soledad. Cristo cuidará de ti, te ama, te está buscando, dio su vida en la cruz del Calvario para que hoy nosotros tengamos esa bella oportunidad de salvación. Dice el salmista en el Salmo 121: alzaré mis ojos a los montes, alzaré mis ojos al cielo, allá donde está Cristo. ¿De dónde vendrá mi socorro? ¿De dónde vendrá mi pronta ayuda? Decía el salmista: mi socorro, mi pronta ayuda viene de ti, Señor, de Jehová Dios que hizo los cielos y la tierra. Por eso entrégale su vida a Cristo, tu vida, porque Él cuidará de ti. No estarás solo, tendrás consuelo, tendrás guía, tendrás esperanza en medio de este caminar, en medio de este mundo. donde suceden cosas muy tristes, Jesús cuidará de ti, te llama y te busca para entrar a tu vida. No endurezcas tu corazón, no endurezcas tu ser al llamado del amor de Jesucristo. Aún en las necesidades de nuestros alimentos, allí está Jesús supliendo las necesidades, dándote fuerzas para trabajar. Porque enfermo, ¿qué podría un ser humano trabajar? No, ¿verdad? Pero aún te da la salud para que puedas trabajar y suplir tus necesidades. Alabado sea el nombre del Señor. Y aún así, si no pudieras, allí está el Señor, porque Él cuida de los suyos. Busca, le entrega su vida, porque Jesucristo te cuidará. Dice su palabra que las aves de los cielos no siembran, no hilan o no trabajan, para decirlos más entendido, y aún nuestro Padre las alimenta. ¿Cuánto no más hará con nosotros, sus hijos, con ustedes los que entregan su vida al Salvador? Porque Él es un Dios bueno, un Dios grande y misericordioso, porque Él cuidará de ti. Confía, no temas de buscarle, de ser un valiente, de esos que heredarán el reino de los cielos. Porque así lo dice su palabra, que de los valientes es el reino de los cielos. Aquellos valientes alcanzarán la victoria, llegarán a la nueva Jerusalén, a la patria celestial, al ya donde no habrá más llanto ni dolor, no habrá tristeza, solo gozo por medio del Espíritu Santo. Alabado sea el nombre del Señor. Confía que el Señor Jesucristo cuidará de ti. Santo es el nombre del Señor. Hay que buscarle, hay que detener un momento nuestra vida, nuestro proceder, si no es agradable, y buscarle. Porque el Señor, en la palabra de Él, dice que desde la fundación del mundo, desde antes, desde allá, hay unas moradas listas para todo aquel que hace la voluntad del Señor, para todo aquel que alcance victoria, para todo aquel que se decida por Cristo, para todo aquel que abra la puerta de su corazón y busque a Cristo. Imagínese el Jesucristo que vino a este mundo dejando su trono, sufriendo y también haciendo obras buenas, obras lindas, sanando a los enfermos, sanando distintas enfermedades incurables para la ciencia. Jesucristo llegó, pero después de todo eso que pasó a su ministerio, padeció en una cruz el Calvario, y lo volvemos a repetir, padeció en la cruz el Calvario, sufrió, repetir, padeció en la cruz el Calvario, sufrió muerte de cruz,

busque a Dios, que entregue su vida sinceramente y confíe que el Señor cuidará de ti. Aleluya. Porque si vino y dejó su trono para cuidar, para enseñar, para estar allí, dice una bella alabanza: si Él cuida de las aves, cuidará también de mí. ¿Cómo sentirte solo y en el dolor vivir si aún Jesús alimenta a las aves? También cuidará de ti. No nos sentimos solos porque va con nosotros Jesucristo. ¿Quieres sentir esa compañía a tu lado? ¿Quieres sentir ese consuelo a tu lado? ¿Quieres sentir esa esperanza a tu lado? Entrega tu vida a Cristo, que Él cuidará de ti. Alabado sea el nombre del Señor. Dice el libro de Apocalipsis, dice: he aquí, yo estoy a la puerta y llamo. Está Jesús llegando a la puerta de tu corazón. He aquí, yo estoy a la puerta y llamo. Está cerca de ti, está la puerta. Llegó Jesús a tu vida. Si alguno abre la puerta de su vida, si alguno abre la puerta de su corazón, entraré a él. Entra Jesús, llega Jesús a tu vida. Cenaré con él y él conmigo. ¡Qué privilegio! Amado oyente, Jesucristo cenando contigo. ¿Por qué? Porque decidiste abrirle la puerta. Llega Jesús, hace la obra, decídete, entrega tu vida, no temas, que Él cuidará de ti, te dará gozo en medio de las pruebas. Y dirás: ¿cómo es eso, gozo en medio de las pruebas, de las enfermedades? Sí, es algo que el mundo no te puede explicar, pero cuando conozcas verdaderamente a Jesucristo, entenderás las grandezas de su amor y de su misericordia. Grande es el amor de Dios. La palabra de Dios dice que el Señor te bendiga, lo dice una porción diciéndoselo a un siervo en las Sagradas Escrituras, y es el deseo para ti también. El Señor te guarde tus entradas y tus salidas, el Señor te guarde y te bendiga, haga resplandecer Dios su rostro sobre ti, y que sobre todas las cosas que estés pasando, aún en el gozo y en la alegría, también en la enfermedad, en las pruebas, en todo, en todas estas cosas, ponga paz en tu corazón. Porque esa paz tan grande en tu corazón, amado oyente, por la confianza de que has entregado tu vida al Señor y Él cuidará de ti. Que el Señor te bendiga, es mi deseo, y te guarde en todos tus momentos.

0: Sabemos que sin Cristo nada somos. Nada somos sin Cristo. Bueno, qué hermoso es haber escuchado desde temprano, desde la mañana. Por eso esta programación se llama Una Mañana con Jesús. Y es momento de que usted, a su despertar, su primer pensamiento sea Cristo. Vamos a tener una oración especial en favor de las familias de esta comunidad, en favor de los hijos, por los niños, por los jóvenes de esta comunidad, por los padres, por los matrimonios, que Dios siga bendiciéndolo en cada uno de sus hogares. Queremos decir que hoy hemos recordado que la esperanza no está en las cosas materiales, sino en Cristo. Él vive, y porque Él vive, podemos enfrentar el mañana. Vamos a pedir el favor a la pastora, Pastora Lady, para que pase y tenga a su cargo esta oración en favor de la comunidad, por las familias, por los jóvenes, por los ancianos. Que Dios pueda derramar bendiciones en abundancia.
1: Señor, me arrepiento de mis pecados, errores y equivocaciones cometidos contra ti. Gracias te damos por esta oportunidad que nos has regalado de compartir nuevamente de tu palabra y de la bendición que eres para cada uno de nosotros. Gracias por cada uno de los oyentes, los vecinos, los amigos, los que cada sábado salen de sus hogares para escuchar la predicación, para escuchar las alabanzas. Yo te ruego, Dios mío, que tu mano sea con ellos para sanar, para bendecir, para consolar, para guiar. Tú conoces las necesidades de cada familia, de cada hogar, pero también tienes el poder, Dios mío, para transformar vidas y transformar las situaciones en cada hogar. Y rogamos, Señor, con todo nuestro corazón, de que tú hagas la obra en cada uno de ellos. Tú sabes si hay necesidades económicas, tú sabes si hay problemas para encontrar trabajo, tú sabes qué clase de enfermedad pueden estar sufriendo, pero también tienes el poder, Dios mío, para solucionar cada una de estas cosas. Aumenta la fe, Dios mío, aumenta esa dependencia de ti, que haya transformación en la mente, en el corazón, que haya bondad, Dios mío, en los actos, que haya concepto y haya temor, Dios mío, de ti en cada uno de los corazones de los que están escuchando a través de la radio. Permite que también la bendición llegue hasta ellos para sanar, para bendecir, para prosperar a todo aquel que te busca, para que puedan superar sus dificultades, enfermedades o problemas que tengan, porque tú eres el que tienes el poder, Dios mío, ayer, hoy y siempre. Que haya entrega a ti, Señor, que haya esa completa entrega, Señor, a tu voluntad. Bendice a los jóvenes, bendice a los niños, protege a los ancianos, Señor, que todo en esta comunidad y los oyentes de la radio puedan sentir, Señor, tu mano poderosa actuando en sus vidas. Por Cristo Jesús te lo hemos rogado. Ahora que el amor de Dios, la gracia y la paz de nuestro Señor y Salvador Jesucristo, la compañía y comunión del Espíritu Santo, el Consolador, sea con todos sus hijos desde ahora y para siempre. Amén.
2: Gloria a Dios. Bendecimos el nombre de nuestro Dios, que nos ha permitido en esta mañana la oportunidad de compartir una vez más de Una Mañana con Jesús. Gracias a todos los que han estado en sintonía en esta mañana, los que nos han acompañado a través de la radio, a través del canal de Facebook Live. Bendiciones para ustedes, gracias por estar con nosotros. Bendiciones y saludos a todo el territorio nacional. Todos los que nos han acompañado también a través del extranjero. Y no podemos dejar de mencionar a alguien muy importante, a todos nuestros vecinos y amigos aquí en Calle Séptima, Panamá Viejo. Bendiciones para ustedes. Esperamos que hayan recibido de parte de nuestro Dios bendiciones. Y los estaremos entonces compartiendo con ustedes próximo sábado una programación más de Una Mañana con Jesús. El Señor les bendiga y le invitamos a que, si quiere seguir escuchando alabanzas y glorificar el nombre del Señor, nos puedes acompañar también a través del canal de YouTube Soldados de la Cruz de Cristo, Panamá Viejo. Te pone ahí en el buscador de YouTube y le va a salir el canal. A las 10 de la mañana estaremos compartiendo con ustedes una programación más en este día especial.

Gracias, Lucho. Glorifico el nombre de Dios por esta oportunidad tan preciosa que Dios me concede. Es un honor ser instrumento de Dios. Es una bienaventuranza pertenecer a esta iglesia, porque aquí hemos encontrado una verdad, la verdad de Cristo. Glorificado sea el nombre de Dios cuando nos concede, como decía el hermano supervisor Abel Luis Almeida en la dirección, Dios nos concede arribar a las playas del año 2021, dar inicio. ¡Qué bendición! Porque todos los días hay un anuncio muy fuerte, doloroso, de que el COVID ha hecho estrago en muchos países. Y a pesar del avance extraordinario que tenemos, estamos en un país tan avanzado, ha sido golpeado severamente. Pero glorificado sea el nombre de Dios, que nos concede la bendición de estar aquí. Agradezco al pastor que siempre me tiene en cuenta. Gracias, que Dios lo ayude y lo bendiga y le permita un pastorado bendecido. Porque goza de buen aprecio. Me siento contento al ver al obispo Onésimo Rodríguez aquí. Gracias a Dios. Y a un hermano chileno, la hermana Hidalmi, y otros cuantos más. Gloria a Dios. El mensaje que quiero predicarles en el nombre de Jesús lleva como título: reflexionemos con sabiduría. Y reflexionar con sabiduría quiere decir en el tiempo oportuno, en el tiempo en que se pueden solucionar los problemas o se pueden engrandecer las empresas. Porque después de muerto, nada se puede hacer, ni de un lado ni del otro. El famoso hombre, el joven del Valle del Alcornoque, quien trajo júbilo y alegría a la nación por haberle dado muerte al gigante, antes de partir para enfrentar al gigante, le preguntaron cuál era su conocimiento y su experiencia, porque no era militar. Y dijo una historia bonita: yo he sido pastor de las ovejas de mi papá. Y he defendido a las ovejas del oso y del león. Cuando el león agredía, yo las libertaba. Sin embargo, este hombre defensor de animalitos sin raciocinio demudó su rostro, cambió aquel aspecto de defensor por las palabras de Nabal mal expresadas de cierta manera. ¿Quién es David y quién es el hijo de Isaí? Cuando sus mensajeros llevaron estas palabras, él le dijo a 400 hombres:
ciñe su espada, cada uno. Que no le quedará ni meante a la pared, a Nabal. Allá habían gente grandes, habían mujeres y niños, pero los trabajadores de Nabal le dijeron a su compañera Abigail: mire ver lo que vas a hacer, porque el mal está sobre nosotros. Y ella, con mucha prudencia, preparó todo al momento y caminó. Cuando se encontró con David, se apeó del asno y le dijo: escúchame, detente, atienda mis palabras, perdona esto, es mi pecado, perdóname, yo no estaba, pero me echo la responsabilidad. Y David se detuvo. No manches tus manos, no dañes las hojas nítidas de tu libro, un libro con una historia bella. Detente. Si es verdad que se han levantado contra ti, pero tú estarás en la presencia de Dios siempre. Qué cosa más linda. Y a sus enemigos irán a su lugar. Y Nabal es uno de ellos. Y cuando Dios te diera la gran victoria de estar sobre Israel, eso es lo que él quiso decir. Esto no será remordimiento de conciencia. No. Cuando él escuchó aquellas palabras que salían del alma de aquella mujer, tuvo que glorificar el nombre de Dios. Bendito sea Jehová, que te envió a ti para detenerme, para estorbarme. Y bendito tu razonamiento también. Atendió, reflexionó sabiamente. Se detuvo. Y a los 10 días, Nabal fue herido y murió. Y una vez más, David glorificó el nombre de Dios. Reflexionemos con sabiduría.

0: para la honra y gloria de Dios.
1: Gloria a Dios. Vamos a ponernos ahora en pie para atender la lectura de Segunda de Corintios, capítulo 5, versículo 17. Todos ubicándonos en Segunda de Corintios, capítulo 5, versículo 17, 2, 3. Gloria a Dios, permanecemos unos momentos en pie, en oración mental. Después tendremos la oración de apertura a cargo de nuestro hermano Pastor Eri Peñalba. Oremos.
2: Gloria a Dios. Bendito Dios y buen Padre celestial, Dios de Abraham, de Isaac y Dios de Jacob, Dios de vivo y no de muertos, te ruego el perdón de mis pecados en este momento. Te doy gracias y te bendigo por la oportunidad que una vez más nos concedes de estar en este lugar, participando del programa especial del Santo Sábado. Permite que nuestra estadía en este lugar sea de gran bendición para nuestras vidas espirituales. Que tu Espíritu Santo fluya, se derrame, se manifieste a través de la dirección del programa. A través de tu sierva te rogamos la asistencia tuya. De igual manera presentamos a nuestros hermanos que han de tener alguna participación activa en el programa, sea orando, sea cantando, sea leyendo o algún punto especial, Señor. Rogamos que tu Espíritu Santo haga la obra bienhechora en nuestras vidas, que bendigas a todos los congregados, que extiendas tu mano sobre aquellos que aún no han podido llegar por alguna causa. Te pedimos, Señor, que quite cualquier impedimento. De igual manera, rogamos, Señor, que tú bendigas a tu iglesia en general, donde se encuentre tu iglesia, en montañas, en ciudades o en campos, allí esté tu Espíritu Santo obrando de manera especial. Permítenos, Señor, en esta mañana fortalecernos espiritualmente, que si alguno ha venido enfermo físicamente pueda recobrar su salud física, y si ha venido con algún problema espiritual, tú le hables, Señor, tú le confirmes, tú le fortalezcas de tal manera que al salir de este lugar podamos salir con el testimonio de que tú has estado entre nosotros. Todo lo he rogado en el nombre y por los méritos de Cristo Jesús. Amén. Amén.
1: Gloria a Dios. ¿No se sienten? Vamos a cantar ahora. Vamos a adorar el nombre de Dios con el himno número 264. Lejos de aquí, sin Dios, sin esperanza. Millones de almas pueden perecer. ¿Quiénes irán a dar las buenas nuevas de salvación? Por Cristo el Redentor. Himno número 264. Cantemos.

Gloria a Dios, pueden sentarse. Qué alegría, qué bendición poder estar aquí en la casa de Dios, en la casa de misericordia. Continuamos y es con un especial, tres historias, una misma vida.

0: Buenos días, Ricardo.
1: Buenos días, Luis.
0: Buenos días, Linet. Dios te bendiga.
2: Buenos días.
0: Hoy nos hemos reunido aquí para tener tres historias que nos van a mostrar una verdad muy grande. Vamos a leerla tal como dice la palabra de Dios para que veamos qué pasa cuando Jesús entra en la vida de alguien.
2: Qué interesante.
1: Oye, me parece muy bien. ¿Qué tal si empezamos con la historia de aquel hombre? Yo no sé por qué, Luis, pero yo me miro a mí y te miro a ti como que el nombre de ese personaje se me viene a la mente, pero no lo recuerdo. ¿Cómo que se llamaba aquel hombre que pensaba solo en sí mismo?
0: Era Zaqueo.
1: Era un hombre así como nosotros. Sí, un hombre que me traía a la mente. Sí, un hombre de pequeña estatura, Zaqueo, que estaba acostumbrado a solo él pensar en sí mismo. Solo pensaba en él, en su bien, en su bienestar. Leamos en el Evangelio Lucas 19. Veamos qué nos dice la palabra del Señor. Y habiendo entrando Jesús en Jericó, iba pasando por la ciudad, y sucedió que un hombre llamado Zaqueo, que era jefe de los recaudadores y era rico, procuraba ver quién era Jesús, pero no podía a causa de la multitud, porque era de pequeña estatura. Y corriendo delante, se subió a un árbol de sicómoro para verle, porque había de pasar por allí. Cuando llegó Jesús al lugar, mirando hacia arriba, le vio y le dijo: Zaqueo, date prisa, desciende, porque hoy es necesario que me quede en tu casa. Entonces él descendió a prisa y le recibió gozoso. Y viendo esto, todos murmuraban diciendo que había entrado a hospedarse con un hombre pecador. Dicen que todos murmuraban, Linet. Luis, quiere decir que Zaqueo no lo veían como una buena persona.
0: No, era recaudador de impuestos y pensaba que estaba robando, ¿no?, parte del dinero.
1: O sea, lo veían como un hombre pecador, un hombre así que era ladrón. Veamos qué sigue diciendo la palabra del Señor. Dice, vamos a ver qué sucede en esta historia que se está poniendo muy interesante. Entonces Zaqueo, poniéndose en pie, dijo al Señor: He aquí, Señor, la mitad de mis bienes doy a los pobres, y si en algo he defraudado alguno, le devolveré cuatro veces más. Cuatro veces más, y que la mitad le iba a dar a los pobres. Quiere decir que aquí ya algo había impactado a Zaqueo, algo estaba pasando. Oye, esta historia nos está revelando algo tremendo. Vamos a ver, sigamos viendo qué nos dice, a dónde nos lleva. Y Jesús le dijo: Hoy ha venido la salvación a tu casa, por cuanto él también es hijo de Abraham, porque el Hijo del Hombre ha venido para buscar y salvar lo que se había perdido.
2: ¡Qué cambio tan grande! Antes Zaqueo solo buscaba ganar dinero y cuidar lo suyo, pero en cuanto Jesús llega, lo llama y entra en su vida, pasó de ser egoísta a ser generoso de verdad.
0: ¡Qué interesante historia! Cuando hace Dios el cambio en el hombre. Pero vamos a tener la segunda historia, la de Saulo de Tarso, que perseguía a los creyentes sin misericordia. Lo encontramos en el libro de los Hechos de los Apóstoles, capítulo 9.
1: Vamos a escucharla, suena muy interesante.
0: Sí,
1: también,
0: claro que sí, dice así la palabra de Dios. Y Saulo, respirando aún amenazas y muerte contra los discípulos del Señor, vino al sumo sacerdote y le pidió cartas para la sinagoga de Damasco. De modo que si hallase algunos hombres o mujeres de este camino, los trajese presos a Jerusalén. Esta era la obra que iba a hacer este hombre, y qué maldad, ¿verdad? Atacar a los hijos de Dios. Así que es algo que tenemos que seguir estudiando y mirando lo que nos dice la palabra de Dios. Pero cuando iba en camino, sucedió que al llegar cerca de Damasco, de repente resplandeció alrededor de él una luz del cielo, y cayendo en tierra oyó una voz que le decía: Saulo, Saulo, ¿por qué me persigues? Y él dijo: ¿Quién eres tú, Señor? Y le respondió: Yo soy Jesús, a quien tú persigues. Dura cosa te es dar coces contra el aguijón. Él, temblando y asombrado, dijo: Señor, ¿qué quieres que yo haga? Y el Señor le dijo: Levántate y entra en la ciudad, y se te dirá lo que debes hacer. O sea, Saulo quedó ciego con el resplandor de esa luz, y al escuchar esa voz, que nunca había escuchado el nombre de Jesús, porque él no le conoció.
1: Tremendo, tremendo. A ver, Luis, síguenos contando para ver, que me parece, quiero ver en qué termina esto.
0: Muy bien, dice que más adelante dice también, y habiendo visto a Ananías, le dijo: hermano Saulo, el Señor Jesús, que se te apareció en el camino por donde venías, me ha enviado para que recibas las vistas y seas lleno de Espíritu Santo. Y luego cayeron de sus ojos como unas escamas. Y luego recibió la vista y levantándose fue bautizado, y luego predicaba en las sinagogas a Jesús, que este era el Hijo de Dios.
1: ¿Cómo ves esto tú, Clinet? ¿Qué piensas de esto?
2: Un cambio extraordinario cuando llegó Jesús a la vida de Saulo.
1: Tremendo, ¿verdad? No hay duda alguna que este hombre pasó a ser amigo de la fe y un testigo fiel de Jesús, que también dice que no solo en el pueblo donde él estaba daba testimonio de nuestro Dios Todopoderoso, de Jesús, de nuestro Salvador, sino que lo llevó a muchos otros pueblos.
2: Y para terminar, Luis y Ricardo, dice que también está la historia de los discípulos que iban camino a Emaús. Ellos pensaban que la obra de Jesús había terminado cuando este fue crucificado. Pero el libro de San Lucas, en el capítulo 24, nos dice que en aquel mismo día iban dos de ellos a una aldea llamada Emaús. Estaban a 11 kilómetros de Jerusalén y hablaban entre sí todo lo que había sucedido. Y aconteció que mientras ellos hablaban y discutían entre ellos, ¿saben lo que sucedió?
0: Sí, dice que Jesús se acercó.
2: El mismo Jesús se acercó y caminaba con ellos, pero sus ojos estaban cargados de tal manera que ellos no conocían que era Jesús que estaba hablando.
1: Muchas veces sucede esto. Sí. En veces Jesús va a nuestro lado, nos está ayudando, nos está guiando, y estamos tan cargados de problemas y tantas cosas que no podemos ver con claridad lo que va a nuestro lado.
2: Y qué cosa más maravillosa que en medio de la conversación el Señor, que conoce todas las cosas, se acercó y le dice: ¿qué pláticas son estas que están hablando? Y uno de ellos, llamado Cleofás, le respondió y le dijo: pero ¿cómo es que tú no sabes lo que ha sucedido? Eres el único forastero. ¿De dónde has venido? ¿Que no te has dado cuenta que han crucificado a uno llamado Jesús, el cual era conocido como profeta y también era hombre poderoso en la palabra de Dios, delante de Dios y delante de los hombres? El Señor Jesús seguía escuchándole y entonces le dijo: ¿y ustedes no? Y dice, ellos empezaron a contarle que al tercer día que él había muerto, fueron algunas mujeres a llevar algunos perfumes, algunas cosas aromáticas, como era de costumbre en aquella época.
0: Así es, Linnea.
2: Pero ¿ustedes saben qué pasó? En aquel momento, cuando ellas llegaron, el sepulcro estaba vacío. ¡Qué cosa más maravillosa!
0: Wow. Jesús había resucitado.
1: Increíble.
2: Y entonces
1: lindo,
2: encontraron, fue a unos ángeles que le dijeron: ¿por qué buscáis entre los muertos al que vive? Jesucristo había resucitado. Ellas llevaron la noticia a los demás, pero estos estaban un poco incrédulos porque dicen: no lo hemos visto. Y el Señor Jesús, que aún no se había revelado a estos hombres, les dijo: pero ustedes no creéis, ¿por qué te han endurecido sus corazones? Si no lo había dicho así el profeta. Y en ese momento él se iba. Sintieron algo especial, porque cuando Jesús llega a nuestra vida, su presencia es tan hermosa que nos envuelve. Ellos no podían entender que era Jesús, pero algo maravilloso estaban experimentando. A veces sucede así con nosotros. Sentimos algo que nos estremece, nos hace llorar, pero no comprendemos qué es. Y en ese momento, cuando él se iba, le dijeron: Señor, quédate con nosotros. ¿Cuánto no les ha sucedido así? Que hemos tenido que decir: Señor, quédate, porque tu compañía es tan preciosa. En ese momento, el Señor aceptó su invitación, se sentó a comer con ellos, y cuando ellos estaban comiendo, en ese momento sus ojos fueron abiertos cuando Él le partió el pan. Y entonces comprendieron: es Jesús que ha llegado.
0: Así
2: ¡qué
0: es.
2: Cosa más maravillosa!
0: Sí. Y hay algo muy importante. Hemos estudiado estas tres historias. Y estas tres historias nos dan una enseñanza, que es que cuando Jesús llega, todo cambia. Dios le bendiga.

¿Qué dice la iglesia? Qué bendición poder estar esta mañana en este lugar, en la casa de Dios, en la casa de misericordia. Sean bienvenidos a este programa que lleva como título. Gloria a Dios, llegó Jesús a tu hogar. Qué bendición, así como llegó a la vida de Zaqueo, a la vida de Saulo de Tarso, que visitó a los discípulos camino a Emaús, ha llegado a nuestra casa, ha llegado a nuestra vida para quedarse, porque cuando Jesús llega a nuestra vida, todo cambia. Disfrutemos de este programa. Este programa también está siendo transmitido en la radio SCC Internacional. Así que oremos para que todo lo que suceda en este lugar pueda ser de beneficio para todo el que está escuchando este programa. Vamos a continuar.

0: es con el grupo de adoración que va a cantar una alabanza especial en esta mañana. Jesús, vengo a ti. ¿Cuántos desean decir estas palabras para ustedes, para su vida? Jesús, Jesús, Jesús, vengo a ti. Porque cuando Jesús llega a tu vida, va a haber un cambio especial.
1: Aleluya. Y cuando Jesús llega, todo cambia. Ese es el propósito de Él en nuestra vida. Que si hay algo que impida que su gracia esté en nosotros, Él todo lo resuelve cuando viene a nosotros. Para la gloria del Señor, esta alabanza.
2: Gloria a Dios.

Gloria a Dios. Vamos a escuchar a los pequeños también alabando, glorificando y exaltando el nombre de Dios. La iglesia dice...

0: Gloria a Dios. Qué bendición, ¿verdad? Poder escuchar a los niños. Si la razón de ellos es Cristo, ¿la tuya cuál es? Jesús es la razón de nuestro existir. Vamos a participar de una coral poética.
1: Gloria a Dios.

0: tierra.
1: Oigan las almas que han perdido la guerra, porque hay una verdad que el viento hoy proclama. Cuando Jesús llega, todo cambia.
2: Caminaba el hombre en su noche oscura, atado al dolor, cargando amargura, un pozo de dudas, un frío desierto, un alma que andaba con el paso muerto.
3: Había cadenas de miedo y pecado, un llanto escondido, un grito ahogado. ¿Quién puede romper la prisión del alma? ¿Quién trae la luz? ¿Quién devuelve la calma?
1: Pero el cielo se abre, la gloria desciende, una luz eterna en el pecho se enciende.
4: Los pasos del Maestro ya se oyen llegar, y el orden del mundo va a transformarse ya.
5: Él llega al enfermo y huye el dolor, al caído y llena de amor. Donde había escasez, brota la abundancia, donde rige la templanza.
6: Le habla la tormenta y el mar se deshace. Ordena la tumba y el muerto renace. Las viejas cadenas se rompen al piso. Lo que era desprecio hoy es paraíso.

0: de gloria.
1: Si llega a tu mente, se va la locura. Limpia tu recuerdo, te da mente pura.
2: Si llega a tu pecho, te cambia el hablar. Te da un corazón nuevo, listo para

0: Gloria a Dios. ¿Qué dice la congregación? ¿Llegó Jesús a tu vida? Gloria a Dios.
1: Gloria a Dios. Ya. Si has intentado todo y nada ha dado resultado, te invito en esta mañana a que intentes en Cristo. Aleluya.

Gloria a Dios. ¿Cómo está la iglesia, el pueblo de Dios? Amén. Estamos contentos, gozosos, ¿verdad? Esta alabanza que nos llena en lo más profundo de nuestro corazón. Para honra y gloria de Dios, mi jardín. Esta alabanza en lo particular siempre me quebranta en lo más profundo de mi alma. Por sus bellas letras que tiene, para honra y gloria del Señor.

0: Gloria a Dios.
1: Gloria a Dios. ¿Le gustaron las alabanzas? Qué bonitas las alabanzas que nos insta a buscar a ese ser que murió en la cruz del Calvario por ti y por mí. El que ha llegado a nuestra vida y ha cambiado nuestra historia. ¿El título del programa? ¿Por qué cambia todo? Cambia todo porque Jesús no es una persona igual que nosotros. Él es el Hijo de Dios y trae consigo todo lo que nosotros no tenemos. El hombre solo puede cambiar su costumbre por fuera, pero solo Dios puede cambiar el corazón. Si tenemos un corazón egoísta, Jesús trae amor para compartir. Si tenemos rencor o odio, Jesús trae perdón y misericordia. Si tenemos tristeza y desánimo, Jesús trae esperanza verdadera. Como dice la Biblia, os daré corazón nuevo y pondré espíritu nuevo dentro de vosotros. ¿Por qué nos muestra la verdad que no veíamos? Antes de conocerlo, muchas veces vivíamos equivocado. Creemos que lo más importante es tener dinero o poder como Zaqueo. Creemos que servir a Dios es hacer lo que nosotros queremos como Saulo de Tarso. Creemos que cuando hay dolor todo cambia. Como los discípulos de Emaús, cuando llega Jesús, nos abre los ojos, entendemos cuál es el camino verdadero, qué es lo que vale para siempre, cuál es el propósito por el que vivimos. Ya no caminamos a ciego. Nuestros errores, pecados y malas elecciones nos atan y nos hacen vivir como culpables y sin fuerza. Pero cuando llega Jesús, Él perdona todos los pecados, borra las deudas y nos da nueva oportunidad. Por eso el tema de hoy es... Amén. Vamos a tener un especial en esta mañana. Vamos a escuchar a nuestros hermanos.
2: Hace muchos años, en la ciudad de Filipos, vivía un hombre cuya responsabilidad era cuidar la cárcel. Era un trabajo difícil, pues si algún preso escapaba, él tendría que responder con su propia vida. Un día, dos hombres llamados Pablo y Sila fueron llevados ante las autoridades por predicar el evangelio.
3: Arrepentíos, arrepentíos, el reino de los cielos se ha acercado. Arrepentíos, arrepentíos, arrepentíos, arrepentíos, que el reino de los cielos se ha acercado.
2: Sin haber cometido ningún delito, fueron golpeados y azotados.
4: Vigílalos bien, porque si se escapan, tú pagarás con tu vida.
5: Los voy a meter en el calabozo más profundo. Allí no va a haber posibilidad de que vayan a escapar.
2: El carcelero recibió una orden muy clara: vigilar a esos hombres con el mayor cuidado.

0: Pablo y Sila fueron encerrados y sus pies quedaron sujetos en un cepo. Sus espaldas estaban heridas por los azotes, pero sus corazones seguían llenos de confianza en Dios.
1: No te preocupes, Silas, que aunque estemos en este lugar, todavía podemos glorificar al Señor. A pesar de las cadenas, de las cosas que tengamos aquí, podemos alabar a Dios.

0: Mi vida en verdad.
1: Mientras sus voces llenaban la cárcel, los demás presos escuchaban atentamente. Entonces sucedió algo extraordinario. Un fuerte terremoto sacudió los cimientos de la prisión.
0: Señor. ¿Qué ha pasado? ¡Milagro! ¡Quedémonos aquí, quedémonos! No.
1: Las puertas se abrieron y las cadenas de todos los presos cayeron al suelo. El carcelero despertó sobresaltado.
0: ¡No! ¡No te hagas daño! Todos estamos aquí. No te hagas ningún daño. Todos, ninguno nos hemos ido. Todos estamos aquí.
1: El carcelero no podía creer lo que escuchaba.
2: Señor, porque mi vida estaba corriendo peligro si se escapaban. Gracias.
1: Allí encontró a Pablo, a Silas y a todos los presos en sus lugares. Temblando, cayó de rodillas delante de ellos. Díganme, ¿qué debo hacer? Aquellas palabras llegaron al corazón del carcelero. Pablo y Silas fueron a su casa y compartieron con toda su familia.
3: Díganme, ¿qué tengo que hacer?
0: Cree en el Señor Jesucristo y serás salvo tú y tu casa.
3: Muy bien, entonces los invito a ir a mi casa.
1: Compartieron con toda la familia el mensaje del amor de Dios.
3: Muy bien, ya viene mi familia para que también nos prediquen la palabra de Dios a nosotros, porque en realidad estaba perdido. Yo pensaba que la verdadera libertad era vivir una vida libre, vivir una vida quizás de lejos de la cárcel, pero la verdadera libertad la encontramos en Cristo.
0: Esta noche ha llegado la salvación a tu casa. Crean en el Señor Jesucristo, reciban la salvación y también el bautismo.
1: Después él y toda su familia creyeron en Jesucristo y fueron bautizados.

0: Desde aquella noche, la vida del carcelero cambió para siempre. Lo que comenzó con una injusticia, dolor y condena, terminó en gozo, esperanza y salvación. Dios transformó el corazón de un hombre que jamás imaginó que mientras vigilaba una cárcel encontraría la libertad que solo Jesucristo puede dar. Porque cuando Jesús llega, todo cambia.
1: Gloria a Dios. ¿Qué dice la congregación? Es algo especial. A veces no tenemos las palabras para decir qué pasó en nuestra vida cuando Él tocó la puerta de nuestra casa, de nuestro corazón y llegó el mensaje a nuestra familia. Por eso cuando Jesús llega, todo cambia. El hermano Ronald, ¿qué pasó en su casa cuando Jesús llegó? Gloria a Dios. La hermana Gloria, ¿qué pasó cuando Jesús llegó a su vida? Todo cambió. Cuando Jesús llegó a su vida, Yasmín, gloria a Dios, gloria a Dios. ¿Ustedes creen que Zaqueo estaba feliz haciendo lo que hacía? No, ¿verdad? Podía tener mucho dinero, podía tener muchos bienes, pero la transformación, la diferencia la hizo Jesús cuando llegó y le dijo: Zaqueo, baja de allí, porque es necesario que hoy pose en tu casa. Es lo mismo que ha llegado esa noticia a nuestra vida, tocó a nuestra familia, tocó a nuestros padres, y aunque éramos pequeños, el Señor le permitió dar la sabiduría a nuestros padres para que nos trajeran a su camino, y hoy por él testificar lo grande y lo hermoso que es caminar al lado de Cristo. Hay dificultades, hay pruebas, nos enfermamos, tenemos lucha, pero todo es más fácil si Cristo está en nuestras vidas. Vamos a seguir escuchando alabanzas especiales. Tenemos al hermano Oniel, a nuestro hermanito que nos visita, Héctor, y a nuestra hermanita Meraris Ávila. En ese orden van a cantar nuestro hermano y nosotros vamos a glorificar, a exaltar y a glorificar el nombre de Dios.
2: Gloria a Dios, gloria a Dios.

0: que yo reciba honra y gloria.
1: Gloria a Dios, ¿qué dicen? Muy bonitas alabanzas. Seguimos y queremos agradecerle la presencia de cada amigo que está aquí presente. Usted ha engalanado nuestro servicio con su presencia, esperando que usted lleve bendición a su casa y pueda compartir con otro lo que usted ha sentido, visto y escuchado en este lugar. Queremos darle la bienvenida al director de nuestra obra aquí en Panamá, el pastor Eris Peñalba. ¿Qué dicen? A su esposa, la pastora María Mendoza. Queremos darle la bienvenida a nuestra hermana Elsida Tonso, que también está aquí con nosotros. Seguidamente queremos recordarle que en la tarde tenemos actividades varias, escuela sabática, también tenemos la coronación de la reina Esther. Este es el departamento de las damas. También tenemos el miércoles, no lo olviden, los matrimonios, la cena con los matrimonios en este lugar comienza a las 5 de la tarde. Vamos a escuchar con algunas palabras a nuestra hermana Tionila, ministra de la evangelización de este lugar.
2: Gloria a Dios. ¿Cómo se están sintiendo los hermanos? Bien. Y lo principal, yo ayunando y orando a Dios, es la visita. Y yo glorifico el nombre de Dios porque hay una buena cantidad. Eso es lo importante, porque cuando Jesús se fue al cielo, Él dijo, id y predicad el Evangelio. Bueno, esta semana hemos estado en una campaña internacional que hoy se está haciendo a cabo, ¿verdad? Y sé que están escuchándonos. Fue un reto, tuvimos prueba, lucha, pero Jesús venció. Eso es lo importante, ¿verdad? Y yo glorifico el nombre de Dios por todos ustedes, especialmente los que nos están escuchando en otros países, porque esto es internacional. Esta evangelización está en todo el mundo entero. Entonces yo felicito a los amigos que han venido, porque una vez también Dios nos visitó y hoy pertenecemos al cuerpo de Cristo. ¿Cómo dice ahí el título? Cuando Jesús llega, ¿qué hay? Un cambio en nuestras vidas. Tenemos que cambiar, no podemos seguir siendo lo mismo. Que Dios toma honra y gloria.
1: Gloria a Dios, ¿qué dicen? Vamos a continuar y es con un coro para depositar nuestra ofrenda de amor y los diezmos, todos cooperando y cantando para la gloria del Señor.

0: Enrique, y abundantes bendiciones. Nos vamos a poner en pie para tener una oración por los diezmadores y ofrendadores de este lugar. Nuestro hermano Amílcar Quesada tiene a su cargo esta oración. Oremos.
1: Padre nuestro que estás en los cielos, ante tu gusto y divina presencia, yo me arrepiento delante de ti en esta hora, dándote gracias por esta oportunidad.

0: de poder levantar mis manos hacia el trono de tu santidad. Y es para presentarte o pedirte, Señor, una bendición en favor de los ofrendantes y diezmadores de este lugar. Rogamos que nos cumpla, que nos ayudes, que nos guardes, por amor de tu nombre, a cada uno, Señor. Ayúdanos en esta nueva semana que comienza, que podamos tener el concepto de todas estas cosas. Ayúdanos para poder ayudar a tu iglesia. Guárdanos por amor de tu nombre y no nos abandones. En el nombre de Jesús. Amén.
1: Amén. Pueden sentarse. Vamos a leer la palabra de Dios, donde va a ser basado el mensaje en esta mañana. Leemos en el Evangelio de San Lucas, capítulo 19, versículos 8 y 9. Repetimos, el Evangelio de San Lucas, capítulo 19, versículos 8 y 9. Nos ponemos en pie para leer la palabra de Dios todos juntos, que dice así: Entonces Zaqueo, puesto en pie, dijo al Señor: Señor, la mitad de mis bienes doy a los pobres, y si en algo he defraudado a alguien, se lo devuelvo cuadruplicado. Jesús le dijo: Hoy ha venido la salvación a esta casa, por cuanto él también es hijo de Abraham. Amén. Dios nos bendiga cada vez que leamos su palabra. Nos ponemos de rodilla todo el que puede y le vamos a pedir a la pastora María que tenga a su cargo la oración en favor del mensaje. Al finalizar la oración, tenemos Padre nuestro por todo.
2: Santo, santo, santo Jehová de los ejércitos, toda la tierra está llena de tu gloria. Nos unimos, Dios mío, a este clamor, a esta certeza de decir que toda la tierra está llena de tu gloria. Poder decir, nuestra iglesia está llena de tu gloria en esta mañana, Dios mío. Gracias por este precioso programa donde te hemos sentido en cada punto presentado. Gracias porque sé que has hablado al corazón, al alma, Señor. Bendícenos ahora, Dios mío, a través del recado, de tu mensaje. Usa a tu siervo, Señor, que va a hacer uso de tu palabra, que sea un instrumento fino en tus manos, que no solamente sean sus ideas, sino las ideas tuyas usadas a través de tu Espíritu Santo. Que tu iglesia sea edificada en este sermón que ha de ser predicado en esta mañana. Que podamos tener reverencia a nosotros los que vamos a escuchar. Que podamos escuchar tu palabra, Dios mío, con amor, con responsabilidad. Y sabremos, Señor, que tú vas a estar allí en este lugar. Que tú vas a bendecir a tu iglesia. Que vamos a salir con testimonios gloriosos de que tú nos has visitado. Bendice a todo aquel que en diferentes lugares también va a hacer uso de tu palabra, sea un instrumento fino en tus manos. Bendice a tu iglesia y quédate en medio nuestro. En el nombre de Jesús te lo he rogado todo. Amén.
1: Padre nuestro que estás en los cielos, santificado sea tu nombre. Venga a tu reino, sea hecha tu voluntad, así también en la tierra. Danos hoy nuestro pan cotidiano y perdónanos nuestras deudas, como también nosotros perdonamos a nuestros deudores. Y no nos metas en tentación, mas líbranos del mal, porque tuyo es el reino, el poder y la gloria por todos los siglos. Amén. Gloria a Dios. ¿Cómo se han sentido en el programa? ¿Se han sentido bien? Gloria a Dios, testifíquelo diciendo gloria a Dios, amén. Qué bendición es poder estar en este lugar y es más especial ahora con el mensaje que nos ha de traer el pastor. Para mí es un placer presentar al pastor director de Panamá, Eri Peñalma, en el nombre del Señor.

0: también. Glorifico a Dios por darme la oportunidad de estar aquí con ustedes una vez más y poder compartir el mensaje de la palabra de Dios. Me alegra saber y ver que aquí en la iglesia de Volcán se trabaja a favor de las almas, uniéndose a la campaña internacional de evangelización. Y agradecemos a nuestros hermanos y hermanas que están al frente del ministerio, por así decirlo, y a los que apoyan esta importante obra, ¿verdad? Porque si no tenemos un grupo de hermanos que nos respalde en los eventos o en las actividades que realizamos, pues es poco lo que podemos hacer. Quiero compartir con ustedes un mensaje que ha sido de bendición para mi vida espiritual y sé que lo será para cada uno de ustedes. Y vamos a basarnos justamente en el tema de la campaña de esta ocasión, porque cada vez hay más campañas. Y hoy, o en esta semana, estamos trabajando bajo el tema: cuando Jesús llega, todo cambia. Qué lindo es sentir la presencia de Dios. Manejarse dentro de los campos espirituales. Qué agradable se siente la presencia de Dios en la vida del ser humano, en la vida del creyente. Qué sabroso es esto. Si el mundo supiera lo que sentimos los cristianos cuando Jesús llega a nuestra vida, la mayoría de los seres humanos estarían aquí también glorificando a Dios. En estos días he estado algo afónico, así que perdonen cualquier cosita, pero queremos aprovechar la oportunidad de traerles algo a la iglesia en este lugar. El día que todo cambió en la historia moderna, en la actualidad, han ocurrido diversos descubrimientos, eventos importantes, descubrimientos trascendentales que le han dado un giro a la sociedad, y el mundo ha sido revolucionario en este tipo de aceptación. Han llegado eventos a la vida del hombre, como aquellos acontecimientos que también han afectado la vida del hombre. La historia moderna se ha tenido que vestir en algunas ocasiones del manto de luto, por ejemplo, con la Primera y la Segunda Guerra Mundial. La llegada del hombre a la luna, qué buena noticia, ¿verdad? Llega el hombre a otro planeta y la humanidad se regocija con ello. La caída del muro de Berlín, la guerra del Golfo Pérsico, son asuntos que han cambiado, en algunos han mejorado, otros han empeorado la vida de la humanidad. Pero de todos los eventos que han transcurrido a través de estos más de 7000 años, hay uno que ha sobresalido hace más de 2000 años. Y es sencillamente la venida del Hijo del Hombre a la tierra. ¡Qué buena noticia! ¡Qué llegada más extraordinaria! De tal manera que los ángeles, ante la magnitud de la llegada del Hijo de Dios a la tierra, decían: ¡Gloria a Dios en las alturas y en la tierra paz a los hombres de buena voluntad! ¡Qué momento más bonito! ¡Qué cuadro más maravilloso! Aquel que cuando Juan el Bautista ve venir a Jesús, tiene que decir de él: ¡He aquí el Cordero de Dios que quita el pecado del mundo! Esa sí es una verdadera bienvenida a la vida del hombre. Un cambio extraordinario que, aunque los demás descubrimientos o hechos que han afectado a la humanidad, esta nos ha llegado directamente a nosotros. Ese día llegó gracias a la intervención divina de Dios a través de su Hijo Jesucristo. Jesús vino a la tierra a morir por nuestros pecados, a pagar la deuda que teníamos con Dios, a darnos vida en abundancia y a entregarnos una misión de vida, un propósito por la cual vivir, respirar y morir. Por eso, hermano, lo que nos queda decir es que cuando Jesús llega a nuestra vida, todo cambia para la gloria de Dios. Es una realidad que la persona que haya tenido un verdadero encuentro con Jesús, su vida jamás será la misma. Si alguien ha llegado a la vida si Jesús ha llegado a la vida de alguien y no ha habido una operación, un cambio, eso quiere decir que todavía no se ha concretado la llegada genuina a la vida de la persona. Pues el encuentro con el Mesías lo cambia todo. Ese encuentro marca un antes y un después. Por eso San Pablo a los Corintios le decía: de modo que si alguno está en Cristo, nueva criatura es. Las cosas viejas ya quedaron atrás en el pasado. Ahora todas son hechas nuevas en el nombre de Jesús. Si no me creen, vaya a las Escrituras y lea la historia de los 12 apóstoles. Si no creen, pueden investigar en los libros de historia sobre aquellos mártires de la iglesia primitiva que, ante la amenaza de muerte y ante la misma muerte, nunca claudicaron, siempre permanecieron fieles al cambio que Jesucristo hizo en sus vidas. Y si no lo creen, venga a la iglesia y verá la vida de hombres y mujeres consagrados totalmente para la gloria de Dios. Un cambio maravilloso, un cambio extraordinario en la vida del creyente cuando Jesús llega a nuestras vidas. Pero este título que está aquí, cuando Jesús llega, todo debe cambiar. Es algo comprometedor. Porque la presencia de Dios no solamente trae bendición, no solamente trae cosas buenas, pueden traer algunas cosas negativas y puede traer cuestiones de dolor. La presencia de Dios, dice un mensaje del Espíritu Santo, a los fieles, a los que lo han aceptado a Él como Salvador del mundo, como Salvador de sus vidas, como Salvador de su alma, la presencia de Jesús en ellos será bendición, será alegría, será gozo, será paz por medio del Espíritu Santo. Por eso es que la iglesia y el Espíritu dirán: ven, Señor Jesús. Eso lo causa la presencia de Dios o de Jesús en nuestras vidas. Pero también la presencia de Dios para el que no obedece, para el que no le busca, para el que no le acepta como único Salvador, la presencia de Dios será de condenación, de dolor, de amargura. Y entonces dirán ellos: piedra, caed sobre nosotros. Dos posturas completamente diferentes. Entonces, yo me imagino que usted desea que la presencia de Dios sea para bendición en su vida y no como un castigo, que también causará la presencia de Dios en la vida del ser humano. Y usted puede decir: pero bueno, ¿y esto se puede mostrar bíblicamente? Sí, claro, claro que se puede mostrar. La palabra de Dios nos enseña, por ejemplo, en el libro de Mateo 10, 34 al 36, cuando Cristo dijo: no penséis que he venido a traer, ¿qué? Paz en la tierra. No penséis en eso. No he venido para traer paz, sino espada, disensiones. Porque he venido a poner enemistad entre el hombre contra su padre, el hijo contra su padre, a la hija contra su madre y a la nuera contra su suegra, por causa del evangelio. Porque alguien en casa aceptará al Señor, pero también alguien en casa no aceptará al Señor. Y eso causa división en la vida de los hogares. Así que cuando la presencia de Dios llega a tu casa, hay que ver por cuál de las dos está inclinada la balanza. Si es para bien o si es para mal. El apóstol San Pablo nos deja claro en el libro de 2 de Corintios 2, 15 y 16 lo siguiente. Y escuchen bien esto. Y también los amigos, los que nos acompañan hoy, que son las personas más importantes en este programa, nuestros amigos. Y escuchemos bien también nosotros, lo que estamos dentro del redil de Cristo. La escritura que Pablo dejó a los corintios dice de esta manera: porque gracias a Dios, que nos lleva siempre en triunfo en Cristo Jesús, y que por medio de nosotros manifiesta en todo lugar el olor grato de su conocimiento. Porque para Dios somos grato olor de Cristo en los que se salvan, entre los creyentes, entre lo que hemos aceptado a Dios como Salvador, cuando Él tocó a nuestra puerta, a la puerta de nuestro corazón. Somos olor agradable delante de Dios. Pero también la palabra de Dios dice: y entre los que se pierden, porque va a haber un grupo que se va a perder. Es así, bíblicamente es así. Porque no todos van a aceptar a Cristo. Y entre los que se pierden, para esto ciertamente olor de muerte para muerte y para nosotros olor de vida a los que tienen vida. Así que tengamos mucho cuidado, hermanos, al pensar que cuando llega Jesús, todas las cosas siempre serán bajo una sola línea, bajo un solo parámetro, para bien. Cuidado, porque la presencia de Dios, dice aquí, va a ser olor de muerte para los que no creen en Jesús. Eso es cuando Jesús llega. Ahora, vamos a meternos en el espíritu del mensaje. No antes, sin decirle que Pablo toma esta narrativa y lo transforma en una parábola, en una metáfora. Y resulta ser que en la cultura antigua, entre los romanos, cuando lograban vencer al enemigo, iban entrando por las puertas de la ciudad o del imperio y se hacía sentir un olor de alegría, un olor fragante, de perfume. Y esto indicaba victoria para el pueblo. Y todo el pueblo estaba alegre. Toda la ciudad, el emperador, los gobernantes, todos disfrutaban de este olor agradable. Pero ese olor para los esclavos o para los que iban presos era olor de muerte. Ellos sabían que ese olor significaba la muerte para ellos. Y de esta manera, pues, podemos también traer esto a colación. Cuando Cristo llega a tu vida, tú tienes que, de tu vida, de tu ser, de tu existencia, de tu alma, de tu corazón, de tu conciencia, deben salir buenas cosas. Agradable, un perfume agradable que da gusto acercarse a ti. Da gusto. Pero qué lástima que ese mismo olor pueda causar algo negativo en la vida de los otros, que nadie quiera acercarse a ti. Cuidado, cuidado cuando Jesús llega a nuestra vida. Lo cierto es que cuando Jesús se manifiesta, basándonos al título este que tenemos aquí, cuando Jesús llega todo cambia, y yo sé que el panorama es a lo bueno, ¿no? Cuando Jesús llega todo cambia para lo bueno, para lo edificante, y sé que este es el espíritu que han querido transmitirnos en esta campaña simultánea. Cuando Jesús llega a la vida del hombre, todo cambia para la gloria de Dios. Lo imposible se hace posible. Lo malo se hace bueno. La tristeza se torna en alegría. La escasez en abundancia. La desesperanza en esperanza. Y salvación y vida eterna para la humanidad. Su presencia es poderosa. Y donde quiera que se le invita, trae transformación para el creyente fiel. La historia de Zaqueo, la que hemos estado hablando y hablando, nos ilustra el núcleo del evangelio, y es el siguiente: la iniciativa de la gracia inmerecida de Dios, la superación de las barreras sociales y religiosas y el poder transformador del encuentro personal con Jesús, que resulta en justicia y en restitución. Gloria a Dios. Hoy ha venido la salvación a tu casa, a la casa de Zaqueo. Ahora la pregunta, y a la suya y a la mía, hoy ha venido la salvación a tu casa, y esa es la buena noticia. Por cuanto él también es hijo de Abraham, porque el Hijo del Hombre vino a salvar y a buscar y a salvar lo que se había perdido. Donde no había esperanza, Jesús puso su esperanza. Y donde no había consolación, Jesús consuela al hombre que tiene un alma afligida. Y lo más lindo de todo esto es que la iniciativa la toma Jesús. Jesús toma la iniciativa al buscar y llamar a Zaqueo. A pesar del rechazo de la multitud hacia un recaudador de impuestos, historia esta que ya conocemos, no eran bien vistos, no eran personas queridas los recaudadores de impuestos porque cobraban un poco más de lo normal. Jesús lo mira y se autoinvita a la casa de Zaqueo, simbolizando que la gracia viene o precede el arrepentimiento humano. Jesús sale a tu encuentro, hermano, y Él cambia tu vida siempre y cuando le des la oportunidad de cambiar. La palabra de Dios dice que Él está a la puerta y llama. El que abre la puerta, Él entrará a Él y cenará con Él. Y Él conmigo, dice el Señor. Pero cuando el Señor toca la puerta y nosotros no le abrimos, la reacción es otra. La reacción puede ser: apartaos de mí, obradores de maldad. En la historia de Zaqueo vemos la restauración de los marginados. Zaqueo representa al perdido. Como jefe de publicano era visto como un traidor a su pueblo y un pecador público. Jesús lo reivindica al reconocerlo como hijo de Abraham, restaurando su dignidad y lugar dentro de la comunidad de la fe. ¡Qué bueno es nuestro Dios! ¡Qué grande y maravilloso es Jesús! Porque Él ve fe donde no se puede ver. Y ve que alguien puede ser útil a su iglesia cuando nadie lo ve. Porque Él cambia la vida del pecador a una vida de santidad y de pureza. Es un encuentro transformador. El cambio en Zaqueo no es un requisito previo para ser amado por Jesús, sino la respuesta natural y gozosa a su amor. El encuentro genera una conversión radical en la vida de Zaqueo. ¿Será que la presencia de Cristo en tu vida ha hecho un cambio radical? Si no, oremos para que el Señor nos siga transformando. Nosotros estamos conscientes que el cambio transformador cuando Cristo llega a nuestra vida no es en su totalidad de un momento para otro. Nadie es transformado de un momento para otro. Pero lo que sí es cierto es que desde el día en que alguien acepta a Jesús como el Señor de su vida cambia para la gloria de Dios. Sus obras comienzan a ser diferentes. Sus pensamientos, sus sentimientos son diferentes para la gloria de Dios. Hasta alcanzar y llegar a la plenitud de la edad de Cristo. Entonces, esa transformación de a poco llegará a ser de ti un hombre o una mujer santa para la gloria de Dios. Vidas transformadas por Jesús. La mujer samaritana, ¿qué dicen de eso? Un cuadro maravilloso de una nueva oportunidad. marginada por la sociedad, no querida por la sociedad, tal vez por su estilo de vida, pero amada por el Señor. Jesús llega a su vida y hay un cambio operativo en el corazón de ella. De tal manera que va y le enseña a los otros sobre la palabra de Dios o lo ocurrido de Dios en su vida. La mujer del flujo de sangre, ¿qué dicen de eso? Cambio. Después de un estado de inmundicia a un estado de santidad para la gloria de Dios. Eso es cuando Jesús llega a la vida del ser humano. Vidas transformadas, la tuya. Digan amén fuerte. ¿Ha transformado el Señor tu vida? La ha transformado, yo sé que sí, yo sé que sí, yo sé que hay hermanos que están luchando, que se están esforzando, que se están poniendo en la mano de Dios el deseo de cambiar, de no ser la misma persona, de no responder de la misma manera, de no tener el mismo carácter antes de conocer a Dios, de que haya una mejor condición o estilo de vida en nosotros como creyente. Yo sé que hay hermanos que se esfuerzan por ser buenos. Y ha transformado mi vida también. Y le doy gracias a Dios por ello. Y como dije, la transformación no llega ya, de un momento para otro. Pero me estoy esforzando. Y estamos tratando de hacer lo que está al alcance para que Cristo brille en nuestras vidas. Los beneficios de tener un encuentro con el Señor. Muchos, muchos son los beneficios. Uno de ellos transforma la vida al brindar una profunda paz interior. ¿Cierto o no? Cuando Jesús llega, hay paz interior en la vida del hombre. Hay perdón de pecados. Hay sanidad para el alma, sanidad para el corazón. Hay un propósito claro de Dios en nuestra vida y elimina el temor que esclaviza a la humanidad. Libera de ataduras y la presencia de Dios en nuestra vida da salvación y vida eterna para la gloria del Señor. Otorga la promesa de vida eterna mediante una relación personal y restaurada con Dios. Entonces, cuando Jesús llega, todo cambia porque su presencia transforma lo imposible en propósito, el dolor en esperanza y el caos en paz. Esta transformación, hermanos, debe ser o es integral. Se experimenta a nivel personal, reemplazando la aflicción y la incertidumbre por una fe renovada y una dirección clara. Cuando Jesús llega, todo cambia. Que Dios reciba la honra y la gloria.
1: Gloria a Dios. ¿Qué dicen del mensaje? Especial, ¿verdad? Ahora vamos a escuchar el grupo Adoradores del Rey, adorando al Rey, valga la redundancia. Y mientras ellos cantan, la pastora Yasmín van a pasar por el lugar de cada amigo para ungirlo. Y al finalizar la alabanza, pues vamos a hacer una oración especial en favor de cada uno de ustedes. Vamos.

0: Gloria a Dios, le vamos a pedir a la pastora María Mendoza que tenga a su cargo la oración en favor de cada uno de nuestros amigos aquí presentes para que abran completamente su corazón y reciban a aquel que quiera hacer el cambio en su vida. Oremos y despide al finalizar la oración.
1: Gloria a Dios. Padre bueno, tú que moras en los cielos, Señor, te ruego que perdones mis pecados, mis faltas, mis errores que delante de ti he cometido, Señor. Nos sentimos conmovidos, Dios mío.
0: Gloria a Dios.
1: Además de conmovido, lleno de gratitud.
0: Amén.
1: Porque recuerdo de dónde tú me sacaste.
0: Gloria a Dios.
1: Recuerdo, Señor, dónde estaba.
0: Amén.
1: Tal vez perdida, sin esperanza, Señor. En otros planes. La casa más sencilla y más humilde la miraste. Aquella joven, Señor, que no tenía nada, tú la miraste. Y hoy está aquí, por eso glorifico tu nombre. Y tú sabes que todos los días de mi vida te agradezco por haber llegado a mi vida. Y hoy poder testificar de verdad que cuando tú llegas a nuestra vida todo cambia. Hoy lo podemos decir con certeza. Hoy lo podemos decir con testimonio que cuando tú llegas todo cambia. Porque cambiaste mi vida. Le diste un rumbo diferente, Señor. No solamente a mí, sino a mi familia, Señor. Donde reinaba el vicio, donde reinaba el miedo en el hogar, eso cambió cuando tú llegaste. Gracias, gracias, Señor. Y elevo mi oración, mi plegaria, principalmente por nuestros amigos que hoy nos acompañan, que hoy sacaron ese tiempo valioso, que recibieron esa invitación y dijeron presente y hoy están aquí. No conocemos sus vidas, sus luchas, sus preocupaciones, sus enfermedades, sus cargas, tal vez sus confusiones, sus cadenas, no las conocemos, pero tú sí la conoces. Tú conoces la vida de cada amigo que hoy está con nosotros. Por lo tanto, te lo presento, Señor Jesús, para que puedas hacer una obra perfecta en ellos, para que ellos puedan experimentar lo que un día nosotros experimentamos, Señor. Un día tuvimos en su puesto como amigo, un día estuvimos allí, pero hoy glorificamos tu nombre. Permite, buen Dios, que ellos puedan creerte a ti, puedan creer tus promesas y maravillas, que puedas romper las cadenas, que puedan ser liberados del pecado, Señor. Cuántas cosas hay en el mundo que hace que las personas no te miren a ti, pero permite que hoy estos amigos que están con nosotros puedan mirar la cruz, puedan mirarte a ti, Señor, puedan darte la oportunidad de entrar a sus casas y a sus hogares, que abran su corazón, que se puedan rendir ante ti, porque lo demás tú lo vas a hacer, Señor. Lo demás viene por añadidura. Bendice a nuestros amigos. Llega a sus vidas. Rompe las cadenas, Señor. Y dale la oportunidad de salvación a cada uno de ellos. Ten misericordia, Dios mío. Bendícele. Asístele. Sé su guía, Señor. Si hay alguna confusión en sus mentes, esto sea reprendido en el nombre de Jesús, que sepan, Señor, que hay un Dios maravilloso, que hay un Dios que existe, que hay un Hijo de Dios que se llama Jesucristo, que murió por ellos también. Gracias, Señor, y que ellos también mañana puedan decir que cuando Jesús llega, todo cambia. Bendice a nuestra congregación en este lugar. Permítenos seguir brillando. Permítenos seguir testificando, Señor. Permite que nosotros que te hemos recibido podamos llevar ese mensaje limpio y transparente, que las personas afuera puedan ver en nosotros a ti reflejado, Señor. Bendice a tu iglesia en este lugar y quédate en medio nuestro. En el nombre de Jesús te lo he rogado todo. Ahora que el amor de Dios, la gracia y paz de nuestro Señor y Salvador Jesucristo, que la compañía y comunión del Espíritu Santo, nuestro eterno y gran consolador, sea con cada uno de sus hijos ahora y para siempre. Amén.
0: Dios, gracias, Señor. Cuando llega Jesús, cambia el corazón, cambia la mirada, cambia el camino, cambia la vida, porque Él es el Señor que transforma todo lo que toca. Cuando llega Jesús, todo cambia. El Señor les bendiga por haber participado con nosotros en este servicio, esperando que usted pueda compartir con otro lo que usted ha escuchado y sentido en este lugar. Desde este lugar, desde Volcán Chiriquil, enviamos un saludo y le damos la gracia a nuestra Iglesia Internacional por estar con nosotros en este día sábado. Bendiciones.

He llegado a pensar si Acab, si Roboán hubiese escuchado el consejo de los ancianos, ¿qué hubiese sucedido? Porque ya había una sentencia debido a la imprudencia y al mal comportamiento del rey Salomón. Pero la respuesta la tiene la palabra. En el capítulo 3 del libro de Jonás nos dice que había una sentencia sobre Nínive. Pero llegó el profeta Jonás y comenzó a predicarle a aquella gran ciudad. Dentro de 40 días va a desaparecer esta ciudad. Va a ser eliminada. Y predicó. ¿Qué sucedió? No, dijeron, por ahí anda predicando un loco, un demente. No, atendieron desde el grande hasta el pequeño. El rey se vistió de saco de cilicio y mandó que ni a los animales se le diera comida ni agua. Tal vez Dios se arrepienta de esta actuación, de esta condena. Y Dios los miró con misericordia. Cambió la historia. Esa es. Si Roboán hubiese escuchado el consejo de los viejos, de los mayores, si no hubiese escuchado el consejo de los mancebos, de los que se habían criado con él. Sin embargo, Israel a sus estancias, y llegó el divisionismo en la nación. Reflexionemos con sabiduría. Acab tenía una muy buena amistad con Josafat, porque eran consuegros. Atalía, hija de Acab, estaba unida a un hijo de Josafat. Y llegó Josafat a visitar a Acab. Cuando lo visitó, él le dijo que Ramón de Galaad eran de ellos, de Israel. Parece que Ben-Hadad no cumplió con esta parte. Y él quería tomarla por la fuerza. Y le dice Josafat de una forma muy buena, correcta: ¿por qué no se consulta a Jehová? Y aparecieron 400 profetas. Y todos le decían al rey: sube, que tendrás victoria. Lograrás tus propósitos. Sube. Pero Josafat se da cuenta que esta gente no estaba muy clara. Y le dice: ¿no hay profeta de Jehová aquí? Mira qué. Y le dijeron: hay uno, Miqueas, pero lo aborrezco porque siempre habla mal contra mí. Y si vemos, si analizamos, es el que más lo podía querer a él, porque le decía la verdad, porque procuraba que él estuviese bien. Sin embargo, muchas veces, por ser honesto y sincero, por decir la verdad, no solo a la cárcel, sino la misma muerte.
Y el eunuco que fue a buscar a Miqueas le dice: los 400, los profetas, todos están hablando de esta manera. Así que, como quien dice, mire lo que tú vas a decir. Hay algo que algunas instituciones no aceptan, y es que la mujer predique en el púlpito. Y yo creo que en el púlpito no debe predicar ni la mujer ni el hombre, sino el Espíritu de Dios. Y me gusta la postura de Miqueas. No soy predicador, me parece haberlo visto así, para endulzarle los oídos a un líder, a un rey, a una congregación. No soy discípulo de una congregación o de un cierto líder. Soy discípulo de Cristo. Y le dijo, el versículo 14, el capítulo de Primera Reyes 22 dice: diré lo que Jehová me ordenare. Gloria a Dios. Y cuando llegó le dijo: sube, vas a alcanzar victoria. Le dijo: no, dime la verdad. Yo miré a Israel esparcido por los montes y como ovejas que no tienen pastor. Y pegó el grito y se lo dijo al otro: ya ves, y dijo esta, habló de una visión extraordinaria: yo vi a Jehová en su trono, y a su izquierda y a su derecha todo su ejército. Y él preguntó: ¿de qué manera haremos que acá vaya la guerra y caiga? Hubieron muchos mensajes, existió distintas ideas, pero llegó uno y dijo, un espíritu: yo seré palabras de mentira en cada uno de sus profetas. Son cosas dignas de profunda meditación. Y Sedequías, hijo de Canaana, lo hirió y dijo: ¿por dónde se fue de mí el Espíritu de Jehová para hablar? ¿Por dónde se fue de mí el Espíritu de Jehová para hablarte a ti?

con el espíritu del diablo. Dios nos ayude. Y una flecha llegó, hirió y murió. Dios nos ayude. Reflexionemos con sabiduría. Me llama mucho la atención siempre que leo la historia, como alguien dijo, del inigualable Job. Y especialmente en la clausura de ese libro, donde Job habló con Dios y Dios habló con Job. Como humano, en su dolor, en su lecho, cometió errores. Y Dios le dijo: ¿quién es el que oscurece el consejo sin entendimiento? Como si él hubiera dicho: yo soy ese hombre. Porque de oídas te había oído, mas ahora mis ojos te ven. Yo oí de ti en los signos, en los mensajes, en los sueños, pero hoy disfruto, vivo esa gran verdad. Un cambio extraordinario para un hombre bueno seguía creciendo. Ahora, después de esta dura batalla, no voy a ser ese hombre ligero en expresarme. Voy primero a meditar. Te preguntaré y tú me enseñarás. Gloria a Dios. Qué bueno es hacerlo con sabiduría. Pero este problema no era solo de él. Habían tres: Elifaz, Bildad y Zofar. Y Dios le dijo a Elifaz: mi ira se encendió contra ti y tus dos compañeros. Hermanos, esto está delicado. Porque tú no has hablado, tú y tus amigos no han hablado lo correcto como mi siervo Job. A ese que ustedes censuraron, a ese que ustedes golpearon, a ese que ustedes le brindaron supuestamente medicina buena, lo estaban matando. Precisamente en el capítulo 26 dice: ¿en qué aconsejaste al ignorante? No siempre, por eso tenemos que tener mucho cuidado. Que Dios nos ayude, y la recomendación siempre será no solo ver libros y hoy internet, sino poner la rodilla en el piso. Orar y ayunar. ¿Por qué? Porque podemos decir cosas muy lindas, muy bonitas, y no ser por espíritu de Dios. Ahí lo dice muy claro. Ustedes no hablaron, y ellos se levantan, ellos hablaron de la justicia de Dios, de su grandeza, cosas maravillosas. Sin embargo, no es lo correcto, no fue lo correcto. El enfermo seguía grave y más grave. Y le dijo: siete becerros, siete carneros, y vayan con mi siervo Job, que a él voy a escuchar. No quiero tratarlos a ustedes afrentosamente. No quiero la muerte del que muere. Quiero que sean liberados. Les amo, pero ahora será este el único puente. Y llegaron. Tiene que haber sido un cuadro preciosísimo, duro, pero lindo a la vez. Cuando cuatro amigos

que habían tenido fricciones muy duras, accidentes muy violentos, ahora se reconciliaban. Y la prueba para Job también era que tenía que orar por ellos. Si trajeres tu presente al altar y de allí te acordares de que tu hermano tiene algo contra ti, deja primero el presente, reconcíliate. ¡Qué bendición más grande! Y Dios los perdonó. Reflexionemos con sabiduría. Pedro, sacando a Judas, fue el que más, podemos decir, le faltó al maestro de todos. En sus respuestas, que fueron muy, muy elevadas, me negarás esta noche. No, aunque todos te nieguen, en ese saco no voy yo. Aunque todos te nieguen, yo no te negaré. Sin embargo, la palabra dice que hizo, que dijo palabras fuera de razón. Fue invadido por el miedo, llegó la cobardía y quiso liberar su pellejo, su piel. Pero ese día fue sondeado. ¿Me amas? ¿Te amo? Claro que sí. Apacienta mis corderos. Fíjate que no le habló de otra cosa. Esto es algo importante. Si me amas, no está pidiendo otra cosa, sino el cuidado de almas. Y volvió a preguntarle la segunda vez, ¿me amas? Tú sabes que te amo. Sondeado la tercera vez, llegó al fondo. Donde el hombre no solamente tiene que estar, Padre, perdóname, perdóname, no. Sino cuando desarraiga la misma miseria y tiene asco de sí mismo. Tú sabes que te amo. Tú sabes todas las cosas. Yo creo, dijo alguien, ayuda a mi credulidad. Yo creo, tú sabes que te amo, pero este material es frágil. Apacienta mis corderos, apacienta mis ovejas. Reflexionemos con sabiduría. Allá al fondo, que Dios nos ayude. Siete iglesias del Asia: la de Éfeso, Esmirna, Pérgamo, Teatira, Sardis, Filadelfia y la Odisea. Le dice a la iglesia de Éfeso: has dejado tu primer amor. Está grave esto. El ayer nos gozábamos venir al templo. Cuánto gozo, cuánta alegría. Orar, ayunar, leer la palabra de Dios, hablarle a alguien de Cristo, que Cristo lo ama. Qué bien nos sentíamos. No importa el día, la hora. Has dejado tu primer amor. Hoy hay que rogar, hoy hay que enamorar. ¿Quién quiere dar un avivamiento? ¿Quién quiere dar un estudio bíblico? Me cae bien, porque aborrece a las obras de los nicolaitas.
La iglesia de Esmirna le dice, hay unos judíos que se dicen ser judíos, pero son sinagoga de Satanás, la cosa estaba grave. A la iglesia de Pérgamo le dice, ahí mataron a Antipas, ahí murió Antipas. Fiel siervo, pero tienen la doctrina de Balaam y después dice la doctrina de los nicolaitas. Ya no era obra, ya era una doctrina. Dentro de la iglesia de Dios. Cuando yo oigo estos temas de los calvinismos y muchas cosas de estas, uno se queda pensativo. Y así va diciéndole a todos. A la iglesia de Tiatira le dice, tienes a Jezabel, esta mujer que enseña a fornicar. Que Dios nos ayude, hermanos. Y a la iglesia de la Odisea le dice, no eres frío ni caliente. Dios nos cuide y nos ayude y nos bendiga. Podamos nosotros reflexionar con sabiduría. ¿Cómo estamos como persona, como creyente, como familia? ¿Cómo estamos como congregación, como institución, como todo? ¿Cómo estamos? Lo lindo y lo bello es que tengamos siempre el toque del Espíritu de Dios. Y viendo que hay personas que han sido importantes, algunos ya murieron, otros viven, pero se van y no vuelven. Se van y no vuelven. Y tienen un alto significado. Tal vez para ti y para mí no, pero me parece que tienen significados grandes. Quisiera leer un para cerrar una historia muy linda, la miro muy bonita. Se titula Nobleza. Esta es una historia conmovedora protagonizada por dos de los tenores más famosos del mundo, Plácido Domingo y José Carreras. Es conocida la rivalidad existente entre los catalanes y los madrileños. En el ámbito político, los primeros luchan por su autonomía en una España gobernada de Madrid. En el ámbito futbolístico, los mayores rivales son el Real Madrid y el Barcelona. Pues bien, Plácido Domingo es madrileño y José Carreras, catalán. En 1984, por cuestiones políticas, Carreras y Domingo se enemistaron. Siempre muy solicitado en todas partes del mundo, ambos hacían constar en sus contratos que solo se presentarían en determinados espectáculos si su adversario no era convocado. Pero en 1987 Carreras conoció un enemigo mucho más implacable que Plácido Domingo. La leucemia. Su lucha contra el cáncer fue sufrida y persistente. Se sometió a varios tratamientos como el autotransplante de médula ósea, además de transfusiones de sangre que se le practicaban una vez por mes en los Estados Unidos. Como es obvio, no podía trabajar en esas condiciones y, a pesar de ser dueño de una razonable fortuna, los altos costos de los viajes y del tratamiento rápidamente debilitaron sus finanzas. Cuando no tuvo más dinero, se enteró de la existencia de una fundación en Madrid, cuya única finalidad era resolver el tratamiento de leucémicos. Gracias al apoyo de esta fundación, Carreras pudo continuar su tratamiento, venció la dolencia y volvió a cantar. Después de cobrar merecidamente los altos honorarios que acostumbraba a percibir,
José Carrera intentó asociarse a esa fundación. Cuando leyó sus estatutos, quedó absorto. El fundador, mayor colaborador y presidente de dicha institución era Plácido Domingo. Descubrió que este había creado la entidad en principio para atenderlo exclusivamente a él y que se había mantenido en el anonimato para que no se sintiera humillado. El instante más conmovedor programado por Plácido fue el encuentro de ambos en una de sus presentaciones en Madrid. En un momento dado, Carreras interrumpió el concierto humildemente frente a un público multitudinario, se arrodilló, le pidió disculpas y le agradeció su invalorable ayuda. Plácido le tomó las manos y con un fuerte abrazo sellaron el inicio de una gran amistad. Más tarde, en una entrevista de una periodista le preguntó, a Plácido Domingo, ¿por qué creó la fundación en un momento en el que, además de beneficiar a un enemigo, revivía al único artista capaz de competir con usted? La respuesta de Plácido Domingo fue breve y concluyente, porque una voz como esa no se puede perder. Tenemos figuras, personajes, que pudiéramos usar ese término, que no se deben perder. Que siguen siendo importantes. Tu papá, tu mamá, un hermano, un pastor, un oficial, un embajador, un líder. Que Dios nos cuide y nos ayude. Y reflexionemos con sabiduría. Estamos en el perfil de un mundo que cada vez está peor. Pero solamente lograremos la gran victoria apoyados en Dios. Reflexionar hoy es importante porque hoy sabes que mañana puedes morir porque los muertos nada saben, pero los vivos sí saben y nosotros, por gracia de Dios, como se dijera el director del programa, estamos vivos. Gloria a Dios. Estamos en pie y podemos hacer algo por nuestra propia vida y por la de otros. Dios nos bendiga.

Gracias, Lucho. Glorifico el nombre de Dios por esta oportunidad tan preciosa que Dios me concede. Es un honor ser instrumento de Dios. Es una bienaventuranza pertenecer a esta iglesia, porque aquí hemos encontrado una verdad, la verdad de Cristo. Glorificado sea el nombre de Dios cuando nos concede, como decía el hermano supervisor Abel Luis Almeida en la dirección, Dios nos concede arribar a las playas del año 2021, dar inicio. ¡Qué bendición! Porque todos los días hay un anuncio muy fuerte, doloroso, de que el COVID ha hecho estrago en muchos países. Y a pesar del avance extraordinario que tenemos, estamos en un país tan avanzado, ha sido golpeado severamente. Pero glorificado sea el nombre de Dios, que nos concede la bendición de estar aquí. Agradezco al pastor que siempre me tiene en cuenta. Gracias, que Dios lo ayude y lo bendiga y le permita un pastorado bendecido, porque goza de buen aprecio. Me siento contento al ver al obispo Onésimo Rodríguez aquí. Gracias a Dios. Y a un hermano chileno, la hermana Hidalmi, y otros cuantos más. Gloria a Dios. El mensaje que quiero predicarles en el nombre de Jesús lleva como título: reflexionemos con sabiduría. Y reflexionar con sabiduría quiere decir en el tiempo oportuno, en el tiempo en que se pueden solucionar los problemas o se pueden engrandecer las empresas. Porque después de muerto, nada se puede hacer, ni de un lado ni del otro. El famoso hombre, el joven del Valle del Alcornoque, quien trajo júbilo y alegría a la nación por haberle dado muerte al gigante, antes de partir para enfrentar al gigante, le preguntaron cuál era su conocimiento y su experiencia, porque no era militar. Y dijo una historia bonita: yo he sido pastor de las ovejas de mi papá. Y he defendido a las ovejas del oso y del león. Cuando el león agredía, yo las libertaba. Sin embargo, este hombre defensor de animalitos sin raciocinio demudó su rostro, cambió aquel aspecto de defensor por las palabras de Nabal mal expresadas de cierta manera. ¿Quién es David y quién es el hijo de Isaí? Cuando sus mensajeros llevaron estas palabras, él le dijo a 400 hombres:
ciñe su espada cada uno. Que no le quedará ni meante a la pared a Nabal. Allá habían gente grandes, habían mujeres y niños, pero los trabajadores de Nabal le dijeron a su compañera Abigail: mire ver lo que vas a hacer, porque el mal está sobre nosotros. Y ella, con mucha prudencia, preparó todo al momento y caminó. Cuando se encontró con David, se apeó del asno y le dijo: escúchame, detente, atienda mis palabras, perdona esto, es mi pecado, perdóname, yo no estaba, pero me he hecho la responsabilidad. Y David se detuvo. No manches tus manos, no dañes las hojas nítidas de tu libro, un libro con una historia bella. Detente. Si es verdad que se han levantado contra ti, pero tú estarás en la presencia de Dios siempre. Qué cosa más linda. Y a sus enemigos irán a su lugar. Y Nabal es uno de ellos. Y cuando Dios te diera la gran victoria de estar sobre Israel, eso es lo que él quiso decir. Esto no será remordimiento de conciencia. No. Cuando él escuchó aquellas palabras que salían del alma de aquella mujer, tuvo que glorificar el nombre de Dios. Bendito sea Jehová que te envió a ti para detenerme, para estorbarme. Y bendito tu razonamiento también. Atendió, reflexionó sabiamente. Se detuvo. Y a los 10 días, Nabal fue herido y murió. Y una vez más, David glorificó el nombre de Dios. Reflexionemos con sabiduría.

He llegado a pensar si Acab, si Roboán hubiese escuchado el consejo de los ancianos, ¿qué hubiese sucedido? Porque ya había una sentencia debido a la imprudencia y al mal comportamiento del rey Salomón. Pero la respuesta la tiene la palabra. En el capítulo 3 del libro de Jonás nos dice que había una sentencia sobre Nínive. Pero llegó el profeta Jonás y comenzó a predicarle a aquella gran ciudad. Dentro de 40 días va a desaparecer esta ciudad. Va a ser eliminada. Y predicó. ¿Qué sucedió? No, dijeron, por ahí anda predicando un loco, un demente. No, atendieron desde el grande hasta el pequeño. El rey se vistió de saco de cilicio y mandó que ni a los animales se le diera comida ni agua. Tal vez Dios se arrepienta de esta actuación, de esta condena. Y Dios los miró con misericordia. Cambió la historia. Esa es. Si Roboán hubiese escuchado el consejo de los viejos, de los mayores, si no hubiese escuchado el consejo de los mancebos, de los que se habían criado con él. Sin embargo, Israel a sus estancias, y llegó el divisionismo en la nación. Reflexionemos con sabiduría. Acab tenía una muy buena amistad con Josafat, porque eran consuegros. Atalía, hija de Acab, estaba unida a un hijo de Josafat. Y llegó Josafat a visitar a Acab. Cuando lo visitó, él le dijo que Ramó de Galaad eran de ellos, de Israel. Parece que Ben-Hadad no cumplió con esta parte. Y él quería tomarla por la fuerza. Y le dice Josafat de una forma muy buena, correcta: ¿por qué no se consulta a Jehová? Y aparecieron 400 profetas. Y todos le decían al rey: sube, que tendrás victoria. Lograrás tus propósitos. Sube. Pero Josafat se da cuenta que esta gente no estaba muy clara. Y le dice: ¿no hay profeta de Jehová aquí? Mira qué. Y le dijeron: hay uno, Miqueas, pero lo aborrezco porque siempre habla mal contra mí. Y si vemos, si analizamos, es el que más lo podía querer a él, porque le decía la verdad, porque procuraba que él estuviese bien. Sin embargo, muchas veces, por ser honesto y sincero, por decir la verdad, no solo a la cárcel, sino la misma muerte. Y
Y el eunuco que fue a buscar a Miqueas le dice: los 400, los profetas, todos están hablando de esta manera. Así que, como quien dice, miren lo que tú vas a decir. Hay algo que algunas instituciones no aceptan, y es que la mujer predique en el púlpito. Y yo creo que en el púlpito no debe predicar ni la mujer ni el hombre, sino el Espíritu de Dios. Y me gusta la postura de Miqueas. No soy predicador, me parece haberlo visto así, para endulzarle los oídos a un líder, a un rey, a una congregación. No soy discípulo de una congregación o de un cierto líder. Soy discípulo de Cristo. Y le dijo, el versículo 14, el capítulo de Primera Reyes 22 dice: diré lo que Jehová me ordenare. Gloria a Dios. Y cuando llegó le dijo: sube, vas a alcanzar victoria. Le dijo: no, dime la verdad. Yo miré a Israel esparcido por los montes y como ovejas que no tienen pastor. Y pegó el grito y se lo dijo al otro: ya ves. Y dijo, habló de una visión extraordinaria: yo vi a Jehová en su trono, y a su izquierda y a su derecha todo su ejército. Y él preguntó: ¿de qué manera haremos que acá vaya la guerra y caiga? Hubieron muchos mensajes, existió distintas ideas, pero llegó uno y dijo, un espíritu: yo seré palabras de mentira en cada uno de sus profetas. Son cosas dignas de profunda meditación. Y Sedequías, hijo de Canaana, lo hirió. Dijo: ¿por dónde se fue de mí el Espíritu de Jehová para hablarte a ti? No había que especular tanto. Esa acción de violencia estaba diciendo que no era un ungido de Dios, aunque él se creía ungido de Dios. ¿Por dónde? Y él le contestó: te vas a dar cuenta aquel día cuando estés huyendo y estés escondiéndote, comprobando que tú no eres ese hombre que se cree ungido, que tiene el Espíritu de Dios, porque el Espíritu de Dios, como decíamos en días pasados, no tiene coherencia con el espíritu del diablo. Dios nos ayude. Y una flecha llegó, hirió y murió. Dios nos ayude. Reflexionemos con sabiduría. Me llama mucho la atención siempre que leo la historia
como alguien dijo, del inigualable Job. Y especialmente en la clausura de ese libro, donde Job habló con Dios y Dios habló con Job. Como humano, en su dolor, en su lecho, cometió errores. Y Dios le dijo: ¿quién es el que oscurece el consejo sin entendimiento? Como si él hubiera dicho: yo soy ese hombre. Porque de oídas te había oído, mas ahora mis ojos te ven. Yo oía de ti en los signos, en los mensajes, en los sueños, pero hoy disfruto, vivo esa gran verdad. Un cambio extraordinario para un hombre bueno. Seguía creciendo. Ahora, después de esta dura batalla, no voy a ser ese hombre ligero en expresarme. Voy primero a meditar. Te preguntaré y tú me enseñarás. Gloria a Dios. Qué bueno es hacerlo con sabiduría. Pero este problema no era solo de él. Habían tres: Elifaz, Bildad y Zofar. Y Dios le dijo a Elifaz: mi ira se encendió contra ti y tus dos compañeros. Hermanos, esto está delicado. Porque tú no has hablado, tú y tus amigos no han hablado lo correcto como mi siervo Job. A ese que ustedes censuraron, a ese que ustedes golpearon, a ese que ustedes le brindaron supuestamente medicina buena, lo estaban matando. Precisamente en el capítulo 26 dice: ¿en qué aconsejaste al ignorante? No siempre, por eso tenemos que tener mucho cuidado. Que Dios nos ayude, y la recomendación siempre será no solo ver libros y hoy internet, sino poner la rodilla en el piso. Orar y ayunar. ¿Por qué? Porque podemos decir cosas muy lindas, muy bonitas, y no ser por Espíritu de Dios. Ahí lo dice muy claro. Ustedes no hablaron. Y ellos se levantan. Ellos hablaron de la justicia de Dios, de su grandeza, cosas maravillosas. Sin embargo, no es lo correcto. No fue lo correcto. El enfermo seguía grave y más grave. Y le dijo: siete becerros, siete carneros, y vayan con mi siervo Job, que a él voy a escuchar. No quiero tratarlos a ustedes afrentosamente. No quiero la muerte del que muere. Quiero que sean liberados. Les amo, pero ahora será este el único puente. Y llegaron. Tiene que haber sido un cuadro preciosísimo, duro pero lindo a la vez. Cuando cuatro amigos que habían tenido fricciones muy duras, accidentes muy violentos, ahora se reconciliaban. Y la prueba para Job también era que tenía que orar por ellos. Si trajeres tu presente al altar y de allí te acordares de que tu hermano tiene algo contra ti, deja primero el presente, reconcíliate. ¡Qué bendición más grande! Y Dios los perdonó.
reflexionemos con sabiduría. Pedro, sacando a Judas, fue el que más, podemos decir, le faltó al maestro de todos. En sus respuestas, que fueron muy, muy elevadas, me negarás esta noche. No, aunque todos te nieguen, en ese saco no voy yo. Aunque todos te nieguen, yo no te negaré. Sin embargo, la palabra dice que hizo, que dijo palabras fuera de razón. Fue invadido por el miedo, llegó la cobardía y quiso liberar su pellejo, su piel. Pero ese día fue sondeado. ¿Me amas? ¿Te amo? Claro que sí. Apacienta mis corderos. Fíjate que no le habló de otra cosa. Esto es algo importante. Si me amas, no está pidiendo otra cosa, sino el cuidado de almas. Y volvió a preguntarle la segunda vez, ¿me amas? Tú sabes que te amo. Sondeado la tercera vez, llegó al fondo. Donde el hombre no solamente tiene que estar, Padre, perdóname, perdóname, no, sino cuando desarraiga la misma miseria y tiene asco de sí mismo. Tú sabes que te amo, tú sabes todas las cosas. Yo creo, dijo alguien, ayuda mi credulidad. Yo creo, tú sabes que te amo, pero este material es frágil. Apacienta mis corderos, apacienta mis ovejas. Reflexionemos con sabiduría. Allá al fondo, que Dios nos ayude. Siete iglesias del Asia, la de Éfeso, Esmirna, Pérgamo, Teatira, Sardis, Filadelfia y Laodicea. Le dice a la iglesia de Éfeso, has dejado tu primer amor. Está grave esto. El ayer nos gozábamos venir al templo. ¡Cuánto gozo, cuánta alegría! Orar, ayunar, leer la palabra de Dios. Hablarle a alguien de Cristo, que Cristo lo ama. ¡Qué bien nos sentíamos! No importa el día, la hora. Has dejado tu primer amor. Hoy hay que rogar, hoy hay que enamorar. ¿Quién quiere dar un avivamiento? ¿Quién quiere dar un estudio bíblico? Me cae bien, porque aborrece a las obras de los nicolaitas. La iglesia de Esmirna le dice: hay unos judíos que se dicen ser judíos, pero son sinagoga de Satanás. La cosa estaba grave. A la iglesia de Pérgamo le dice, ahí mataron a Antipas, ahí murió Antipas. Fiel siervo, pero tienen la doctrina de Balaam y después dice la doctrina de los nicolaitas. Ya no era obra, ya era una doctrina. Dentro de la iglesia de Dios. Cuando yo oigo estos temas de los calvinismos y muchas cosas de estas, uno se queda
pensativo. Y así va diciéndole a todos, a la iglesia de Tiatira le dice: tienes a Jezabel, esta mujer que enseña a fornicar. Que Dios nos ayude, hermanos. Y a la iglesia de la Odisea le dice: que Dios nos ayude, hermanos. Y a la iglesia de la Odisea le dice: no eres frío ni caliente.

tengamos siempre el toque del Espíritu de Dios. Y viendo que hay personas que han sido importantes, algunos ya murieron, otros viven, pero se van y no vuelven. Se van y no vuelven. Y tienen un alto significado. Tal vez para ti y para mí no. Pero me parece que tienen significados grandes. Quisiera leer un, para cerrar, una historia muy linda. La miro muy bonita. Se titula Nobleza. Esta es una historia conmovedora protagonizada por dos de los tenores más famosos del mundo, Plácido Domingo y José Carreras. Es conocida la rivalidad existente entre los catalanes y los madrileños. En el ámbito político, los primeros luchan por su autonomía en una España gobernada de Madrid. En el ámbito futbolístico, los mayores rivales son el Real Madrid y el Barcelona. Pues bien, Plácido Domingo es madrileño y José Carreras, catalán. En 1984, por cuestiones políticas, Carreras y Domingo se enemistaron. Siempre muy solicitado en todas partes del mundo, ambos hacían constar en sus contratos que solo se presentarían en determinados espectáculos si su adversario no era convocado. Pero en 1987 Carreras conoció un enemigo mucho más implacable que Plácido Domingo: la leucemia. Su lucha contra el cáncer fue sufrida y persistente. Se sometió a varios tratamientos como el autotransplante de médula ósea, además de transfusiones de sangre que se le practicaban una vez por mes en los Estados Unidos. Como es obvio, no podía trabajar en esas condiciones y, a pesar de ser dueño de una razonable fortuna, los altos costos de los viajes y del tratamiento rápidamente debilitaron sus finanzas. Cuando no tuvo más dinero, se enteró de la existencia de una fundación en Madrid cuya única finalidad era resolver el tratamiento de leucémicos. Gracias al apoyo de esta fundación, Carreras pudo continuar su tratamiento, venció la dolencia y volvió a cantar. Después de cobrar merecidamente los altos honorarios que acostumbraba a percibir, José Carreras intentó asociarse a esa fundación. Cuando leyó sus estatutos, quedó absorto. El fundador, mayor colaborador y presidente de dicha institución era Plácido Domingo. Descubrió que éste había creado la entidad en principio para atenderlo exclusivamente a él y que se había mantenido en el anonimato para que no se sintiera humillado. El instante más conmovedor programado por Plácido fue el encuentro de ambos en una de sus presentaciones en Madrid. En un momento dado, Carreras interrumpió el concierto humildemente frente a un público multitudinario. Se arrodilló, le pidió disculpas y le agradeció su invalorable ayuda. Plácido le tomó las manos y con un fuerte abrazo sellaron el inicio de una gran amistad. Más tarde, en una entrevista de una periodista le preguntó, una periodista le preguntó a Plácido Domingo por qué creó la fundación en un momento en el que, además de beneficiar a un enemigo, revivía al único artista capaz de competir con usted. La respuesta de Plácido Domingo fue breve y concluyente, porque una voz como esa no se puede perder. Tenemos figuras
personas.

personajes que pudiéramos usar ese término, que no se deben perder. Que siguen siendo importantes. Tu papá, tu mamá, un hermano, un pastor, un oficial, un embajador, un líder. Que Dios nos cuide y nos ayude. Y reflexionemos con sabiduría. Estamos en el perfil de un mundo que cada vez está peor. Pero solamente lograremos la gran victoria apoyados en Dios. Reflexionar hoy es importante, porque hoy sabes que mañana puedes morir, porque los muertos nada saben, pero los vivos sí saben. Y nosotros, por gracia de Dios, como se dijera el director del programa, estamos vivos. Gloria a Dios. Estamos en pie y podemos hacer algo por nuestra propia vida y por la de otros. Dios nos bendiga.

Santo. Y los cuatro seres vivientes tenían cada uno 6 alas, y alrededor y por dentro estaban llenos de ojos, y no cesaban día y noche de decir: Santo, Santo, Santo, es el Señor Dios Todopoderoso, el que era, el que es, el que ha de venir. Señor, digno eres de recibir la gloria y la honra y el poder, porque tú creaste todas las cosas, y por tu voluntad existen y fueron creadas. Y decían a gran voz: el Cordero que fue inmolado es digno de tomar el poder, las riquezas, la sabiduría, la fortaleza, la honra, la gloria y la alabanza. Y a todo lo creado que está en el cielo, y sobre la tierra, y debajo de la tierra, y en el mar, y a todas las cosas que en ellos hay, oí decir: al que está sentado en el trono, y al Cordero, sea la alabanza, la honra, la gloria y el poder por los siglos de los siglos.

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5: Gloria a Dios, muy buenas noches, saludos en el nombre de nuestro Señor y Salvador Jesucristo. Les saluda su hermano y amigo en Cristo, Randall Pineda, deseándoles la mejor de las noches y bendiciones para cada uno de los que ya están en sintonía y también para los que han de sumarse a la sintonía de esta programación en esta noche especial de este jueves, jueves de Pasión por las Almas, aquí a través de la radio de la Iglesia, Soldados de la Cruz de Cristo Radio. Estamos aquí transmitiendo por SC Radio Panamá y SC Radio Internacional. Saludos a todos los que ya están acompañándonos en esta preciosa noche. Bendiciones a cada uno de ustedes. Gracias por permitirnos llegar hasta sus hogares. También gracias a nuestra hermana Lea por la invitación a esta programación. Bueno, queremos empezar pidiendo disculpas, pues la semana pasada no pudimos transmitir. Tuvimos algunos contratiempos en el trabajo, algunos trabajos especiales, y no pudimos salir temprano para poder participar de la programación. Pero gracias al Señor, hoy ya estamos con otra programación más de Pasión por las Almas, aquí a través de Soldados de la Cruz de Cristo Radio. Damos gracias al Señor por la oportunidad que nos da en esta preciosa noche ya de este jueves. Primera noche, ya. Primera programación de este mes de junio, sexto mes del año. Ya estamos llegando casi a la mitad de este año 2022. Gracias a la misericordia de nuestro Dios que nos permite, haciendo su voluntad, obedeciendo su palabra y compartiendo el mensaje de salvación. Pues ese fue el mandato que dio nuestro Señor Jesucristo: id y predicad el Evangelio a todos, y aquel que creyere, dice su palabra, será salvo, porque eso es lo importante, la salvación de nuestra alma. Bien, y mientras más se siguen sumando a la programación, vamos a hacer la pausa musical antes de venir con la oración por el programa. Con esta preciosa alabanza, nuestro Salvador, porque tenemos que dar a conocer al mundo que existe un Salvador que puede perdonar los pecados y que puede darte vida eterna.

Gloria sea nuestro Salvador. Preciosa alabanza. Si es alabanzas a nuestro Rey y Salvador. Pues prometido mucho tiempo atrás, se cumplió esa promesa y nació el Salvador del mundo para darnos oportunidad de salvación y perdón de nuestros pecados. Gloria sea a nuestro Señor Jesucristo. Y ese es el cual debemos predicar, al que no escatimó su vida para dar oportunidad de salvación a toda criatura. Una vez más, bienvenidos a esta programación de Pasión por las Almas, aquí a través de Soldados de la Cruz de Cristo Radio, en este jueves, primer jueves de este mes de junio, ya entrando en el sexto mes de este año. Glorificado sea el nombre de nuestro Dios. Como no podemos hacer nada, ni pretendemos tampoco hacer nada sin la ayuda de nuestro Dios, vamos a presentarnos en oración, así que usted ahí en su lugar también puede, junto a nosotros, ahí acompañarnos en esta oración. Pero antes le invitamos para que aproveche antes de la oración y pueda compartir el enlace www.soldadosdelacruz.org/radio o www.soldadosdelacruz.org/radio Panamá, o también a través de las redes sociales, el Facebook Live, puede compartir el enlace para que muchos más puedan sumarse a la programación en esta noche y puedan recibir bendiciones de parte de nuestro Dios. Bien, ahora sí, vamos a tener entonces la oración por esta programación de esta noche, para que el Señor sea nuestra guía, nuestra dirección, nuestra ayuda en todo momento. Bendito Dios y Padre Celestial, ante tu presencia vengo una vez más, rogándote el perdón de mis pecados, de mis faltas y errores cometidos, dándote las gracias primeramente por la oportunidad que nos permites otro jueves más de estar participando de esta programación. Padre Santo, te damos gracias por cada hermano, por cada amigo que está en sintonía, por los que han de sumarse a la sintonía en esta noche, Dios del cielo. Gracias te damos porque nos das la salud, nos permite a mí la oportunidad de poder compartir. En esta noche, Dios del cielo, presentamos delante de ti todos los instrumentos, todos los dispositivos electrónicos, computadoras, mezcladores, los celulares que están utilizando también, computadores para sintonizar la radio, si es vía telefónica también, Dios del cielo, para que todo pueda fluir de la mejor manera, los servicios de internet, todo está delante de tu presencia, Padre amado. Rogamos que cada palabra, cada alabanza, el precioso mensaje que hemos de compartir en esta noche, todo sea de bendición para cada uno de nuestros hermanos y amigos. Rogamos que tu Espíritu Santo nos acompañe en esta programación. Te lo pedimos y te lo suplicamos todo en el nombre de tu Hijo amado Jesús. Amén.

Bien, estamos presentados ante nuestro Dios en oración, Dios del cielo, para que nos guíe y nos dirija en esta noche. Saludos también a nuestros hermanos que ya están reportando sintonía, nuestra hermana María Elena, allá en Transísmica también. Bendiciones a nuestros hermanos ahí, nuestra hermana Delia Susana, todos los demás que nos están ya escribiendo a través del chat de Soldados de la Cruz de Cristo Radio. Y como decíamos, hay que dar a conocer al mundo que hay uno que vino a darnos oportunidad de vida eterna y darnos salvación, ese Dios grande, Dios poderoso, que ha dado su vida para darnos esa oportunidad de salvación. Vamos a escuchar esta preciosa alabanza titulada Dios puede salvar.

Gloria a Dios, así es. Todos necesitamos amor que nunca falla, su gracia y compasión. Todos necesitamos perdón y esperanza de un Dios que salva. Y es que es así, tenemos un Dios que salva, el único Dios fiel y verdadero, que tiene amor para con todos nosotros. ¿Y por qué? ¿Por qué sabemos que puede tener amor para con todos nosotros? Pues en su misma palabra nos dice de que Dios es amor. Y no somos merecedores de tanto amor que tiene por nosotros, pero Él nos ofrece su gracia de una manera gratuita. Su gracia, Él nos ofrece la salvación, nos ofrece su compasión, nos ofrece su perdón y nos ofrece la esperanza de una vida eterna. Solamente tenemos que creer en Él y en su palabra. Ahora, quizás pensamos de que ese creer es simplemente así, yo creo. Pero para poder demostrar que creemos en nuestro Dios, tenemos que ser obedientes a su palabra. Y es tanto el amor que tiene Jesucristo por cada uno de nosotros, que como dice esta alabanza, incluso ha movido montañas. Ha movido montañas para llevar ese evangelio hasta nosotros y que podamos llegar al conocimiento de su palabra. Podemos aceptarle en nuestras vidas y darnos esa oportunidad. A veces pensamos, y nos equivocamos, a veces pensamos que tenemos que venir perfectos, sin manchas, sin arrugas, sin ningún pecado, nada, para que el Señor nos reciba. Pero aún con nuestros errores, el Señor nos llama, pues sabe que somos imperfectos, pero quiere que nosotros corrijamos nuestros pasos y llevemos una vida que agrade, que a Él le agrade. Y nosotros, como siervos de Dios, debemos procurar que la luz de nuestro Señor brille en todo lugar, en todo pueblo, en toda nación. Que podamos llevar ese mensaje de esperanza a todas las almas que necesitan de nuestro Dios. Y es que gracias a ese sacrificio hecho por nuestro Señor Jesús allá en la cruz del Calvario, tenemos esa oportunidad. Cuánto amor, cuánto sufrir. A veces solamente pensamos en que, y mencionamos sí que nuestro Señor Jesús murió, pero cuánto sufrimiento tuvo que pasar en aquel momento, azotado. Incluso antes de esto, insultado, escupido, injuriado sin ninguna causa. Luego, maltratado, azotado. Tener que llevar, después de haber sido azotado, esa cruz por todo ese camino hasta llegar allá al Gólgota. Ser crucificado y tener que morir de la peor manera, con la peor muerte que existía en aquellos tiempos. Y allá, desnudo, a la vista de todo el pueblo. Y todo por amor a ti y a mí. Por eso en su palabra dice que no es la sangre de los toros ni de los animales, aquellos que se sacrificaban, la que nos da perdón de pecados, sino aquella sangre preciosa del Señor Jesucristo derramada allá en la cruz del Calvario. Por eso la salvación se escribe con sangre.

Gloria a Dios. Así es la salvación. Se escribe con sangre y desde tiempos antiguos. Podemos ver en los relatos bíblicos lo importante que era la sangre en aquel momento, cuando vinieron aquellas plagas, aquel pueblo de Egipto, y vino esa última plaga de la muerte de los primogénitos. Dios mandó a Moisés a que pusieran una marca con sangre en cada uno de los hogares. ¿Para qué? Para que cuando el ángel pasara y viera esto, no tocara a los primogénitos en esa casa. Y podemos ver en la palabra de Dios que incluso aquellos varios egipcios que no creían en Jehová, cuando vieron esto, hey, yo también prefiero mejor porque no quiero que mi primogénito muera. Qué importante la sangre, que simbolizaba ese sacrificio de nuestro Señor Jesucristo en la cruz del Calvario para darnos esa oportunidad de salvación. Y como decíamos, a veces pensamos que tenemos que venir de una manera perfecta para poder entrar ante nuestro Señor. Pero no hay mejor día para tomar la decisión importante de seguir a nuestro Señor y aceptarle en nuestras vidas como nuestro Salvador que el presente, porque el día de ayer ya pasó, no podemos volver a él. El de mañana no sabemos, no ha llegado, pero el de hoy, el día de hoy es un regalo de Dios, es un presente, y el mejor regalo que el Señor te da hoy día es la salvación. No tienes que venir a él y aceptarle en tu corazón. Él te espera con los brazos abiertos. Hoy es el día, hoy es la oportunidad, ¿sí? A veces predicamos a las personas, acércate, venga. Sí, pero el día es hoy, porque del futuro no sabemos. Está por venir, puede pasar, puede suceder. Es una incógnita, pero el día de hoy es un regalo, es un presente y lo estamos viviendo. Y es el día oportuno para aceptar al Señor.

Gloria a Dios, así es como lo decíamos. No importa de qué lengua, tribu o nación tú seas, el Señor te espera con los brazos abiertos. Hoy es ese día especial, hoy es el día oportuno para venir a nuestro Señor Jesucristo. Y que todas esas promesas se puedan hacer realidad en nuestras vidas. Lo importante de ese llamado que está haciendo nuestro Señor Jesucristo desde hace más de 2000 años y todavía sigue haciendo ese llamado, pues tiene grandes cosas preparadas para aquellos que están dispuestos a hacer su voluntad y obedecer su palabra. Porque no fue en vano. No fue en vano todo lo que nuestro Señor ha hecho. Pensando en nosotros, venir a nacer allá. Hoy en día nos preocupamos si queremos que nuestros hijos nazcan, donde hayan buenos doctores, que puedan atenderlo y cualquier emergencia, puedan tener todas las cosas a mano, todos los instrumentos, todos los aparatos, para tener el mejor cuidado que puedan tener nuestros pequeños cuando nacen. Sin embargo, nuestro Señor Jesucristo nació en aquel humilde lugar, en aquel, vamos a decirlo así, como un establo, con algunos quizás animales podrían haber ahí, no lo sabemos, en aquel humilde pesebre, allá, bajo una noche con una luna radiante, podemos decirlo así, una estrella que iluminaba el camino para aquellos que iban a llevar sus presentes a él. Siendo rey, nació en aquel lugar tan humilde, sin doctores, sin personas especializadas en partos. Allá vino a nacer nuestro Señor Jesucristo, de la manera quizás más incógnita ya. Crecer bajo el cuidado de un carpintero, nada de palacios ni de lugares especiales. Se humilló a sí mismo para mostrarnos su gran amor y darnos esa oportunidad de salvación. Y cuando vemos esa gran humildad que tiene nuestro Dios, ¿cómo nosotros no también poder ser humildes y ver la gran necesidad que tiene el mundo de que el mensaje llegue hasta sus vidas? Porque muchos dicen que pueden creer en Dios, pero no conocen su palabra, no conocen lo que dicen las Sagradas Escrituras, no conocen todo los tesoros que nuestro Señor Jesucristo dejó plasmados en las Sagradas Escrituras para nuestro beneficio. Y como está escrito ya en San Juan 5:39, escudriñad las Escrituras porque a vosotros os parece que en ellas tenéis la vida eterna y ellas son las que dan testimonio de mí. Hablando de nuestro Señor Jesucristo en ese momento, son las que testifican de nuestro Señor Jesucristo. ¿Cómo vamos a poder creer en alguien que no conocemos? Pero la palabra de Dios testifica de nuestro Señor Jesucristo. Así que llegando al conocimiento de su palabra, llegamos al conocimiento de nuestro Señor Jesucristo y podemos encontrar esa oportunidad, porque nuestro Señor Jesús, Él salva. No importa las cosas que estén sucediendo en el mundo, hay alguien que siempre nos tiene presente en todo momento: nuestro Señor Jesucristo.

Así es, debemos ir y predicar. Decirles que Cristo salva. Es un mandato de nuestro Señor Jesucristo. Ir y predicar el Evangelio a todos. Y como hemos dicho en otras ocasiones, a veces pensamos que necesitamos hacer una grande campaña, un gran movimiento con muchas personas para dar a conocer el mensaje de salvación. Pero no es necesario. Incluso con nuestra forma de vivir, podemos predicarles a las personas y pueden ver al Señor Jesucristo en nuestras vidas. El mejor ejemplo que podemos darles es a través de nuestra vida, nuestra forma de ser, nuestra forma de hablar. Se hace notoria. Me acuerdo de aquel pasaje cuando Pedro se introdujo allá para querer ver qué estaba pasando con el Señor Jesucristo. Y muchos le decían, tú pareces que eras de los que andabas con él, porque aún tu propio hablar lo delataba. Su forma de actuar, su forma de hablar lo delataba. Qué bonito es cuando las personas puedan ver a nuestro Señor Jesucristo. Y nosotros, a través de nuestra forma de ser, nuestra forma de hablar, allá en nuestro trabajo, en los lugares donde vamos, pueden ver que hay algo diferente. Aún así, de esa manera tan sencilla, podemos predicar el mensaje de nuestro Señor Jesucristo. No necesitamos de tantas cosas. Recuerdo también aquel pasaje cuando aquel profeta estaba allá en la cueva y comenzó a manifestarse el gran poder de nuestro Dios, un terremoto, un fuerte viento, en todas estas cosas. Sin embargo, la presencia del Señor llegó como un silbo apacible. No necesitan grandes cosas para que se pueda manifestar la grandeza de nuestro Dios. Pero debemos reconocer que tenemos un Dios de salvación. O decir nosotros mismos y reconocer, Dios de mi salvación.

0: Gloria a Dios. Qué bendición, qué privilegio. Gloria a Dios, aleluya. Poder tener un Dios que se preocupa por nosotros, un Dios que no escatimó nada para darnos esa oportunidad de salvación. Ese es nuestro Dios, ese merece toda la honra, toda la gloria, toda la alabanza. Bendiciones a todos los que están ahí en sintonía de esta programación en esta noche. Ya es tiempo oportuno para compartir con ustedes el mensaje que hemos escogido de nuestros archivos para traer a ustedes en esta noche. Queremos compartirlos ya en este momento para que usted también pueda recibir más de parte de nuestro Dios, ya no en canto, sino a través de un poderoso mensaje que queremos compartir con ustedes en la voz de una sierva del Señor, una joven que le gusta llevar el mensaje de salvación y enseñar de su palabra. Así que vamos a escuchar este mensaje en esta noche en la voz de nuestra hermana Loni Palacio. Un mensaje predicado hace un par de años atrás, pero que sigue teniendo ese toque especial para nuestras vidas. Así que vamos a escuchar este mensaje y después del mismo venimos con más de esta programación de Pasión por las Almas aquí a través de Soldados de la Cruz de Cristo Radio. Escuchemos el mensaje en esta noche.
1: Buenas noches, hermanos. Bendigo el nombre de Dios por esta oportunidad que me da de traer o compartir su palabra con ustedes. Les traigo un mensaje que sé que va a ser de bendición para ustedes y por eso le pido que lo escuchen con atención. El mensaje lleva por título: El Señor quiere salvarte. ¿Lo aceptas? Este mensaje lleva una pregunta muy importante. ¿Lo aceptas? La base bíblica que leímos hace un momento narra la historia de un hombre leproso que se acerca al Señor. Pero dice que primero fue Jesús quien descendió del monte. El Señor fue hasta donde estaba el leproso. Y el leproso, reconociendo el poder de Dios, le dice: Señor, ¿quieres sanarme? Y el Señor le dice: quiero, sé limpio. Asimismo, el Señor te dice hoy que Él quiere salvarte. Él quiere salvar tu vida. Hace más de 2000 años envió a su Hijo a morir en la cruz del Calvario por ti, por amor, porque amó tu alma. Y por amor entregó a su Hijo y murió de una forma muy cruel para que hoy pudiera ser salvo. Pero Él no lo hace arbitrariamente, sino que Él deja en tus manos esa decisión si tú quieres aceptar esa salvación que ya su Hijo hizo el sacrificio por ti. ¿Lo aceptas? El Señor desde el principio de la creación diseñó un plan perfecto para que todo el que creyera en su Hijo, en el nombre de Jesús, fuera salvo. Pero creer significa aceptar su voluntad, cumplir sus mandamientos. Dice en el libro de Éxodos, dice la palabra de Jesús, perdón, de Dios: si oyeres hoy mi voz y guardares mis mandamientos, yo seré Jehová tu sanador. Yo seré Jehová el que sana tus dolencias. Yo seré Jehová el que cubre todas tus necesidades. Yo seré tu salvador. Pero tienes que aceptarle. Él te está dando una oportunidad del día de hoy de acercarte a Él, de aceptar el llamado para que puedas ser salvo y cuando venga sus hijos en nubes de gloria puedas entrar con Él a la gran cena y poder disfrutar de lo que el Señor tiene preparado para nosotros desde la fundación del mundo. Dice que Él fue a preparar moradas no hechas de de hombres, con manos de hombres, sino preparadas por el Padre Celestial, donde vamos a morar por la eternidad adorando el nombre del Señor. Pero te hace esta pregunta en esta noche: ¿quieres aceptar ese llamado para ser salvo? Quizás piensas que tu vida no tiene una razón de ser. Quizás piensas que los problemas que agobian tu alma no tienen una solución. Pero hoy quiero decirte que el Señor es la solución a esos problemas. El Señor es la solución a esa enfermedad que tienes. Si es una enfermedad penosa, no temas, el Señor tiene la solución. Así como sanó al leproso en la lectura que leyeron hace un momento, así como ha hecho muchos milagros a través de la historia, el Señor hoy día hace esos milagros. Solamente tienes que acercarte y pedirle al Señor en oración y Él va a contestar su súplica. Cuenta la Biblia que había un rey, su nombre era Ezequías. Le habían dicho que ya tenía que preparar su casa, su reinado, porque él iba a morir. Pero este rey se humilló ante Dios y le pidió que tuviera misericordia de él. Le dijo que se acordara de lo que había hecho y que había caminado en integridad delante de Dios. Y el profeta, a través del profeta Isaías, el Señor le dice que había escuchado su oración y sus súplicas, y sus lágrimas habían llegado delante de los pies del Señor. Y no solamente le concedió la vida, sino le dijo que le iba a conceder 15 años más. Entonces el Señor hoy te dice que si esa enfermedad lo que queja tu vida, Él te puede sanar. Si son problemas económicos, Él los puede suplir. Y si son problemas emocionales, depresión, lo que sea, Él puede sanarte, Él puede liberarte del estrés, de la depresión, de sentimientos que quizás alguien haya herido tu alma y aún conservas esos sentimientos de rencor, de ira, de odio. El Señor te puede liberar. Solamente tienes que aceptarle. Recuerda la pregunta que el Señor te hace hoy. ¿Aceptas? Él quiere salvar tu alma. ¿Lo aceptas? Que el Señor te bendiga.
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Así es. Salvación, camino angosto, fue necesaria para nuestra redención. Y así es, nuestro Señor Jesucristo, Él quiere salvar tu alma. ¿Lo aceptas? Precioso mensaje que hemos escuchado en la voz de nuestra hermana en esta noche. Bien, y saludos a todos aquellos que nos están reportando su sintonía y mandando sus mensajes ahí en el chat de Soldados de la Cruz de Cristo Radio. Bien, ha sido una programación especial traída hasta ustedes gracias a nuestro Dios en esta preciosa noche. Ya estamos llegando a la parte final, pero no nos queremos despedirnos sin antes hacer una oración por cada uno de nuestros hermanos y amigos, fieles oyentes de esta emisora, que están siempre ahí pendientes a cada una de las programaciones. Y los invitamos a que se mantenga en sintonía, pues como hemos dicho en otras ocasiones, ya viene el fin de semana, vienen las programaciones desde nuestros diferentes templos. Programaciones especiales de consagración del Santo Sábado. No se pierda la mañana con Jesús desde nuestra congregación en Panamá Viejo. Y las demás programaciones a nivel internacional. Las programaciones del fin de semana también, Escuela Sabática, Impacto Evangelístico y todas las demás programaciones que tiene nuestra radio. Bien, más vamos a tener esta oración antes de despedir esta programación. Ahí usted en su lugar puede inclinar su rostro, cerrar sus ojitos y acompañarnos en esta oración, dando gracias a nuestro Dios por todo lo que nos ha permitido participar en esta noche, de la forma tan especial que ha hablado a nuestras vidas y cómo nos ha fortalecido, nos ha consolado a través de cada esto punto que hemos tenido en esta noche. Oremos. Glorificado sea tu nombre en esta hora, Padre Celestial, Dios de amor y de misericordia. Una vez más me presento ante ti, reconociendo nuestras faltas y nuestros errores, rogándote que nos perdones, que nos limpies con tu sangre preciosa. Agradecido por tu mano buena que nos has permitido compartir una vez más a través de esta programación, Dios amado. Gracias te damos por esta oportunidad tan preciosa que nos has dado. Dios del cielo, rogamos una vez más por todos que han estado acompañándonos en esta noche, Padre Celestial. Bendice sus vidas, ayúdales, Padre Celestial. Presentamos delante de ti este departamento, esta radio de tu iglesia, este departamento especial que se ha creado, Dios del cielo, de comunicaciones, por cada uno de los que labora en él, desde nuestra directora, nuestra hermana Esther, cada uno de los demás hermanos encargados en los diferentes países, Padre Celestial, cada uno de los encargados de programaciones, los que se dedican a preparar afiches promocionales, todas estas cosas que quizás no escuchamos sus nombres, no escuchamos sus voces, pero sí están ahí siempre presentes para compartir su talento para honra y gloria de tu nombre, Padre Celestial. Bendice a cada uno y ayuda a seguir trabajando. Y que muchos más puedan sumarse a esta labor tan especial, Padre Santo, de poder compartir el mensaje, Dios del cielo. Gracias te damos, te pedimos, Dios del cielo, por aquel amigo que ha estado en sintonía. Sabemos que ha recibido el toque tuyo en esta noche. Ayúdale a seguir adelante, buscando más de tu presencia. Que tú puedas, amigo, abrir su mente para que él pueda comprender tu verdad, puedan comprender tu palabra, Dios del cielo. Que tú le ayudes, para mí, no solo a ellos, sino también a sus familiares, Padre Celestial. Porque tú no tardas tu venida, como algunos lo tienen por tardanza, sino que tú esperas. Estás esperando para que todos puedan proceder al arrepentimiento, puedan acercarse a tu presencia, Padre Celestial, para que todos puedan ser partícipes de esa salvación especial, de esa gracia que solo tú sabes dar. Delante de ti también presentamos a los enfermos, muchos enfermos por los que oramos cada día, Padre Celestial, para que tú pongas tu mano buena, tú hagas esa obra especial, así como lo hiciste en el pasado. Lo sigues haciendo en el presente y lo seguirás haciendo en el futuro para demostrar tu poder y tu misericordia para con esta humanidad. Dios amado, rogamos, Padre amado, que tú te acuerdes también de aquellos que están privados de libertad, que tu mensaje pueda llegar hasta el lugar donde ellos estén, Dios del cielo. Ten misericordia por cada uno. Fortalécenos, Padre Celestial. Permite que el resto de esta noche
podamos ser bendecidos por ti, que podamos tener un reposo especial, que mañana, día de preparación, todos podemos tener nuevas energías para prepararnos para ir a participar de este día especial, día que tú has preparado para tus hijos, para dedicarlo a ti, a alabar tu nombre, a glorificarte y tenerte presente, Padre Santo. Ten misericordia, Padre Celestial. Fortalécenos y ayúdanos cada día a ser mejores hijos delante de ti. Te rogamos, te lo pedimos todo en el nombre de nuestro amado Jesús. Amén. Sí. Gloria a Dios. Bueno, y de esta manera estamos llegando a la parte final de esta programación de Pasión por las Almas aquí a través de Soldados de la Cruz de Cristo Radio. Agradecido primeramente con nuestro Dios por la oportunidad y con cada uno de nuestros hermanos y amigos fieles oyentes de esta emisora a través de el internet. Les invitamos a que se mantenga en sintonía de la programación de Soldados de la Cruz de Cristo Radio y se prepare también para el fin de semana. Muchos de dónde escoger, Internacional, Panamá, los canales de YouTube, de Facebook. Usted puede participar de diferentes programaciones, pero sobre todo le invitamos a que si usted tiene la oportunidad de ir allá al templo, congregarse con nuestros hermanos, vaya, asista, congréguese y alabe el nombre de nuestro Dios. Si las circunstancias no los permiten, todavía en algunos lugares restricciones por la pandemia, entonces puede participar también de nuestros canales virtuales para que también pueda participar y no se pierda de glorificar el nombre de nuestro Dios. Ha sido un placer acompañarlos en esta noche. Nos despedimos de ustedes, su hermano y amigo en Cristo Randall Pineda, deseándoles lo mejor. Y los dejamos con esta preciosa alabanza de Un Corazón junto a Marcos Witt, Jesús Salva. Y será hasta las próximas programaciones que nos estaremos escuchando. Dios les

Señor, queremos pedirte por las naciones de la tierra. Queremos pedirte que tengas misericordia de nosotros, que en tu favor, tu bondad, escuches el clamor de tus hijos en esta noche, escuches el clamor de tus hijos alrededor del mundo entero. Que tengas misericordia de las naciones. Ten misericordia de nuestro país. Hermano, levante su voz y ahí donde usted está, empiece a clamar al Señor y a decirle: Señor, acuérdate que tú eres un Dios de pactos y que guardas los pactos desde la antigüedad, que nunca has fallado a tu palabra, Señor, y que nunca fallarás a tu palabra jamás. Señor, clamamos esta noche por las naciones de la tierra, que te acuerdes de ellas en misericordia.

0: Sí, Señor. Oh, gracias.
1: Muy buenos días, buenas tardes o noches, dependiendo de donde usted se encuentre. Gracias por su tiempo. Mi nombre es Omar de Gracia y trabajo en el Ministerio de Comunicaciones de nuestra Iglesia, Soldados de la Cruz de Cristo. Y estamos de nuevo con ustedes con la semana de actividades bajo el título Buenas semillas bien sembradas, buenos frutos se cosecharán. Trayéndoles en esta ocasión un tema de mucha importancia, pues nos han llegado un buen número de emails con preguntas, inquietudes al respecto, y queremos hacer lo que está a nuestro alcance para ahondar sobre este tema que hemos titulado Derechos de autor para música y libros. Queremos declarar primero que no soy abogado, ni tampoco intento persuadir su voluntad ni influenciar su opinión. Nuestra única intención es específicamente la de informar y lógicamente de la manera más correcta, pero sí le pedimos que usted corrobore por su cuenta la información obtenida. No obstante, sí deseamos que esta le sea de bendición. Creo que cada uno de nosotros tenemos un conocimiento básico acerca de lo que es ser dueños de algo. Es decir, si usted tiene una casa o un edificio, entonces sabe lo que es tener bienes y raíces, o bienes raíces, o bienes inmuebles, es decir, algo que no se mueve, que la estructura está fija en la tierra, como jardines, casas, puentes, pozos, chozas, etc. Y tal vez también conozca algo sobre lo que es propiedad personal, lo que está dentro de las cosas que hemos mencionado, como son zapatos, muebles, electrodomésticos, etcétera, etcétera, hasta sus trastes.

un escrito o tiene una inspiración de Dios que puede usar o quiere usar para una canción espiritual o para un artículo de la mesa de fe o para una poesía o una inspiración para un mensaje, ya eso es propiedad intelectual suya y de hecho ella tiene derechos de autor sobre esa composición, sobre esa obra, siempre y cuando exista una copia original o partitura, ¿no? O grabación en cualquier formato de audio o un video como prueba de que usted fue el autor. Los derechos de autor, de acuerdo al convenio de Berna, dice que nacen con la obra literaria, científica o artística de su autor. El convenio de Berna para la protección de las obras literarias y artísticas de 1886 lo dice de esa manera, vigente desde el 5 de diciembre del 87. Y entonces, de acuerdo a este convenio, ellos señalan que el derecho de autor nace con la obra y no depende realmente de ninguna formalidad. Entonces, resalta la pregunta, ¿hace falta registrar mis canciones, mi inspiración? ¿Será necesaria una prueba o derecho de autor para mis artículos, para mi creación, mi inspiración, como decíamos? Y la respuesta es sí. Es necesario que se registre tus inspiraciones, canciones, tus obras literarias para comprobar que es de tu propiedad intelectual, es decir, que es de tu autoría. No es obligado. Pero sí es requerido en caso de un reclamo, que yo creo que no pasaría en nuestro caso, pero es bueno tener un récord de quién fue su autor, ¿no? Al registrar una canción de tu inspiración, podrás entonces ejercer de la manera más sencilla tus derechos de autor y mediante acciones legales, si es necesario, proteger tu obra de posibles plagios o usos no autorizados. Como dijimos, este es un video informativo. Tome usted la parte de este video que le sirve a usted. Lógicamente algunas de estas cosas aplican al entorno secular y pues es otra manera la que se aplicaría a ellos como ganancias económicas, que vamos a aclarar esto un poquito más adelante. Y también aclararemos o añadiremos un video sobre cómo hacerlo. Dejaremos enlaces aquí en la parte inferior de esta página, de este video, para que tenga más facilidad su acceso a los sitios web, considerando, claro está, que cada país tiene distintas oficinas para este proceso y que hay leyes particulares que influyen en este trámite. Pero por lo general el proceso de registro es muy similar, tanto aquí como en México, en Panamá, en Argentina, en Chile. Solo es cosa de localizar la entidad u organismo nacional que se encarga de tramitar estos registros de propiedades intelectuales en su localidad y llenar las solicitudes correspondientes. Esto incluso se puede hacer en algunas ocasiones en línea, en los sitios web de estas entidades de registro. Entonces, ¿qué es un derecho de autor? Los derechos de autor, un copyright, es una licencia, literalmente es un documento que otorga al propietario el derecho exclusivo sobre una obra determinada durante un periodo de tiempo limitado, porque tampoco es para siempre. Para que una obra sea susceptible a ser protegida por el derecho de autor, debe de ser original y estar fijada en forma tangible. Acuérdense que estamos hablando de propiedad intelectual que es intangible y al momento que usted lo pone en algo tangible como un papel, un vinilo o un CD o incluso en forma digital es protegible, ¿no? Y hay muchas cosas, muchas obras, muchos trabajos que se pueden proteger, que son objetos a tener un registro de derechos de autor, es decir, que puede obtener un copyright. Algunas de estas obras incluyen obras literarias originales, en el caso de nosotros, obras dramáticas, incluso representaciones, coreografías, obras musicales, obras audiovisuales y otras obras artísticas y gráficas de su propia inspiración, como el logo de un grupo o la portada de un álbum incluso. También incluyen poesías,
tal vez no tanto en nuestro caso como novelas y películas, pero sí, como decíamos,

presentaciones, canciones, programas incluso de informática, coreografías de danza, bellas artes y tantas otras obras que pueden ser registradas como para obtener derechos de autor. Nosotros como iglesia sería, creo que, más tocante al área de poesías, de inspiraciones artísticas, canciones espirituales. Yo sé que en nuestra iglesia contamos con grandes y talentosos elementos que nos motivan con sus inspiraciones, autores de cantos, de coros, incluso. Entonces, no estaría de más proteger o acreditar correctamente a nuestros autores. Y realmente es muy sencillo y no es muy costoso. Un precio promedio para este trámite es de $40 y requiere algunos minutos de su tiempo. La ley de derechos de autor no protege los hechos o ciertas ideas o sistemas o métodos de operación. Los derechos de autor no protegen los títulos o los nombres de los grupos. Si ustedes se acuerdan, teníamos aquel cuarteto Arpas de Sion, por ejemplo, y el trío de Jalapa, o el cuarteto Mensajeros de Luz, o algún otro nombre de su grupo. No es para esto. Para proteger este tipo de propiedad intelectual se aplica otro método, como decíamos, las patentes, las marcas registradas. Estamos hablando específicamente cómo protegemos una creación intelectual en obra musical, en un escrito de un cuento, una poesía, un artículo. Y para lo que es registrar una marca comercial o una imagen corporativa de una institución, lo vamos a tratar, Dios mediante, en un video aparte más adelante. Entonces estamos hablando aquí particularmente de cómo registrar o de el registro de un derecho de autor sobre una inspiración mía, suya, una inspiración musical de alguien de nuestra iglesia que, inspirado por Dios, nos facilita, ¿no?, una poesía, un mensaje escrito, una canción o un artículo motivador, entre otras obras que pueden ser registradas. Sería ideal que, si usted es un compositor, si usted es un autor, que registre sus canciones. Como decíamos, es algo no obligado, es totalmente voluntario. Si usted quiere tener un récord o un crédito que diga, bueno, yo fui el que escribí tal himno o tal canción, incluso nos puede proteger ante otras entidades religiosas, ¿no? Es bueno hacerlo. Nada más es cosa de localizar el organismo legal de su país para lograr este trámite. Y como dije anteriormente, dejaremos unos enlaces aquí en la parte inferior de los sitios web que hemos encontrado que ayudan a hacer estos trámites. En el caso de, específicamente hablamos de una obra musical, es única, porque cada canción, lo que conviene a una, lo tocante a la creación de una obra musical, tiene dos derechos de autor. Uno de ellos es el derecho de autor de la canción misma, es decir, la composición musical, que consiste en la letra y la música que se le adhiere a esa letra, el ritmo, el tono, la instrumentación. Y el otro registro es el derecho de autor de la grabación del sonido, o grabación maestra en sí, ya en composición audible. Esta entidad te dará un registro público en el que inscribes ambos derechos de tu canción y tu nombre como autor y creador. Como lo habíamos dicho, no es necesario. El registro como compositor te da protección para la música y letra. No es necesario que tú hagas ambas cosas. Si quieres que nada más te den o obtener el registro para nada más la música, por ejemplo, también lo puedes hacer, o ambas cosas. Ahí asimismo tendrás la flexibilidad de registrar más canciones. Si gustas, puedes hasta registrar un álbum completo, o si es un volumen de poesías o de inspiraciones propias, también puedes hacerlo una por una, o puedes hacer una composición completa, un
por decir, una edición completa de poesías o de artículos que tú quieras publicar y compartir con los demás. Algunos países permiten, y los tenemos aquí abajo, los que hemos encontrado, registrar canciones en línea a través de la página web de ellos, del organismo encargado de la propiedad intelectual. El organismo te solicitará completar un formulario en línea de inscripción, que varía según la canción sea inédita o no, es decir, que haya sido grabada ya y difundida públicamente. También debes entregar un documento de identidad como nombre, dirección, número de teléfono, etcétera, email, y pagar los impuestos de registro, que como dijimos anteriormente tiene un averaje, un promedio de 40, 30 dólares, y creo que no es muy gravoso, ¿no? la cantidad. Deberás también aportar documentos que acrediten tu autoría de la canción o de esa obra artística, y es probable que soliciten la partitura e indicar el género musical, el número de compases, incluso la duración de la obra, etc. Esto suena más complicado de lo que realmente es. Ahora, puedes optar por solo registrar tu inspiración escrita y después registrar el acompañamiento musical. Y si esto se te hace muy difícil, pues puedes contactarte con el Ministerio de Música de nuestra iglesia para solicitar ayuda en cuanto a asesoría a un arreglo musical, y puedes contactarte con nosotros para que te asesoremos sobre cómo hacer el registro en línea de tu creatividad, de tu inspiración. Entonces, ¿cuáles son los beneficios o qué hace realmente un copyright, un registro de esos de derechos de autor? Bueno, son realmente cinco pasos o cinco derechos que te da tener el derecho de autor. Número uno, te da el derecho de reproducir la obra, es decir, hacerla en forma mecánica de un cassette, un CD, descarga incluso o vinilos, se puede hacer también. Número dos, te da el derecho de distribuir la obra. Ponerlo en forma música a disposición al público. En estos días tenemos varias plataformas digitales que pueden ser usadas para hacer las descargas esas de tu música, de tu creatividad. Número 3, te permite preparar obras derivadas de esa inspiración y lógicamente acreditarlo correctamente a tu inspiración, a tu creatividad. Número 4, ejecutar públicamente la obra, es decir, en un concierto, en la radio, en otras plataformas como Facebook, como YouTube, etcétera, te da ese derecho. Y número 5, te da el derecho de exhibir públicamente la obra. Esto significa que el propietario tiene el derecho único y exclusivo de distribuir públicamente copias de la obra mediante venta, alquiler o arrendamiento, como le llamen, y de ejecutar o exhibir públicamente la obra, como dijimos. Tal vez el derecho número 5 no aplica mucho a nuestro caso, pero no deja de ser algo importante, tal vez para un futuro, si Dios así nos lo permite. La propiedad de un derecho de autor pertenece al autor, y como habíamos dicho anteriormente, no es para siempre. Una vez que usted registra y obtiene su título de ese derecho de autor, usted tiene derechos el tiempo de su vida y 70 años después de que usted falleció. Esto permite a sus herederos, al heredero del propietario, en este caso, por ejemplo, tal vez no aplica mucho a nosotros, pero le permite a sus herederos, a sus hijos, sus nietos, monetizar las obras, además de otros derivados que tienen que ver con esa creación, para beneficio de la familia. Repetimos, en nuestro caso sería un poco diferente en cuanto a ganancias, ¿no? Pero sí es bonito porque queda un registro para un buen número de años, en el caso de varios himnos de nuestro himnario, que son inspiración de autores de nuestra iglesia incluso, y es lindo cuando sabemos quién lo escribió, cuál fue su inspiración para escribir este himno o el artículo, y que fue de bendición cuando él escribió esto para su vida personal,
y fue de bendición para muchas otras vidas que fueron edificadas al escuchar estas inspiraciones de nuestros autores. Esta herencia queda más segura, ¿no? En una forma legal, si se puede decir, incluso ante otras instituciones en nuestro mundo cristiano. Alguna creación de nuestros himnos que tal vez en algún futuro se puedan colar, ¿no?, a himnarios de otras instituciones religiosas, tal vez no está de más que al menos sea acreditado el autor y que sea acreditada la persona y a la institución también, que fue parte del crecimiento espiritual de este autor. Esperamos que la información obtenida en este video le sea de bendición, y recuerde que tenemos la parte número 2 de este video, en el que mostramos la manera o los pasos a seguir para hacer este trámite, este derecho o este registro de un derecho de autor. Muchas gracias por su tiempo y que Dios le bendiga.

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5: Gloria a Dios, muy buenas noches, saludos en el nombre de nuestro Señor y Salvador Jesucristo. Les saluda su hermano y amigo en Cristo, Randall Pineda, deseándoles la mejor de las noches y bendiciones para cada uno de los que ya están en sintonía y también para los que han de sumarse a la sintonía de esta programación en esta noche especial de este jueves. Jueves de Pasión por las Almas aquí a través de la radio de la iglesia, Soldados de la Cruz de Cristo Radio. Estamos aquí transmitiendo por SC Radio Panamá y SC Radio Internacional. Saludos a todos los que ya están acompañándonos en esta preciosa noche. Bendiciones a cada uno de ustedes. Gracias por permitirnos llegar hasta sus hogares. También gracias a nuestra hermana Lea por la invitación a esta programación. Bueno, queremos empezar pidiendo disculpas, pues la semana pasada no pudimos transmitir. Tuvimos algunos contratiempos en el trabajo, algunos trabajos especiales, y no pudimos salir temprano para poder participar de la programación. Pero gracias al Señor, hoy ya estamos con otra programación más de Pasión por las Almas aquí a través de Soldados de la Cruz de Cristo Radio. Damos gracias al Señor por la oportunidad que nos da en esta preciosa noche ya de este jueves. Primera noche ya, primera programación de este mes de junio, sexto mes del año. Ya estamos llegando casi a la mitad de este año 2022. Gracias a la misericordia de nuestro Dios que nos permite, haciendo su voluntad, obedeciendo su palabra y compartiendo el mensaje de salvación, pues ese fue el mandato que dio nuestro Señor Jesucristo: id y predicad el Evangelio a todos, y aquel que creyere, dice su palabra, será salvo. Porque eso es lo importante, la salvación de nuestra alma. Bien, y mientras más se siguen sumando a la programación, vamos a hacer la pausa musical antes de venir con la oración por el programa. Con esta preciosa alabanza, nuestro Salvador. ¿Por qué tenemos que dar a conocer al mundo que existe un Salvador que puede perdonar los pecados y que puede darte vida eterna?

Gloria sea nuestro Salvador. Preciosa alabanza. Si es alabanzas a nuestro Rey y Salvador. Si es alabanzas a nuestro Rey y Salvador. Pues prometido mucho tiempo atrás,

La Cruz de Cristo Radio en este jueves, primer jueves de este mes de junio, ya entrando en el sexto mes de este año. Glorificado sea el nombre de nuestro Dios. Como no podemos hacer nada, ni pretendemos tampoco hacer nada sin la ayuda de nuestro Dios, vamos a presentarnos en oración, así que usted ahí en su lugar también puede junto a nosotros ahí acompañarnos en esta oración. Pero antes le invitamos para que aproveche antes de la oración y puedas compartir el enlace www.soldadosdelacruz.org/radio o www.soldadosdelacruz.org/radio Panamá o también a través de las redes sociales, el Facebook Live, puede compartir el enlace para que muchos más puedan sumarse a la programación en esta noche y puedan recibir bendiciones de parte de nuestro Dios. Bien, ahora sí, vamos a tener entonces la oración por esta programación de esta noche, para que el Señor sea nuestra guía, nuestra dirección, nuestra ayuda en todo momento. Bendito Dios y Padre Celestial, ante tu presencia vengo una vez más, rogándote el perdón de mis pecados, de mis faltas y errores cometidos, dándote las gracias primeramente por la oportunidad que nos permites otro jueves más de estar participando de esta programación. Padre Santo, te damos gracias por cada hermano, por cada amigo que está en sintonía, por los que han de sumarse a la sintonía en esta noche, Dios del cielo. Gracias te damos porque nos das la salud, no permite a mí la oportunidad de poder compartir. En esta noche, Dios del cielo, presentamos delante de ti todos los instrumentos, todos los dispositivos electrónicos, computadoras, mezcladores, los celulares que están utilizando también, computadores para sintonizar la radio, si es vía telefónica también, Dios del cielo, para que todo pueda fluir de la mejor manera, los servicios de internet. Todo está delante de tu presencia, Padre amado. Rogamos que cada palabra, cada alabanza, el precioso mensaje que hemos de compartir en esta noche, todo sea de bendición para cada uno de nuestros hermanos y amigos. Rogamos que tu Espíritu Santo nos acompañe en esta programación. Te lo pedimos y te lo suplicamos todo en el nombre de tu Hijo amado Jesús. Amén.

Bien, estamos presentados ante nuestro Dios en oración, Dios del cielo, para que nos guíe y nos dirija en esta noche. Saludos también a nuestros hermanos que ya están reportando sintonía, nuestra hermana María Elena, allá en Transísmica también. Bendiciones a nuestros hermanos, ahí nuestra hermana Delia Susana, todos los demás que nos están ya escribiendo a través del chat de Soldados de la Cruz de Cristo Radio. Y como decíamos, hay que dar a conocer al mundo que hay uno que vino a darnos oportunidad de vida eterna, a darnos salvación, ese Dios grande, Dios poderoso, que ha dado su vida para darnos esa oportunidad de salvación. Vamos a escuchar esta preciosa alabanza titulada Dios puede salvar.

Gloria a Dios, así es. Todos necesitamos amor que nunca falla, su gracia y compasión. Todos necesitamos perdón y esperanza de un Dios que salva. Y es que es así, tenemos un Dios que salva, el único Dios fiel y verdadero, que tiene amor para con todos nosotros. ¿Y por qué? Porque sabemos que puede tener amor para con todos nosotros, pues en su misma palabra nos dice de que Dios es amor. Y no somos merecedores de tanto amor que tiene por nosotros, pero Él nos ofrece su gracia de una manera gratuita. Su gracia, Él nos ofrece la salvación, nos ofrece su compasión, nos ofrece su perdón y nos ofrece la esperanza de una vida eterna. Solamente tenemos que creer en Él y en su palabra. Ahora, quizás pensamos de que ese creer es simplemente así, yo creo. Pero para poder demostrar que creemos en nuestro Dios, tenemos que ser obedientes a su palabra. Y es tanto el amor que tiene Jesucristo por cada uno de nosotros, que como dice esta alabanza, incluso ha movido montañas. Ha movido montañas para llevar ese evangelio hasta nosotros y que podamos llegar al conocimiento de su palabra. Podemos aceptarle en nuestras vidas y darnos esa oportunidad. A veces pensamos, y nos equivocamos, a veces pensamos que tenemos que venir perfectos, sin manchas, sin arrugas, sin ningún pecado, nada, para que el Señor nos reciba. Pero aún con nuestros errores, el Señor nos llama, pues sabe que somos imperfectos, pero quiere que nosotros corrijamos nuestros pasos y llevemos una vida que agrade, que a Él le agrade. Y nosotros, como siervos de Dios, debemos procurar que la luz de nuestro Señor brille en todo lugar, en todo pueblo, en toda nación. Que podamos llevar ese mensaje de esperanza a todas las almas que necesitan de nuestro Dios. Y es que gracias a ese sacrificio hecho por nuestro Señor Jesús allá en la cruz del Calvario, tenemos esa oportunidad. ¡Cuánto amor! ¡Cuánto es sufrir! A veces solamente pensamos en que, y mencionamos sí que nuestro Señor Jesús murió, pero cuánto sufrimiento tuvo que pasar en aquel momento, azotado. Incluso antes de esto, insultado, escupido, injuriado, sin ninguna causa. Luego, maltratado, azotado. Tener que llevar, después de haber sido azotado, esa cruz por todo ese camino hasta llegar allá al Gólgota. Ser crucificado y tener que morir de la peor manera, con la peor muerte que existía en aquellos tiempos. Y allá, desnudo, a la vista de todo el pueblo. Y todo por amor a ti y a mí. Por eso en su palabra dice que no es la sangre de los toros ni de los animales, aquellos que se sacrificaban, la que nos da perdón de pecados, sino aquella sangre preciosa del Señor Jesucristo derramada allá en la cruz del Calvario. Por eso la salvación se escribe con sangre.

Gloria a Dios. Así es la salvación. Se escribe con sangre y desde tiempos antiguos. Podemos ver en los relatos bíblicos lo importante que era la sangre en aquel momento, cuando vinieron aquellas plagas, aquel pueblo de Egipto, y vino esa última plaga de la muerte de los primogénitos. Dios mandó a Moisés a que pusieran una marca con sangre en cada uno de los hogares. ¿Para qué? Para que cuando el ángel pasara y viera esto, no tocara a los primogénitos en esa casa. Y podemos ver en la palabra de Dios que incluso aquellos varios egipcios que no creían en Jehová, cuando vieron esto, hey, yo también prefiero mejor porque no quiero que mi primogénito muera. Qué importante la sangre que simbolizaba ese sacrificio de nuestro Señor Jesucristo en la cruz del Calvario para darnos esa oportunidad de salvación. Y como decíamos, a veces pensamos que tenemos que venir de una manera perfecta para poder entrar ante nuestro Señor. Pero no hay mejor día para tomar la decisión importante de seguir a nuestro Señor y aceptarle en nuestras vidas como nuestro Salvador que el presente. Porque el día de ayer ya pasó, no podemos volver a él. El de mañana no sabemos, no ha llegado. Pero el de hoy, el día de hoy, es un regalo de Dios, es un presente. Y el mejor regalo que el Señor te da hoy día es la salvación. No tienes que venir a él y aceptarle en tu corazón. Él te espera con los brazos abiertos. Hoy es el día, hoy es la oportunidad, ¿sí? A veces predicamos a las personas, acércate, venga. Sí, pero el día es hoy, porque del futuro no sabemos. Está por venir, puede pasar, puede suceder. Es una incógnita, pero el día de hoy es un regalo, es un presente y lo estamos viviendo. Y es el día oportuno para aceptar al Señor.

Semana Internacional de Evangelización. Gloria al Señor. Y que pues agradecemos al Señor que nos ha permitido esta oportunidad y a la vez también transmitir durante estos días a través de nuestra emisora Soldados de la Cruz de Cristo, Radio Panamá, y también a través de la Internacional. Y estamos en este lugar para hacer algo diferente, gloria al Señor, algo diferente, aleluya, gloria al Señor. Le damos la cordial bienvenida a nuestros hermanos que nos escuchan a través de la radio. Hoy sábado, dice, cuando Jesús llega, comienza una nueva historia, gloria al Señor. Y como comienza una nueva historia, lo que estaremos, estimados hermanos y amigos, presentando esta tarde, vamos a tener alabanzas, pero a la vez de la alabanza vamos a tener también algunos testimonios de cómo inició esa historia en la vida de muchos hermanos que han sido levantados y han sido santificados para la gloria y honra del Señor. Así que glorificamos el nombre del Señor y ya daremos inicio a esta programación cantando una alabanza, cantando un himno que exalta, que bendice el nombre del Señor. Himno número 132. Hoy con trompeta la alarma da, pues edición al mundo predicar, que vivimos en día de adversidad y que Cristo vendrá otra vez. De pie los congregados y glorifiquemos y exaltemos el nombre del Señor.

0: Aleluya, gloria al Señor, como no podemos hacer nada sin la ayuda de Dios. Y hoy sábado, gloria al Señor, según lo enviado, según lo que estamos haciendo en esta semana, hoy tocaba al ministerio de la música. Así que vamos a pedir al encargado de la música a nivel nacional, nuestro hermano Eliezer López, para que tenga una oración por esta programación, para que sea el Espíritu Santo del Señor que ministre, que toque los corazones, que transforme, y que lo que tenemos en este cierre sea de gran bendición para toda la iglesia.
1: Amado Dios y eterno Padre celestial, Dios de amor y de inmensa misericordia, ante tu divina presencia estamos humillados delante de ti en esta tarde, Dios del cielo. Gracias, Señor, te damos porque desde el día de ayer hemos sentido tu divina presencia en esta programación de evangelización. En la mañana, en la devoción muy especial, el programa de las 10. Ahora en estos momentos queremos tener otro programa especial donde queremos seguir sintiendo tu presencia. Que tú puedas estar con nosotros y que tú puedas hablar a cada uno de nosotros por medio de tus hijos, por medio de un adorador, por aquel que ha de traer ese mensaje en canto para ti, Dios del cielo, y que nosotros podamos sentir tu divina presencia. No nos abandones y acompáñanos como siempre lo has hecho. Todo te lo rogamos en el dulce nombre de tu Hijo Jesús. Amén.
0: Amén. Gloria al Señor. Pueden sentarse, mis hermanos, y le damos la cordial bienvenida a cada uno de ustedes y también a nuestros hermanos que escuchan a través de la radio, allá desde los Estados Unidos, en Silver Spring, allá en Coyoacán, allá en Benito Juárez, allá los que están en sintonía en Panamá, a todos nuestros hermanos que están con nosotros, Dios le bendiga en abundancia, gloria al Señor. También a aquellos que nos reportan pues plena sintonía desde Colón, Panamá. ¿Qué dice la gente de Colón? Oye, Filadelfia en los Estados Unidos. También tenemos pues otro Colón aquí, pero de Estados Unidos. También tenemos a Falkenstein y también a Concal, México. Gracias a todos los hermanos que están con nosotros en diferentes lugares. Y bueno, como dijimos, vamos a hacer algo diferente en este cierre. Vamos a escuchar alabanzas que van casadas con ese testimonio de que cuando nuestros hermanos, hermanas, iniciaron con una historia. Ustedes saben que cuando hemos llegado aquí a los caminos del Señor hay una historia, ya sea que haya sido a través de un niño chiquito, llegó aquí los padres, pero siempre hay una historia importante. Y como estábamos se estaba hablando en la charla sobre todos esos testimonios, hay historias, pero también nuestros hermanos jóvenes, nuestros hermanos también tienen una historia de cómo iniciaron. Así que vamos a escuchar alguna alabanza y vamos a escuchar en cortas palabras, así como que en resumen, porque tenemos hasta ahora 4, pero el tiempo va corriendo, así es. Pero vamos a escuchar la primera alabanza, gloria al Señor, y escucharemos con una alabanza y una palabra. Vamos a escuchar a nuestra hermana, a mi hermana, ay, ay, ay, a Lisbeth Sugial de Aparicio, con una preciosa alabanza y unas palabras para el pueblo, gloria al Señor, de esa historia, cómo inició su historia con Cristo, de qué manera, porque cuando Jesús llega, todo cambia. Oye, está clarito como debe poner ustedes, ¿eh? Oye, que se ha arrepentido tantas veces que yo creo que no se le olvida ese título.
2: Gloria a Dios. Bueno, damos gracias a Dios, ¿verdad? Por la bendición de estar aquí en este lugar y adorar su nombre. Bueno, quiero exaltar el nombre del Señor con la alabanza titulada Hasta el fondo de mi alma. Pero bueno, antes de glorificar el nombre de Dios, bueno, ¿cómo llegué aquí? Bueno, yo la verdad que he conocido a la iglesia que recuerdo los caminos de Dios, pues, desde que recuerdo, desde niña, muy niña. Mi papá no, nos llevaba allá a San Miguelito. Pero a veces nos dejaba en una esquina y nosotros entrábamos y él se iba. Él tenía su compromiso. Pero cuando uno va, ¿verdad?, creciendo y agarrando experiencia en diversas cosas, uno se va dando cuenta. Uno se va dando cuenta, ¿verdad?, la importancia de conocer a Dios. Y eso fue lo que me sucedió a mí. Cuando, a pesar de que yo fui criada, se puede decir, pues, en mi niñez, porque incluso mi hermano también cuando estaba me llevaba a la iglesia, desconocía muchas cosas. Era una niña, no conocía el por qué hacía las cosas, solamente sé que las hacía. Pero ya cuando el Señor empezó a tocar mi vida, ya fue una edad ya arriba de los 25 años, pues yo me bauticé a los 29, pero a los 25 años empecé a conocer a Dios. Imagínense, empecé a sentir el toque de Dios como a los 25 y casi, ya casi daba como a los 30 cuando me bauticé. Porque a veces tenemos el llamado de Dios y no hacemos caso a cuando Él nos llama. Y eso fue, bueno, yo lo he contado otras veces, si de repente nadie se acuerda, bueno, aquí les comento nuevamente. En el trabajo que yo tuve anterior, el último trabajo que tuve, que salí ya, bueno, ya hace años, como a eso del 2014 más o menos, mi compañera sí era cristiana. Ella iba a las iglesias, hasta Asamblea de Dios, y la jefa también estaba como en ese proceso, y yo estaba cero, nada de eso, estaba en otro mundo. Pero ellas ponían muchas predicaciones, alabanzas, y ponían al inicio me molestaba, porque yo quería escuchar mi música y no me dejaban, porque ella estaba justamente atrás mío. Pero mira cómo Dios trabaja, que llegó un momento en que ya yo estaba como pendiente a lo que ella estaba poniendo, y ya iba como bajando acá. Llegó el punto en que ya yo no puse, dejé de poner las músicas que yo escuchaba, las músicas seculares, para oír los testimonios que ella ponía, que me impactaban, esas predicaciones. Y así fue Dios trabajando en mi vida. Y de esa manera fue que Dios fue llegando al punto en que, recuerdo un día agarré mi teléfono y eliminé todas las canciones mundanas y empecé a descargar alabanzas, ¿verdad? Y así fue, como fui llegando poco a poco, hasta cuando gracias a Dios me dio la oportunidad de bautizarme. Y ya desde el primer bautismo, cuando fue en el 2016 hasta la fecha, ya se han pasado 10 años, he tenido grandes dificultades, pero aquí estamos y le doy gracias a Dios, porque ese fue el llamado especial que el Señor me hizo. El testimonio es largo, pero como estamos en corto tiempo, así es, como Dios, puedo decir que Dios me llamó por medio de la alabanza y por medio de las predicaciones, que aunque no eran de nuestra iglesia, se sentía como Dios tocaba mi corazón para yo obedecer y dejar esa vida de pecado. Así que yo glorifico el nombre del Señor y exalto el nombre de Dios con la alabanza titulada Hasta el Fondo de mi Alma.

que el Señor, ¿verdad?, es el único que puede transformar nuestras vidas. Y dice la palabra de Dios que fuimos, ¿verdad?, estábamos en delitos y pecados, y el Señor nos restauró.

0: Aleluya, gloria a Dios. Cuando Jesús llega, todo cambia. Como cambió, pues, la mentalidad de nuestra hermana Alejé. Miren eso. ¿Notaron la partecita esa? ¿No? Vamos viendo los detallitos. ¿Notaron? La compañera tenía la musiquita, tenía esto. ¿Vivieron ustedes lo importante que es usar la tecnología, usar todo para esto, las redes, todo, para que usted pueda alcanzar a un alma para Cristo? Gloria al Señor. Seguimos con más. Gloria al Señor. Nuestra hermana, miembro de la Brigada de Luz, Isabel Samaniego, también nos tiene algunas palabras. Gloria al Señor. Y una preciosa alabanza que exalte y que bendice el nombre del Señor.
1: Gloria a Dios, aleluya. Estamos felices por estar en la casa del Señor y por este programa que se siente una atmósfera bonita, ¿verdad? Recordar cómo Cristo nos llamó es algo maravilloso, es algo que no se olvida. Ese es nuestro primer amor. Y bueno, como muchos saben, mi madre me trajo aquí desde los 3 meses, si no me equivoco. Así que se puede decir que prácticamente nací en la iglesia. Pero, bueno, a los que estamos desde bebés en la iglesia, cuando cumplimos 12 años, de una vez están las personas preguntando, ustedes saben, ¿no? Bueno, ¿y cuándo? Y ahí está el agua, y estaban las indirectas. Pero yo tenía un problema. A mí me gustaba toda la iglesia, todo lo que se hacía, todas las actividades, me gustaba, me gozaba. Como jovencita, había un problema. Que cada vez que yo iba donde mi abuela de vacaciones, yo patinaba. Y yo no podía patinar en falda. Y yo decía, si yo me bautizo, yo tengo que dejar los pantalones. Así que no me voy a bautizar. Así que por ahí me fui. Cuando cumplí 13 años, recuerdo que yo ni por ahí el bautismo, porque yo decía, cada vez que yo vaya donde mi abuela, ¿cómo yo voy a patinar? En mi mente de niña, no de jovencita. Pero recuerdo que al igual que Alisbeth, Dios me llamó por medio de una alabanza. Había un programa especial que se titulaba Al pie de la cruz. Y recuerdo claramente que había una cruz bien bonita y la hermana que lo cantaba, lo dramatizaba. Y yo en mi corta edad, en mi corto pensamiento, allí fue que Dios me tocó y yo me arrepentí. Yo decía, Señor, al pie de la cruz estoy viendo a Jesús morir. Debo reconocer que ese lugar es mío. Y pues allí Dios me cambió la mente. Y adiós pantalón. Y llegó Jesús. Y llegó Jesús a mi vida y todo lo cambió. Así que por eso yo quiero decirle al Señor, y de ahí puedo seguir diciendo muchos testimonios, Jesús para mí es todo. Él lo sabe, yo se lo digo todos los días que lo amo. Y quiero alabarle con este himno que dice, he visto, porque he visto maravillas en mi vida desde que le conocí.

0: Hemos visto a Dios. Aleluya, gloria a Dios.
1: Aleluya, cuando Jesús llega, todo cambia.
2: Cuando llega Jesús, hermano, ¿verdad? Gloria al Señor, qué detalle importante. Yo quiero añadir lo que dice la hermana Isabel en cuanto a ese cambio. Ella ve, ella siente, y en ese momento dijo: a Dios. Tremendo. Yo pienso que todo es un proceso, pero el Señor llama de diferente manera.
3: En mi poco tiempo, o en el tiempo que tengo de estar meditando en los caminos, yo lo veo así. Cuando el Señor te toca, cuando tú amas tu salvación, cuando tú quieres dar un paso importante, hermano, aquí no vale nada. Va porque va. Así de fácil. Entonces, cuando vemos que todavía existe eso, es porque está en un proceso todavía. Esa es la realidad. Pero cuando el Señor te llama, como el hermano Saulo, que, Señor, ¿qué quieres que haga? Listo. Fin del asunto. Llegó Jesucristo en su plenitud a transformar vidas. Gloria al Señor. Seguimos con más. Seguimos con más. Nuestra hermana Amy Matacano, miembro de la Brigada de Luz, también glorificará el nombre del Señor y también nos contará, nos dirá algo de cómo ella, pues, cuál es la historia de ella aquí en estos preciosos caminos. ¿Cómo inició? Escuchemos.
4: Buenas tardes. ¿Cómo inició? Inició el 1 de abril de 1998. Como todos saben, pues nací aquí en esta iglesia y pues tengo 28 años siguiendo, sirviendo a Dios. No, nací ahí en Caledonia, en el Santo Tomás, no aquí. Y pues a mi corta edad, aunque ya no es tan corta, tengo muchas experiencias y, como decía la alabanza de Isabel, he visto a Dios. Como dicen los jóvenes, literalmente, he visto a Dios y he visto las maravillas de Dios en mi vida, en mi familia. Y siempre que hablo de esto me conmuevo, porque Dios ha sido tan grande y tan maravilloso. Y aunque desde niña, pues, como hija de pastores, crecía, iba a los servicios, a las programaciones. Antes, pues, martes, viernes, sábado, domingo. Gracias a Dios, según mi memoria, si mi memoria no me falla, siempre me gustó bastante. Nunca me rehusé. Siempre me gustó estar en la iglesia. Mi hermana y yo tenemos algo que siempre hemos como llamado gente. Y ahí, bueno, mi mayor recuerdo sirviendo fue en Cuervito, que creo que fue donde mis padres pastorearon por más tiempo, y siempre iban muchos niños, no solamente los sábados. Eso era como el patio comunal, así le decíamos nosotros, porque todas las tardes, a partir de las 3 de la tarde, se llenaba eso de niños, de jóvenes, y pues jugábamos, y fue mi mejor infancia. Y muchos de ellos iban los sábados a la iglesia, y bueno, fue una infancia, fue una adolescencia muy, muy agradable, muy bonita. Pero pues a pesar de todo esto, de crecer en iglesia, de ver las maravillas de Dios, acompañar a mis padres caminando, a dar estudio bíblico, Dios iba sembrando esa semilla en mi corazón, ¿verdad? Y puedo decir que Dios llegó y cambió todo en mi vida a mis 16 años. No a mis 12 años como se acostumbra, aunque me bauticé a los 12 años. Y no fue porque tuve un llamado de Dios, o quizás sí, y yo no me di cuenta. Pero pues por costumbre, a mis 12 años decidí bautizarme. Por costumbre, pienso yo. No sé, quizás era de Dios, pero no. Yo no tengo un recuerdo de que pueda decir Dios me llamó a los 12 años y me bauticé. Pero bueno, me bauticé a mis 12 años y probablemente desde el bautismo, pues Dios comenzó a hacer la obra ya de forma más espiritual, más preparándome, ¿no?, para lo que Él tenía para mí. A mis 16 años, como comenté, mi familia atravesaba por un proceso bastante delicado,

que me parece increíble cómo Dios obra, porque como decía, creo que el proceso más difícil que mi familia ha atravesado, y Dios usó ese proceso para traerme hacia Él. Y yo creo que hoy en día mis padres desconocen eso, desconocen que ahí en ese mes donde ellos se encontraban quizás

En el colegio los años anteriores me iba mal, me portaba mal. A partir de ese año, me cuando fui a quinto año, me cambiaron de salón, los directores, no sé, yo solicité un niño y el padre dejé a un lado la. Yo mismo lo hice, yo no tuve que dejar de hablar de mis amistades, como que se disolvió esa mala amistad que había. Yo comencé a comportar de diferente manera, de una forma como automática. Yo no tuve

para las conferencias, yo comencé a tener el llamado de entrar a los cultos de espera antes de que el avivamiento. Y pues recuerdo que Isabel hizo una oración por nosotras porque íbamos a presentar una coreografía en la conferencia en Estados Unidos. Y yo sentí como la confirmación de Dios de entrar a los cultos de espera. Y habían pasado como 2 años desde el suceso este de que Dios empezó a hacer la obra en mi vida y todo lo demás. Y no fue algo así de un pronto a otro, fue algo que Dios fue preparando mi corazón y fue trabajando en él. Y literal, como dice el título de esta semana, Jesús llegó y se los puedo decir con certeza, todo cambió en mi vida. Aunque yo haya crecido en iglesia, yo pienso que era costumbre, yo seguía las órdenes, quizás religiosidad, no sé, pero a mis 16 años, gracias a Dios, tuve ese encuentro con mi Padre Celestial y todo cambió. Y ya han pasado muchos años, más de 10 años creo, y Dios me ha sostenido aquí. No ha sido fácil, pero deseo, el mismo deseo que tenía en mi niñez, en mi adolescencia, en mi juventud, de servirle a Él, de seguirle, sigue estando en mi corazón y por eso le doy honra y gloria a Él. Y quiero cantar esta canción que todos nos sabemos, que me la aprendí desde el vientre de mi madre, creo. Y que nos recuerde una vez más que si estamos con Dios, todo es

Gloria al Señor, aleluya. Qué importante palabra de hermana Amy. ¿Te gustó? Importante. Los jóvenes allí, noten, copien y peguen esta partecita. Cómo el Señor le empezó a ayudar también en los estudios. Aló. Importante. A veces los jóvenes piensan que pueden resolver las cosas sin Dios, pero no. Bueno, seguimos adelante. Tenemos por aquí una niña que quiere cantar. Hay una niña por aquí que quiere cantar. ¡Grey! ¡Batista! ¡Guerra! Ella quiere glorificar el nombre del Señor. Vamos a escucharle. Grey, ¿quién nos quiere traer para ver?

0: Gloria al Señor. Qué bueno ver estos niños aquí y eso que ellos hacen. ¿Te crees que ella se olvida de eso? Estas cosas no se olvidan, los niños se graban todas estas cosas. Gloria al Señor. Seguimos con nuestra hermana Mayra Caballero. Ah, no, la cosa. Ah, no, ah, bueno, ok, ok. Vamos, pues pasamos con Deila. Deila Rocha no tiene algo especial. Ella es la que va a cerrar con el testimonio. E dice la congregación. Vamos a ver esos inicios de Deila. ¿Quién quiere conocer los inicios? Si es la cosa, vamos a ver. Esta hermana Deila con un testimonio para la gloria y honra del Señor.
1: Bueno, yo quiero glorificar.
0: Silencio, escuchemos.
1: Yo quiero glorificar el nombre de Dios por lo que Dios ha hecho en mi vida. Pues mis inicios fueron difíciles. Yo siento que tenía el llamado, pero no había una decisión en mí. Estaba, yo pienso que demasiado arraigada a las cosas que me gustaban, a las cosas que quería, a las cosas que yo pues hacía. Para esa edad a mí me invitó Acer, trabajábamos juntos en ese tiempo y él me invitaba, no sé, él pudo haber invitado, seguro invitó a varias más, pero pues yo fui la que fui y entonces me causa mucha risa porque yo me acuerdo que solo tenía una falda. Y era bien pegadita y media cortita y bueno, pero bueno, a mí no me decían nada, yo era amiga y yo dije, bueno, voy para la iglesia, voy en falda, pero pues esa falda no estaba, yo siento que mi proceso fue un poco largo, yo lo siento así, que fue bastante largo, pues. No, realmente me costó, yo me pongo a pensar, me costó entender el cambio ese de pantalón a falda, eso como que, y la potestad, pero yo tomé mi decisión, siento que fue Dios, ya yo otro día conté este testimonio. En un culto yo le dije a Dios, o es hoy o ya no es. Realmente fue, ahora yo me pongo a pensar, fue, no lo puedo creer que yo le haya dicho eso a Dios, pero bueno, Dios dentro de su misericordia me miró

0: yo no tenía ni una falda, ni una camisa, nada. Y yo me bauticé hoy, domingo, y yo le dije a mi mamá, lleva una bolsa porque te voy a dar toda mi ropa. No la puedo tener ahí porque me la voy a poner. Así que mi mamá llevó una bolsa negra. No sé por qué di mis zapatos, todavía no entiendo mi lógica. Pero mi mamá se llevó toda mi ropa. Yo quedé sin ropa. Para ese tiempo estaba trabajando en una empresa. Todo surgió por una la empresa donde estaba. Yo estaba económicamente bien. A mis 21 años yo tenía un trabajo donde ganaba bien, tenía un carro donde ganaba, era pues de uso propio, por decirlo así, y tenía una casa. La empresa me daba todo eso. Esa empresa quebró de hoy para mañana. Quebró. Yo no tenía dónde vivir, pues lo que literal lo que cobraba me lo gastaba en viaje, en ropa, en lo que uno se lo gasta para esa edad. Entonces yo quedé sin nada de eso. Cuando yo me bauticé, yo no tenía ropa. Y yo me acuerdo que una muchacha de la iglesia me regaló una falda larga. Y yo estaba en la universidad. Yo siento que fue una manera de Dios decirme a mí que no era yo, era Él. Déjenme decirle que fue, yo oré, me puse en ayuno, porque yo fui el viernes en pantalón y el lunes yo fui en una falda larga, de tela, de señora, con una manga larga como hasta acá. Cuando Bocas del Toro, en Changuinola, todo el mundo se conoce, eso es chiquito, todo el mundo se conoce. Y cuando yo pisé la universidad, literal, todo el mundo se me quedó viendo. Había un muchacho que, pues uno se los conoce de la discoteca, y él salió de donde estaba con su grupo de amigos, y yo iba caminando por el pasillo. Yo le digo, aquí es vista recta, ni para ningún lado. Vino, o sea, nosotros de hola y adiós, ya, más nada. Y él se ha salido de allá como que si él me conociera toda mi vida, y se me paró al frente y en voz que todo el mundo escuchó me dijo, estás loca. ¿Qué te pasó? Ahora eres monja. Y agarró su mano y me levantó la potestad, que me levantó el cabello y me dijo, y esto, y palabra que no voy a usar aquí, que es, y yo le dije, suéltame y déjame. Y él se movió y yo me fui, y se me empezaron a correr las lágrimas. Para mí eso fue humillante, fue fuerte. Cuando yo llegué al salón, bueno, eso fue hasta los profesores. Hasta los profesores, que un profesor que tiene que ver que uno sea cristiano o no, o sea, no, eso no le interesa a ellos. Y el profesor, los profesores me agarraron como una cosa horrible. Y un profesor me dijo, ahora aquí hay que hablar bien porque ahora tenemos a la cristiana. O sea, eso fue. Y yo pienso que a mí que me sostuvo fue ayuno y oración. Yo estaba sola, pues no tenía amistad de la iglesia con nadie. Yo le doy gracias a Dios porque tuve unos pastores que me ayudaron. Yo pienso que si ellos no hubieran dado lo que dieron por mí, su tiempo, las veces que yo ya dije, ya yo me voy, ellos me dijeron, espera. Yo lloré, ayuné y oré como por 2 años seguidos, porque me fue bien difícil. Algo que hice también, que dejé a todas mis amistades. Yo sentía que si yo le hablaba con ellos o yo iba y ellos me invitaban, yo no podía, porque sentía que no tenía la fuerza para decir no. Así que simplemente me alejé. Dios fue poco a poco dándome una... no tenía trabajo. Entonces era como demasiado orgullosa para regresar a donde mi mamá y decirle que estaba pasándola mal. Así que yo, con esa ropita toda... ¡Ay, fue horrible! Fue horrible. Pero yo le doy gracias a Dios que Él fue transformando mi vida hasta que, pues, aquí estoy. ¿Cómo es que se llama? Tenía una manera de pensar, de ser, y cuando ahora veo hacia atrás de donde Dios me sacó, yo solo tengo que glorificar a Dios, porque mi vida no iba a terminar en nada bien. Pero yo le doy gracias a Dios por eso, por la transformación que ha hecho en mí, y porque hoy yo puedo testificar de que sí se puede, que va a costar, que va a requerir mucho, por lo menos en mí. Cada uno tiene su proceso de cómo Dios le llamó, pero por lo menos en mí fue difícil. Yo me acuerdo que en una de las tantas luchas que tuve, una vez me llamaron y me dijeron, bueno, que no sé qué, que vamos a salir, que no sé qué. Y yo le dije a Dios, hasta aquí llegamos. Yo me fui para el templo, para ese tiempo estaba trabajando, yo me fui para el templo, estaba todo cerrado. Yo lo traigo a colación porque... cuando Dios quiere hacer algo en tu vida, Él hace imposible. El templo estaba cerrado, era imposible que ese templo estuviera abierto. Y yo llegué, cuando yo agarré la cosa y yo abrí, yo escuché que el templo, la puerta traqueó como que si alguien la abriera, pero no había nadie, pues. Y yo entré, y yo solo entré, y ya yo traía en mi mente... todo el día lo había pensado hacerlo de esa manera, y yo le dije al Señor, hasta aquí. Si yo fui a la iglesia y yo hice un compromiso contigo, yo vengo a deshacer ese compromiso. Y cuando yo di el paso, la iglesia de Changuinola tiene una escalera aquí, cuando yo entré ahí, yo caí de rodillas y yo cerré mis ojos. Y nunca me ha pasado más esto. Yo tenía los ojos cerrados, pero yo vi que algo se abrió y pasó mi vida. Cada escena pasó. Y yo escuché una voz que me dijo, ¿quieres regresar a eso? Y yo le dije, no quiero, pero no tengo la fuerza. No escuché más nada, pero yo sentí algo que se llenó en mí, me dio fuerza, y gracias a Dios nunca más tuve ese pensamiento desde que yo salí de ahí. Y yo quiero darle gracias a Dios porque esa transformación solo es Él, y tengo ese testimonio en mi vida. Y siempre que pueda lo voy a decir, que Dios transforma y hace lo que Él quiere, siempre y cuando uno se ponga en sus manos. Que Dios tome la honra y la gloria.
1: Gloria al Señor. Aleluya, gloria al Señor. ¿Vieron, mi hermano? Oye, miren, yo pienso que yo comentaba, creo que era con la hermana Isabel, me parece que una hermana allí. Estamos conversando. Aquí creo que estas cosas hay que hacerlas. Eso que dio la pastora en antes, que cada quien habló, que oíste y que viste, esto hay que seguir haciéndolo. Porque esto motiva a los jóvenes, motiva a los niños, motiva a los hermanos. Porque tenemos un Jesús que cambia, que transforma. Entonces pienso que estas cosas hay que seguir dándolas. De verdad que cuando podemos ver los inicios de cada hermano, cómo pasó Yomari, cuál fue el de Verísimo, cuál fue el de Mariana, cuál fue el de la hermana Dora, cómo fue que la hermana Dora conoció y todo lo demás. Son cosas que son especiales, nos ayudan mucho para nosotros. Así que, bueno, glorificamos en el nombre del Señor y agradecemos a todos los hermanos que participaron. Y de verdad que todo ha sido de gran bendición. Queremos darle gracias también a los departamentos del ministerio, el ministerio de la familia, que el martes pues se hizo responsable de una programación. Vimos por allí a la juventud activada durante esta mañana por allí. Y también el Midan, gloria al Señor. Queremos agradecer al hermano que nos apoyó, el hermano José Aparicio, que nos apoyó con las aguas también. Y las damas. Ah, las damas, sí, también, claro que sí. Entonces, así, ahí que tenemos que prestar un poquito más atención a las cosas que pues, la iglesia manda, claro que sí. Pero vamos a ver para la próxima, creo que la próxima viene en septiembre. Y creo que van a dar los días. Vamos a ir con los ministerios para que si el martes le tocó pues a un ministerio de departamento, decirle con tiempo, mira, te usted tocó el martes, si puedes apoyar en algo para unirte. Así que bueno, ya pues, gracias mil a todos, gracias a los hermanos que estuvieron a través de la radio, pues ya vamos a despedir el Santo Sábado con esta alabanza, el aposento alto. Le pedimos al ministro que pase por acá. ¿Dónde está el ministro? Que pase el ministro a dirigirnos con esta alabanza, gloria al Señor. El aposento alto, ¿quién se la sabe? ¿La sabe? Bueno, por eso estoy llamando al ministro, que es el que va a resolver ahora mismo, gloria al Señor, con esta preciosa alabanza. Gracias a los hermanos que están conectados desde nuestra emisora a través de la Internacional y a través de nuestra emisora Soldados de la Cruz de Cristo, Radio Panamá.

Gloria a Dios, así es como lo decíamos. No importa de qué lengua, tribu o nación tú seas, el Señor te espera con los brazos abiertos. Hoy es ese día especial, hoy es el día oportuno para venir a nuestro Señor Jesucristo. Y que todas esas promesas se puedan hacer realidad en nuestras vidas. Lo importante de ese llamado que está haciendo nuestro Señor Jesucristo desde hace más de 2000 años y todavía sigue haciendo ese llamado, pues tiene grandes cosas preparadas para aquellos que están dispuestos a hacer su voluntad y obedecer su palabra. Porque no fue en vano. No fue en vano todo lo que nuestro Señor ha hecho. Pensando en nosotros, venir a nacer allá. Hoy en día nos preocupamos si queremos que nuestros hijos nazcan, en un donde hayan buenos doctores que puedan atenderlo y cualquier emergencia, puedan tener todas las cosas a mano, todos los instrumentos, todos los aparatos para tener el mejor cuidado que puedan tener nuestros pequeños cuando nacen. Sin embargo, nuestro Señor Jesucristo nació en aquel humilde lugar, en aquel, vamos a decirlo así, como un establo, con algunos quizás animales podrían haber ahí, no lo sabemos, en aquel humilde pesebre, allá, bajo una noche con una luna radiante, podemos decirlo así, una estrella que iluminaba el camino para aquellos que iban a llevar sus presentes a él. Siendo rey, nació en aquel lugar tan humilde, sin doctores, sin personas especializadas en partos. Allá vino a nacer nuestro Señor Jesucristo, de la manera quizás más incógnita ya. Crecer bajo el cuidado de un carpintero, nada de palacios ni de lugares especiales. Se humilló a sí mismo para mostrarnos su gran amor y darnos esa oportunidad de salvación. Y cuando vemos esa gran humildad que tiene nuestro Dios, ¿cómo nosotros no también poder ser humildes y ver la gran necesidad que tiene el mundo de que el mensaje llegue hasta sus vidas? Porque muchos dicen que pueden creer en Dios, pero no conocen su palabra, no conocen lo que dicen las Sagradas Escrituras, no conocen todo los tesoros que nuestro Señor Jesucristo dejó plasmados en las Sagradas Escrituras para nuestro beneficio. Y como está escrito ya en San Juan 5:39, escudriñad las Escrituras porque a vosotros os parece que en ellas tenéis la vida eterna y ellas son las que dan testimonio de mí. Hablando de nuestro Señor Jesucristo en ese momento, son las que testifican de nuestro Señor Jesucristo. ¿Cómo vamos a poder creer en alguien que no conocemos? Pero la palabra de Dios testifica de nuestro Señor Jesucristo. Así que llegando al conocimiento de su palabra, llegamos al conocimiento de nuestro Señor Jesucristo y podemos encontrar esa oportunidad, porque nuestro Señor Jesús, Él salva. No importa las cosas que estén sucediendo en el mundo, hay alguien que siempre nos tiene presente en todo momento: nuestro Señor Jesucristo.

Así es, debemos ir y predicar. Decirles que Cristo salva. Es un mandato de nuestro Señor Jesucristo. Ir y predicar el Evangelio a todos. Como hemos dicho en otras ocasiones, a veces pensamos que necesitamos hacer una grande campaña, un gran movimiento con muchas personas para dar a conocer el mensaje de salvación. Pero no es necesario. Incluso con nuestra forma de vivir, podemos predicarles a las personas y pueden ver al Señor Jesucristo en nuestras vidas. El mejor ejemplo que podemos darles es a través de nuestra vida, nuestra forma de ser, nuestra forma de hablar. Se hace notoria. Me acuerdo de aquel pasaje cuando Pedro se introdujo allá para querer ver qué estaba pasando con el Señor Jesucristo. Y muchos le decían: tú pareces que eras de los que andabas con él, porque aún tu propio hablar lo delataba. Su forma de actuar, su forma de hablar, lo delataba. Qué bonito es cuando las personas puedan ver a nuestro Señor Jesucristo. Y nosotros, a través de nuestra forma de ser, nuestra forma de hablar, allá en nuestro trabajo, en los lugares donde vamos, pueden ver que hay algo diferente. Aún así, de esa manera tan sencilla, podemos predicar el mensaje de nuestro Señor Jesucristo. No necesitamos de tantas cosas. Recuerdo también aquel pasaje cuando aquel profeta estaba allá en la cueva y comenzó a manifestarse el gran poder de nuestro Dios, un terremoto, un fuerte viento, en todas estas cosas. Sin embargo, la presencia del Señor llegó en un silbo apacible. No necesitan grandes cosas para que se pueda manifestar la grandeza de nuestro Dios. Pero debemos reconocer que tenemos un Dios de salvación. O decir nosotros mismos y reconocer: Dios de mi salvación.